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0: 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Esta es la segunda hora de I Believe Podcast Radio. 9 de la noche, 9 minutos. Y en esta segunda hora tenemos muchas cuestiones para platicar. Temas que no debemos dejar de pasar. Próximamente después también vamos a contarte, vamos a meternos en la sección de Aborde del Amor, como también ya casi al finalizar, Al Borde del Miedo. Bueno, Carlita, pues, continuamos.
1: Bueno.
0: Sí.
1: Bueno, gente, hoy yo quería hablar de los avistamientos de ovnis que se dieron después de los terremotos recientes que hubieron acá en Latinoamérica.
0: Sí.
1: Bueno, sobre todo el de Colombia.
0: El de Colombia, sí, la verdad, estaba checando yo algunos
1: datos TikToks, oficiales.
0: Algunos TikToks que se hicieron virales. Una construcción donde había, obviamente, los maestros ahí. Cómo se movía la estructura metálica.
1: Los obreros,
0: seguro sí, lo viste. Sí,
1: que estaban en la justo en el último piso.

0: edificio.
1: Sí.
0: Que bueno, yo vi en los comentarios que estaban felicitando mucho al ingeniero que llevó a cabo la obra, porque básicamente el edificio no se derrumbó, que seguía en construcción.
1: Sí.
0: Así que nada, se salvaron todos, literal.
1: Totalmente. Creo que, bueno, gran parte de los países tiene como una pequeña preparación. Nosotros, recuerdo que también esto nos, me hace reflexión acerca de el simulacro de evacuación. ¿Te acuerdas en la primaria?
0: Sí.
1: Que se hacía.
0: Que lo hacíamos cada mes, creo, era, ¿no?
1: Claro.
0: ¿Cuántos meses era? Creo que era cada mes.
1: Sí.
0: Y después también. Nada.
1: Sí. Creo que también nosotros. No digo que vaya a pasar, porque va a depender siempre en el lugar que nos encontremos, pero por cierta razón las cosas han cambiado, ya no son tan predecibles, puede llegar a ocurrir tanto en lugares que no pasaban, que no ocurrían, o creo que esto, lo que es el cambio, podríamos decir, de clima, cambio climático, es algo que nos puede jugar en contra si no estamos preparados.
0: Sí. Va, igual no sé si los terremotos sean parte del cambio climático, pero viste que por el tema de las placas tectónicas y
1: claro,
0: todo eso.
1: Algo que, sí.
0: Yo creo que es más que nada un efecto de, ¿cómo se llama esto? De las mineras. Que, o sea, obviamente las mineras tampoco son tan potentes como para poder mover una placa tectónica. Pero esas mini explosiones
1: sí.
0: se van juntando de alguna manera.
1: Lo que es el fracking.
0: Con el tiempo, claro. Y con el tiempo van generando un cambio
1: sí.
0: en el ecosistema, ¿no? O sea, ya lo vemos en el agua, lo vemos en la tierra, porque a veces la tierra queda infértil.
1: Sí.
0: Ahora, si tiene esos efectos, también va a tener efectos a largo plazo, ¿no? Yo digo, pero esta es mi hipótesis, o sea, y yo tampoco soy ninguna experta, ¿no?
1: Sí.
0: Pero yo digo que, como aparte que está cerca de una falla.
1: Sí.
0: ¿Cómo se llamaba la falla que vos mencionaste hace rato?
1: La falla de, se me fue, San Andreas, puede ser, no.
0: El cinturón de fuego.
1: El cinturón de fuego, bueno. Donde están las placas de Caribe. Atlántico.
0: Claro, justo donde chocan.
1: O sea,
0: la ciudad donde pasó esto, lo de Colombia, lo del sí. terremoto, está justo en esa zona donde dos placas tectónicas están chocando, uh-huh. constantemente rozándose.
1: Sí.
0: Bueno, para mí eso es, no digo que provocado, pero es como una consecuencia de lo que ya viene practicando el humano ahí cerca. Pero no. Bueno, y como está justo ahí en medio, digo, sí, es un efecto...
1: Claro.
0: No sé si climático.
1: No, pero no, pero climático sí. en otro punto de vista. Pero, ¿sabes? Creo que esto nos pone a reflexionar dónde la gente está situada en los lugares que... Mira, podríamos decir, obviamente hay mucha actividad sísmica, ¿no? Y creo que también hay un sitio que acá en Argentina te dice, en determinados provincias existe esta actividad. Pero me viene a reflexión esto de que hay lugares, creo, que no son habitables para poder vivir.
0: Sí.
1: No son uh-huh. habitables.
0: Pero a veces el gobierno tampoco es que te pone un cartel diciendo acá no podés construir porque hay riesgo de, no sé, algo.
1: Claro. Yo recuerdo, ¿viste en las vacaciones que tuve allá en Bolivia, que me fui hace prácticamente 2 años, 3 años atrás?
0: Sí.
1: Chequé esto de... ¿Viste cuando te subís al teleférico? Creo que es la línea roja, si no me equivoco. Hay casas que prácticamente están ahí.
0: Ah, sí. Están ahí a la orilla de un acantilado, más o menos, ¿no?
1: Exactamente.
0: Sí. Ay, no, qué...
1: Exacto. Creo que debemos ser conscientes primero en qué lugar nos encontramos. Y eso nos va a ayudar a entender, a evitar situaciones que pueden generar totalmente una catástrofe. Yo entiendo que obviamente se entiende que Colombia, como dices, hay dos placas muy importantes que se están rozando constantemente por la energía que producen este deslizamiento. La Tierra se mueve, tiene su rotación, traslación y todo, pero también debemos entender y reflexionar que donde estamos situados, debajo de nosotros, hay una actividad, hay un mundo totalmente que quizás no conocemos a simple vista. Por eso es que obviamente algunos que estuvieron cerca de la agricultura conocen la tierra y más cuestiones, pero por debajo hay actividad, aunque no lo creas, y por el más profundidad está el núcleo, que es una energía que constantemente se está en actividad.
0: Claro.
1: En actividad
0: constantemente.
1: Entonces hay que reflexionar primero dónde nos situamos y entender también las características de la naturaleza, porque este terremoto, si bien obviamente es un desastre natural, es una expresión de la naturaleza. La naturaleza se expresa de tal manera, como en su momento hablaba Carlita, en determinados lugares no existían estos terremotos, y en determinados lugares es producto y gracias al fracking. ¿Qué es el fracking? Es prácticamente cavar pozos muy profundos para poder descubrir, o en este caso tomar, extraer lo que es el petróleo, ¿no?
0: Petróleo, minerales.
1: Minerales, gases.
0: Sí.
1: Entonces.
0: Pero bueno.
1: Si no escuchaste lo que es el fracking, es eso. Obviamente hay lugares donde la gente, o en este caso, viste, en Bolivia hay lugares ya de yacimientos petrolíferos y de gases que están muy aislados, pero hay lugares donde específicamente por un análisis totalmente profesional, científico, se sabe que hay en determinada profundidad estos materiales, estos hidrocarburos que son esenciales para la economía. Pero eso es gracias al fracking, que hacen grandes perforaciones y que en un momento eso también tiene su producto, tiene su gracia, o sea, tiene lo suyo. Y no es algo fácil de entender, porque por más que te lo hagan saber, entender que esto es algo sencillo de comprender. Estamos hablando acerca de lo que ocurrió en Colombia, el terremoto, y creo que también nos lleva a reflexión en muchos apartados de lo que es la vida cotidiana a tener en cuenta, porque está bien, es un terremoto que se ha vivido totalmente de magnitud 7.4 y lo que
0: es
1: fue...
0: Es una gran magnitud, fue y muy algo, fuerte, ¿eh?
1: ¿Sabes algo que no quiero dejar de pasar? Es que justamente en el epicentro no hubo tanto desastres, pero sí dos ciudades que estaban separadas más de 400 kilómetros, si no me equivoco. O sea, ahí la energía que se liberó es totalmente bruta.
0: Entre estas dos ciudades.
1: Claro, porque había una distancia de más de 100 kilómetros, si no me equivoco, para no tirar un dato erróneo. Más de, o sea, prácticamente en dos puntos. A partir de este génesis, supuestamente dice que había un colchón en una ciudad que estaba bien... No recuerdo la especificación técnica, pero dos ciudades a más de 100 kilómetros sufrieron estos hechos. O sea, sufrió el terremoto allá en Colombia.
0: O sea, fueron dos epicentros.
1: Claro.
0: No
1: fue solo uno.
0: Chicos.
1: Y por eso veíamos diferentes videos que se hicieron virales en TikTok, en Instagram, acerca de cómo lo han vivido. Hay casas que prácticamente se destruyeron completo por el ende del movimiento de la energía sísmica.
0: Fue muy, muy fuerte lo que vivieron los hermanos colombianos. Pero bueno, yo espero puedan levantarse.
1: Sí.
0: Y que no pierdan la esperanza de que todo se puede volver a recuperar.
1: Sí.
0: Y bueno, yo quería también comentar que después de estos sucesos, lo del terremoto, de que la gente ya, unas horas después, ¿no?
1: Sí.
0: Bueno, la gente normal empezó a buscar a los desaparecidos, a los que están debajo de los escombros, etcétera.
1: Sí.
0: Y todo el voluntariado, ¿no? Bueno, y aparte de eso, vieron cosas extrañas en el cielo. Y esto no es algo que yo quiera como hacerlo muy extraordinario, ¿no? Pero hay muchos videos de personas,
1: sí,
0: mostrando el avistamiento de diferentes objetos voladores no identificados. O sea,
1: okay,
0: ovnis.
1: Sí.
0: Luces raras en el cielo, siluetas raras también, globos raros. Aunque hay una que desmintieron que supuestamente es un globo que mide la temperatura y todo eso.
1: Sí.
0: Algo de los meteorólogos, básicamente. Pero bueno, el punto al que voy es que en estos terremotos, después de unas horas,
1: sí,
0: vieron cosas extrañas en el cielo. Por ejemplo, en Venezuela,
1: sí,
0: el cielo se puso rojo. Ah, no, mira, sé si viste TikToks de esos videos.
1: No lo chequé.
0: Bueno,
1: sí,
0: el cielo se puso rojo, vieron luces rojas.
1: Okay.
0: Fue totalmente extraño.
1: Sí.
0: Muy extraño. Y bueno, se dicen, hay algunos que dicen que antes de que ocurriera el terremoto en Colombia, también vieron esas luces rojas.
1: Claro, porque algo que yo repaso, creo que cuando suceden estos fenómenos de la naturaleza, ¿quiénes son los primeros que saben?
0: Y los que van monitoreando, meteorólogos, por
1: Pero
0: ejemplo.
1: Pero hay alguien antes que ya saben qué está ocurriendo. Los animales.
0: Ay, es verdad, los animales.
1: Sí, los animales ya empiezan
0: ellos
1: a sentir.
0: Super...
1: Claro, porque hay animales que no, obviamente no usan el lenguaje que usamos nosotros. Ellos tienen, no sé...
0: Los sentidos más agudos.
1: Más agudos, uh-huh. Entonces saben que está pasando algo y empiezan a tener

0: conductas totalmente diferentes, o se escapan, o se van, o hay caballos que empiezan a gritar, o empiezan a comportarse de tal manera, o sea...
1: O los pájaros de pronto se van todos volando para una dirección.
0: Exactamente. Uh-huh. O lo que pasaba, ese fenómeno raro de las vacas locas que giraban en círculo. No sé si lo escuchaste.
1: Sí, lo escuché.
0: En Estados Unidos pasaba.
1: Es
0: sí, es una locura. Cuando yo veía los videos... No, no. Y me ponía a pensar, pero ¿qué está pasando? O sea, ¿quién les está orquestando que hagan esa actividad tan, tan llamativa? No sé, que las vacas se pongan en armonía y empiecen a girar de forma sincronizada.
1: Claro, es algo que científicamente no se puede explicar. La verdad, se llevaría muchos años de investigación.
0: Sí.
1: Y no llegaría a nada.
0: Nada.
1: La única explicación razonable en estas situaciones es tienen una enfermedad o algo los está poseyendo. No, es muy difícil.
0: Podemos enlazar con el desarrollo que también se está haciendo con Neuralink. No sé si
1: escuchaste. Sí. Uh-huh. O sea, te ponen un chip en el cerebro.
0: Sí.
1: Y vos podés controlar tu cuerpo, podés controlar una computadora con ese chip.
0: Yo en un momento, exactamente, totalmente, o sea, en un momento pensé, cuando trataba de comprender estas situaciones de las vacas locas que giraban así, o a animales que tenían tal comportamiento.
1: Claro.
0: Lo digo bajo criterio propio, ¿verdad? No es algo netamente que pase, al menos que nos metamos a profundidad y tratemos de investigar a qué se ocurre. Pero sería bueno que desarrollemos ese espacio próximamente. Yo creo que prácticamente debe haber seguro como esa frecuencia que genere que a la vaca, o en este caso a objetos o animales, hagan tal ejercicio, tal actividad por esa frecuencia. Porque nosotros somos 100% agua. Cuando estamos metidos en determinadas frecuencias, existe tal comportamiento. Y además, viste en las manifestaciones, cuando hay manifestaciones, creo que en diferentes lugares de este planeta Tierra empiezan a usar frecuencias para dispersar a la gente.
1: Claro.
0: Y algunas frecuencias generan mala actitud a las personas, las hacen más violentas.
1: Como que las irrita, ¿no?
0: Claro. Mm.
1: Sí, bueno, eso de las frecuencias también es un tema muy grande, o sea, muy, muy extenso. Pero sí, hay frecuencias que es como que nosotros no nos damos cuenta.
0: Sí.
1: Pero nos atormentan, o sea, nos atormentan los sentidos.
0: Claro, ahora me viene al recuerdo a la frecuencia porque usan la red de Wi-Fi.
1: Bueno, ¿ves? Las redes de Wi-Fi, Bluetooth...
0: No sé si te pasó cuando había corte, viste que de vez en cuando hay corte, esta casa corta. Uh-huh. Yo ese día descansé tranquilo, porque obviamente no había tantas redes conectadas. O sea, usualmente en la ciudad hay muchas redes, el vecino, la tuya y demás... Aunque no lo creas.
1: No, y aparte la señal del teléfono, ¿eh?
0: La señal del teléfono. Esas cuestiones tienen un efecto en tu mente. No digo que sea grave, pero cuando vos estás intentando conectar con tu yo interior, algunas veces no sientes que no estás consiguiendo esa conexión. Puede deberse primero a estas conexiones, a estas interferencias que puede llegar a existir en el lugar que te encuentres. Por eso siempre cuando nosotros nos vamos de vacaciones, obviamente son esos lugares aislados, donde hay contacto con la naturaleza, donde no hay muchas redes. Y esa experiencia es totalmente diferente. Nos sentimos en paz.
1: Sentís una desconexión también.
0: Exactamente.
1: Una extraña desconexión de algo.
0: De algo. Entonces, ahí algo te está diciendo. No te quedes con estos datos que te aportamos el día de hoy, pero... Siempre, cada información que te brindamos, tómalo con diligencia. Y no es para generar caos, no es para generarte ideas. Es solo para plantearte esa pregunta. ¿Qué está ocurriendo? Generar ese pensamiento de tratar de entender las cosas. Pero nada, pues, hablamos esto acerca del terremoto, hablamos de los avistamientos. Y ya en un momento nos metemos en este espacio que es al borde del amor. ¿Algo más que decir, Carlita?
1: Nada, simplemente que... Bueno, también hace poco hubo un terremoto en Potosí.
0: ¿En Potosí también?
1: Y unos días antes también hubieron avistamientos.
0: Ah, mira, wow.
1: No solamente en La Paz de Bolivia.
0: ¿En La Paz? Mm.
1: Hubieron varias cosas raritas por ahí.
0: Sí.
1: Bueno, igual, a ver, queda en uno pensar que hoy son extraterrestres, pero no, simplemente eran objetos voladores no identificados.
0: Sí.
1: O sea... No identificados por nosotros, pero la verdad, nadie salió a desmentir qué eran esas cosas que volaban en el cielo en ese momento.
0: Sí.

0: Así que bueno,
1: debemos tener en cuenta
0: como
1: que
0: siempre nos dejan en la ignorancia.
1: es que creo que como viste, hablamos acerca de cómo estamos tan metidos en actividades que creemos que son esenciales, estar conectado en el celular. Hay mucha gente que ya no agarra el libro para leer.
0: No. De hecho, están desapareciendo los libros.
1: Y gracias a Anthropic. ¿Escuchaste esa data?
0: Sí, que está escaneando todas las hojas de libros. O sea, primero está comprando todos los libros que pueda, porque literalmente se quedó sin contenido de internet. Por ende, están buscando más contenido en libros físicos.
1: Físicos.
0: Entonces, ellos van librería por librería a comprar todos los libros viejos, raros, todo tipo de libros, revistas, lo que sea, todo lo que sea físico, lo compran por lotes a un precio convincente para el que tiene esos libros.
1: Sí.
0: Y bueno, ellos lo que hacen con estos libros es cortarles el lomo y escanear hojas por hojas.
1: Y además alimentar a la IA, porque la
0: Claro,
1: IA
0: es para alimentar la IA.
1: necesita aprender, o sea, por eso la IA siempre. ¿Por qué crees que la IA que vos en un momento utilizaste comete errores? Entonces, constantemente cuando haces esa actividad, esa pregunta, repreguntas, repreguntas, está aprendiendo. Y cuando ya
0: Claro.
1: la tiene fija, te lo hace, te lo resuelve. Pero nada, pues. Estuvimos hablando acerca de lo que ocurrió en Colombia, algo a tener en cuenta, reflexionar, más allá de todo, obviamente, las familias que perdieron, un fuerte abrazo a la distancia y nada, pues creo que la vida, la naturaleza se expresa y hay que escucharla lo que nos está diciendo, por más que sea algo simple o catastrófico, esos avistamientos que quizás en algún momento viste en un video, en
0: Hay
1: algo.
0: que tomar este terremoto como un mensaje, ¿no? Como una advertencia, creo yo,
1: Sí.
0: porque es como si algo estuviese mal en el mundo.
1: Está pasando, y cuando la naturaleza habla es por alguna razón. 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

Hay historias que no se cuentan con palabras, sino con miradas que queman, con silencios que gritan, con el vértigo de amar sin red.

0: historia comienza ahora.
1: Pues estamos en esta... En esta sección, perdón, ¿por qué se escucha otra vez? A ver.
0: Una pausa.
1: Ahora sí. En esta oportunidad, la historia es la inglesa.

del Plata. Tiene un punto en común a las efemérides que escuchamos a principio en la primera hora. Y vamos con la historia. Buenos Aires, julio de 1806. La ciudad estaba ocupada por tropas británicas. En una casona de San Telmo, la joven Elisa, hija de un comerciante criollo, ve entrar al capitán James Moore. Es alto, correcto, habla castellano y toca el piano. Ocupa una habitación por orden del general Beresford. Al principio Elisa lo despreciaba, pero en la convivencia forzada, entre silencios y miradas, nace un amor imposible. Se escriben cartas breves que esconden dentro de libros de oraciones. Él le habla de Inglaterra, ella del río y de su patria. Saben que están en bandos enemigos, pero el corazón no entiende de guerras.

0: Ahora sí, perdón. Nos habíamos quedado en lo siguiente. Tuve un problema. Él le habla de Inglaterra, ella del río y de su patria. Saben que están en bandos enemigos, pero el corazón no entiende de guerras. El 12 de agosto, Liniers lanza la reconquista. La ciudad se convierte en un laberinto de pólvora y gritos. James sale a lucha con sus hombres. Elisa, desde la azotea, sigue la batalla con el pecho oprimido. Cerca de la iglesia de Santo Domingo, James cae herido. Elisa lo encuentra y, arriesgando su honor y su vida, lo esconde en el sótano de su casa. Cuando las tropas criollas registran puerta por puerta, James decide entregarse. No quieren que le acusen de traidor a la mujer que ama. Lo toman de prisionero antes de irse. No quiere que le acusen, como te decía, de traidor a la mujer que amaba. Pero Elisa le envía una última carta. Volveré cuando esta guerra sea solo un recuerdo. Nunca volvió. Fue enviado al interior meses después. Elisa recibió una carta breve. James había muerto de fiebre en Córdoba. Dicen que Elisa dejó de comer, de hablar, de querer despertar. Los médicos de la época no supieron nombrar su mal. Hoy lo llamaríamos síndrome del corazón roto. Aunque Elisa y James son ficticios, su historia no es imposible. Durante la primera invasión inglesa, muchos oficiales británicos fueron alojados en las casas de las familias porteñas. Hubo acercamientos, cartas y despedidas que nunca entraron en los libros. La reconquista del 12 de agosto de 1806 fue un triunfo para la patria, pero también dejó amores rotos en las sombras. Esto fue Al borde del amor, que conmemoramos esta efeméride, la reconquista de Buenos Aires, ¿verdad?
1: Claro.
0: Al principio del mismo programa.
1: 1806.
0: Hay muchas historias, creo, como hay muchas fuentes. Acá están las fuentes que utilicé para desarrollar esta historia. Está el archivo de la Nación, Argentina, Fondo Colonial, Partes Militares, lo puedes buscar en una biblioteca. Carlos Roberts, Las invasiones inglesas del Río de la Plata. Diario y memorias oficiales británicos prisioneros, otro referente también. Paul Groussac, Santiago de Liniers. Biblioteca Nacional de Mariano Moreno, manuscritos y crónicas de 1806. Esas son las referencias que usamos para poder desarrollar esta historia.
1: Claro. Uh-huh. Bueno, Virrey Liniers es, sí. Bueno, Liniers está bautizada en honor a este señor,
0: sí,
1: que ayudó a la gente de acá de Buenos Aires a poder evitar esa invasión inglesa.
0: Sí.
1: Literalmente.
0: Yo recuerdo también un hecho importante. Creo que fue en esa época, en esos años también, cuando ya la gente se cansó de mucho. Obviamente, mientras iba pasando todas estas invasiones, había mucho ejército que se iba preparando, pero la gente ya no soportaba. Y lo recuerdo muy puntual, porque la gente se organizó.
1: Sí.
0: Y mientras iban cruzando, viste, los ejércitos,
1: ellos mismos organizaron,
0: invasores, uh-huh, les tiraron agua caliente,
1: sí, aceite
0: caliente,
1: quemado, todo, sí. Los mismos vecinos se organizaron para recibir a los ingleses.
0: Exacto.
1: Y tirarles con todo lo que tenían. Literalmente los superaban en número.
0: Sí.
1: Y aparte de eso, estaban con el tema de poder independizarse de España.
0: Totalmente.
1: O sea, había un cuerpo, claro, había un objetivo no tan claro, pero ya se estaba llevando como a cabo.
0: Sí.
1: Y justo vienen acá los ingleses a molestar.
0: Exacto.
1: Pero bueno, se pudo sacar. Sí, se pudo sacar a esta gente.
0: Se pudo proclamar la independencia, se pudo desarrollar diferentes actividades después. Y creo que, como decíamos en esta historia, hay historias que no se han contado, que no están en los libros de historia, pero sí están en algunos libros guardados en bibliotecas. Hace un momento hablamos de esto, cómo Anthropic compra libros importantes, referentes a historias, a hechos, porque cuando el pueblo olvida la historia, ¿qué pasa?
1: Está condenado a repetir sus errores.
0: Exactamente. ¿Cuán importante tratar de hacerte de libros importantes. Bueno, los que puedas, ¿no? Desde la lectura que vos prefieras. No, claro, tengo tan solo de historia.
1: Informarse, ¿no?
0: Exacto.
1: Igualmente también hay que ser críticos a la hora de informarse, porque sabemos que la historia, sí, también está manipulada.
0: Totalmente.
1: Así que hay que ser bastante críticos y lógicos a la hora de leer algo, también analizarlo y sacar conclusiones de si esto concuerda con lo otro. Sí. Y ahí uno se va dando cuenta de que hay algo que no cuadra a veces, ¿no?
0: Sí.
1: Pero bueno, la historia de las invasiones inglesas es así, ¿no?
0: Sí.
1: Eso es lo que nos contaron en la escuela.
0: En la escuela. Y nada, pues hemos desarrollado esta historia. En un momento me quedé corto porque justo el celular se me pausó, pero nada. Pues vamos a desarrollar y voy a tratar de subir esta historia en las diferentes redes sociales para que te puedas escuchar completo.
1: Es una muy
0: completo.
1: Buena historia, la verdad, ¿eh? Sí. Es una muy buena historia.
0: Me gustó, y además la que viene, la otra, que es En el borde del miedo, obviamente no todo es fantasmas, sobrenatural, pero me llama mucho la atención. Es muy impactante también.
1: Sí, sí, sí. A veces no necesitas de cosas extraordinarias para, sí, que una historia resalte.
0: Totalmente.
1: Simplemente con las vivencias de una persona o de una comunidad ya.
0: De una base real, totalmente, que sí, prácticamente es la esencia de una historia, ¿verdad?
1: Sí.
0: Pero nada, estás en Radioactivo 93.9. Acabamos de terminar lo que es la sección Al borde del amor. 9:38 p.m. Vamos a hacer un break. Vamos a una rola. ¿Qué quieres escuchar, Carlita?
1: Uf.
0: Dame una rola que quieras
1: que
0: escuchar.
1: Que no quiera escuchar.
0: Tenemos un mensaje. Ah, nos había escrito Chris, perdón.
1: Ay, mira, nos mandó fotos de Eclipse.
0: Buenas noches, perdón, Chris. La habíamos leído.
1: Yo,
0: sí, la habíamos leído.
1: La gente que sacaba fotos. No, Chris.
0: No, mira.
1: Qué buenas fotos, Dios. Tendría
0: muchas gracias,
1: que
0: Chris.
1: No hay manera de mostrarlo ahí, por lo menos acá. O...
0: No, es cierto. La próxima vez vamos a tratar, pero mira las fotos que nos envía Cristian del eclipse.
1: Son
0: que...
1: muy bonitas, ¿eh? Es, sí, un anillo de fuego, básicamente.
0: Prácticamente, sí, sí.
1: Literalmente.
0: Qué imagen.
1: No te dio miedo la oscuridad, Chris. Ah.
0: Se ve claro, está.
1: Pero
0: está
1: oscuro. Se ve re lindo.
0: Sí. Entonces, míralo, pues nada. Ahí Chris nos compartían lo que vivió prácticamente en Alicante, en España, ya lo que es el eclipse, sí, solar. Una de las efemérides, o uno de los hechos que se conmemora hoy, hace prácticamente 100 años, presta atención. Cuando acontecen estas cosas, hay cosas que suceden en segundo plano. Algunos ya lo saben, nosotros lo estamos comprendiendo, nos estamos sumergiendo de a poco en este mundo, pero nada, pues. Muchas gracias, Cristian, un saludo y vamos a continuar. Bueno, pues, ¿qué canción? ¿Qué quieres escuchar, Carlita?
1: Ya sé.
0: Dime, yo te lo busco.
1: Scorpions.
0: Sí. Scorpions.
1: Always. Ahí está el cuarto. El tercero.
0: Dale, pues. Estás en Radioactiva 93.9. Vamos a hacer este pequeño break y después nos sumergimos en la última sección del programa, que es Al borde del miedo. Muchas gracias por todo lo que nos están escuchando. Estoy con Carlita. Mi nombre es Jorge Luis. Esto es Ivy Love Podcast Radio. Ya volvemos por más.
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En esta oportunidad, golpes en la oscuridad. Imagina esto. Estás en el fondo del mar. No hay luz. No hay sonido. Salvo tu propia respiración y el latido de tu corazón golpeando tus oídos. El aire se acaba. Y lo peor no es morir. Lo peor es saber que allá arriba, a cientos de metros, hay barcos que podrían salvarte, pero no llegan. Esto no es una película, pasó de verdad. Hoy te voy a contar la historia del submarino Kursk, una de las tragedias más aterradoras y reales que se ha vivido bajo el mar. 12 de agosto del año 2000. Mar de Barents, el norte de Rusia. Aguas heladas, grises, traicioneras. El K-141 Kursk era un submarino nuclear ruso. Una bestia de acero de más de 150 metros de largo. Orgullo de la armada rusa. Ese día estaba en medio de un ejercicio militar. Dentro, 118 hombres. Muchos de ellos jóvenes, apenas veinteañeros, marineros, oficiales, cocineros, médicos, personas normales, con familias, con sueños. Ninguno sabía que ese día su submarino se convertiría en su tumba. A las 11:28 de la mañana ocurrió algo inesperado. Un torpedo defectuoso explotó dentro del submarino. Fue una explosión seca, brutal, que sacudió todo el casco. El fuego se propagó en segundos y dos minutos después, una segunda explosión mucho más grande, equivalente a varias toneladas de TNT, reventó por parte del submarino. El Kursk se partió, se hundió, cayó bajo el fondo del mar a 118 metros de profundidad.

0: Tardaron horas en encontrarlo, y cuando lo hicieron escucharon algo que heló la sangre. Golpes, golpes metálicos rítmicos desesperados saliendo del casco. Eran 23 sobrevivientes. Golpeaban el acero con toda fuerza, pidiendo auxilio, pidiendo que alguien los escuchara. Y los escucharon, pero no pudieron hacer nada. Los equipos de rescate internacionales con tecnología avanzada se ofrecieron a ayudar de inmediato, pero el gobierno ruso, por orgullo, por secretismo militar, por miedo a mostrar sus debilidades, rechazó la ayuda. Dijeron que todo estaba bajo control, que no había sobrevivientes. Mintieron. Mientras tanto, abajo los golpes seguían, cada vez más débiles, cada vez más lentos, hasta que se detuvieron. Días después, cuando finalmente aceptaron la ayuda internacional y lograron abrir el submarino, ya era demasiado tarde. Encontraron el compartimiento 9 inundado y encontraron algo aún más erizante. Notas, escritas en la oscuridad, algunas con letras temblorosas apenas legibles, entre ellas la del capitán Dmitri Kolesnikov. Oscuro para escribir, pero intentaré hacerlo a ciegas. Parece que no tenemos posibilidades. Solo un 10% de esperanza. Y luego una frase más dirigida a su esposa, Olga. Te amo. No estés triste. Nadie sobrevivió. La tragedia del Kursk no fue solo un accidente. Fue una condena a muerte lenta para 23 hombres que lucharon por vivir, atrapados en un ataúd de acero, y creían y 100 metros bajo el mar, escuchando cómo el oxígeno se acababa, golpeando las paredes con la esperanza de que alguien en la superficie tuviera el valor de salvarlos. El miedo más puro no es los sustos repentinos, es la espera, la oscuridad, la certeza de que nadie vendrá. Ahora dime, ¿qué habrías hecho tú en ese compartimiento? ¿Habrías seguido golpeando? ¿Habrías escrito una carta a ciegas? Eso es lo que nos deja en esta historia. Un monstruo. No es un monstruo. No es un fantasma, sino el temor de ser olvidado mientras aún estás vivo. Esto fue un golpe en la oscuridad. Porque a veces los miedos más reales es el que ocurrió de verdad. La verdad, cuando... escuché esta historia, wow, el hecho por esconder, ¿no? Obviamente, las debilidades, como decía, de Rusia, la Guerra Fría. ¿Cuántas historias así hay ahí? Y que no sabemos, pero la verdad no, me dejó...
1: La Guerra Fría en Rusia fue horrible, ¿eh? Uh-huh. O sea, hubo un exterminio.
0: Exactamente. Todo por no revelar las debilidades o tecnología que estaban... desarrollando.
1: Sí.
0: Y no, en esta ocasión no fue que alguien atacó el submarino, sino un torpedo defectuoso, uh-huh, explotó. Y algo parecido pasó con el Ara San Juan y no sabemos qué pasó, claro, exactamente.
1: Incluso el caso se cerró.
0: Y sí.
1: O sea, no están investigando nada.
0: Totalmente. Pero esto fue al borde del miedo. Así que pues nada, ya nos vamos a despedir. Muchas gracias, Carlita, por estar nuevamente este día.
1: Muchas gracias por invitarme nuevamente. Es sí, un programa bastante interesante.
0: Y hay mucho contenido por delante.
1: Sí, demasiado.
0: Muchas gracias, Carlita. 9:00 p.m, 55 minutos. Nos vamos a despedir. ¿Algo para decir?
1: No, por ahí no. Un saludo a mi familia, sí, y a mis amigos.
0: Ok, sí, pues un saludo para todos los que se pasaron por el TikTok. Un saludo para el novio de Carlita también, y por todos los que se pasaron por Facebook, que de vez en cuando, quizás por ya cuando termina de finalizar el live, te paso por casualidad un saludo. Esto es Heavy Low Podcast Radio. Mi nombre es Jorge Luis y el día de hoy me acompañó Carlita en este día, miércoles 12 de agosto. Muchas gracias.
1: Muchas gracias, chicos.

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Oración de la mañana. En el nombre del Padre, del Hijo, del Espíritu Santo. Amén. Bendito Señor, te agradezco porque este día amanece y siento tu presencia desde que abro mis ojos. Quiero agradecerte porque me das tu amor desde que inicia el día. Gracias por mi familia que me acompaña y por mis amistades que hacen mucho más feliz mi vida. Te pido me concedas un día de mucho favor para mí en este día. En esta mañana quiero que seas tú, Padre Santo, quien se refleje en las acciones de mi vida. Hazte presente en cada momento que me toque vivir, para que mis actos muestren que conozco y soy hijo de un Dios de bondad. Permíteme vivir momentos donde pueda servir a mi prójimo, donde pueda ser quien lleve tu mensaje de amor a las personas que están esperando esa palabra de aliento para encaminar sus vidas. Señor de misericordia, ten piedad de todas aquellas personas que están lejos de tu gracia. Te pido que tengas compasión de ellas y que les enseñes el camino de vuelta a casa. Derrama tu Santo Espíritu sobre ellos para que puedan sacar de sus corazones todos los sentimientos de desesperanza, de desilusión y desgano. Reanima sus vidas y devuélveles las ganas de seguir perseverando en tus caminos. Te pido que me regales la sensatez y la prudencia para saber vivir este milagro hermoso que me diste. Que todos los planes que tengo para hoy se cumplan según quiera tu voluntad, Dios Santo. Que mis acciones te agraden y caminar juntos todo el día. Gracias te doy, Padre misericordioso, porque mi cuerpo ha recuperado sus energías y se dispone a empezar una nueva jornada, buscando conseguir abundancia y prosperidad en mis labores para encontrar la tranquilidad que busco. Esta mañana te pido por mi familia, por sus vidas, por sus trabajos, por sus estudios y por su servicio. Danos la ocasión de conocerte cada día más y que podamos acercarnos a ti para revestirnos de tu luz y de tu Santo Espíritu, que podamos ser instrumentos de tu paz y tenerte siempre presente en el centro de nuestra casa. Danos la fortaleza para seguir juntos en los momentos complicados y para unirnos en oración cada vez que lo necesitemos, Señor Todopoderoso. Que tu amor reine siempre en nuestros corazones, para que desde nuestro núcleo familiar se refleje el amor que tienes al mundo. Nunca nos desampares ni nos desprotejas.

quejas, porque somos débiles cuando nos alejamos de ti. Hoy me siento decidido a continuar con la obra que has empezado en mí. Ayúdame a caminar de tu mano, guiando mis pasos por los caminos que consideres que sean los correctos. Te pido, Señor amado, que tomes en consideración todos los planes que tengo, pero que siempre se haga tu divina voluntad. Que todo lo que te pido humildemente sea escuchado con paciencia y misericordia. Señor mío, concédeme muchas bendiciones en este día y protégeme de toda perturbación del enemigo. Dame la prudencia y la sabiduría para vivir este día y ser de utilidad para mi prójimo. Todo esto te lo pido en el nombre poderoso de tu Hijo, Cristo Jesús, único Dios y Señor nuestro. Amén. Versículo de hoy. Y Moisés dijo: ¿Y quién soy yo para semejante tarea? Y Dios respondió: Yo estaré contigo. No es quien tú seas, es con quien vas. Queridos hermanos, de oraciones amor a Jesús. Que el Señor nos bendiga en este día, en el nombre del Padre, del Hijo, del Espíritu Santo. Amén.

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¿Qué tal? Buen día. ¿Cómo le va? Buenos días a la familia activa. ¿Qué tal? Buen día. ¿Cómo le va? Jueves. Jueves de clásicos. Llegamos. Apenas, pero llegamos en serio, ¿eh? ¿Usted cómo lo ve, eh? Apenas, más o menos. Bien. Espero que bien, ¿sí? Ya mucho mejor. Ya queriendo llegarme toda la vida acá en la radio, no sé. Amigos, ¿qué tal? Buen día, ¿cómo le va? Llegó el mejor día de la semana. Más allá que es viernes, pero nosotros jueves lo pasamos muy bien, oiga. Aquí nosotros ya presente en vivo a través de la página de la radio. Hoy TikTok de la radio está descansando, se está de cuatro, Dios mío. No lo enchufaron, ¿eh? Batería baja. Y vamos a optar por nuestra cuenta TikTok, ¿ok? Amigos, somos Radio Activa 93.9 FM, día, fecha. Somos 13 de agosto, ¿eh? Hay ruido, Dios mío, otra vez. ¿Qué pasó? ¿Quién estuvo ayer, ¿eh? ¿Quién estuvo acá? ¿Algún pesado, eh? ¿Una pesada? No creo, ¿no? Otra vez ruido, ¿en serio? ¿Qué pasó? ¿Ayer estaba genial? Bueno, por ahí vino un King Kong. Con manos grandes. Digo yo, no sé, ¿eh? La hora muy importante, 6 de la mañana con 20 a mis brazos. Así arrancamos la mañana. Atención, la temperatura actual tenemos 7 grados. La máxima por hoy llegaremos a 11 grados, casi nada, ¿eh? Lo cierto es que no va a llover. Usted puede lavar la ropita, ¿ok? Lave ropita. Porque mañana, viernes, sábado... aquí te lo comento. Humedad tenemos muy alta, 81%. Estoy muy emocionado, no sé por qué, ¿eh? Porque es clásico, chicos. Humedad 81%, viento corre a 18, mentira, no hay viento en la calle, no hay viento. ¿Será que me abrigué mucho? Nada de viento, diga, nada, ¿eh? Arrancamos, mis amigos, rumbo a 8:30 de la mañana. Ya vente con el programa Activando con Globo Solitario. Te comento que yo estoy acá todos los días, de 6 de la mañana a 8:30 AM, ¿sí? Usted lo sabe, el formato para hoy, jueves clásico, 80s y 90s, y alguito más. Bueno, no se engorile. Y que tratamos de la manera que tú vas a viajes, visitas a otros live o transmisiones, obviamente, ¿sí? No quiero detenerte para siempre, solo quiero que me visites un día nomás, todos los días no. Claro, quiero variar el menú de la gente, en serio. Flaquitos, gorditos, más o menos, pachoncitos, con bigotes, son, no sé, lampiños. ¿Sí o no? Ay, gente. Vamos a actualizar por la página de la radio. Estamos saliendo ya en vivo, ¿sí? Recuerde que estamos transmitiendo en vivo desde Buenos Aires, República de Bolivia. No, Argentina, Bolivia no. Ayer hablé con alguien debatiendo en que Bolivia plure. No sé, oiga, la gente es loco. De todo, de nada.

quieren discutir conmigo, como yo soy débil. No, pues así no, así no, así no, así no era, ¿eh? En serio. Amigos, bienvenidos. Somos Radioactiva 93.9 FM. Mi nombre es Primo Héctor Condori. Le damos la cordial bienvenida a toda la familia activa, ¿sí?

De a poquito vamos animándonos nosotros acá en la radio, ¿sí? Comentarle que estamos saliendo por la página. Si usted está visitándonos a la página, regálame un me gusta, me encanta, me divierte. Y si te sobra tiempito, compartime, ¿te parece? Y si puedes escribirnos, mucho mejor, ¿sí? Déjeme su comentario. ¿Cómo va llegando? ¿Cómo llegó tu fecha 13? Que por poquito, ¿eh? Mañana es 14, zafamos, oye, zafamos. Recuerde que estamos en el mes de aniversario de nuestra querida Bolivia. 201 años de vida, sí. Ojito con los suyos. Ojito este mes. Por favor, tengan cuidado, cuidado. Mucha gente está buscando. No sé yo, hasta a mí me dijeron suyo, no sé, oiga. Gente mayor, más conservada, dice, no sé. ¿Será? Dicen, la experiencia tiene que quedarse en el lugar donde quiere uno enterrarlo, oiga. No lo creo, ¿eh? No lo creo, ¿eh? Bueno, me sigo, anímese, vamos, gente. Muévase. Porque jueves de clásicos. Este temazo que me gusta, ¿eh? Vamos, gente, arriba. Sonríe a la vida.

Muévete, vamos arriba. ¿Quién dice qué buen tema? ¿Quién dice cuando era yo joven? ¿Dónde conocí a ella? Ella es mi mamacita, ¿sí o no? Claro. Cada hombre tenemos dos mujeres en la vida, ¿sí o no? ¿Quién dice no? Cada hombre tenemos dos mujeres en la vida, de por vida. O tres, no, dos. Usted coménteme cuál sería. Coménteme. La pregunta sería: todos los hombres, digo todos hoy, tenemos dos mujeres, ¿sí o no? A dos mujeres que le amamos de por vida. Alguna vez se nos va una, obvio. Sí, señor.

¿Qué día es hoy? Jueves 13 de agosto. ¿Qué tal se sube un poquito arriba, te parece? Anímese, porque se acerca viernes. Usted muévase con ganas. O te la movemos, oiga. ¿Por qué no?

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Vamos arriba, Hinchón. No, no, Hinchón, ya no se dice, chicos. Lobo, cálmate. Así ya no se dice. Ya, ya, ya hemos elegido. Dije que no voy a hablar más de eso. Perdón, perdón. La hora muy importante. 6:30 a.m. En todo lo que es República Argentina y Brasil. Nuestra querida Bolivia. Es Chile. 5:30 a.m. Para nuestros hermanos de Ecuador y Perú. 4:30 a.m. Para la gente de España. 10:30 a.m. Oiga, más o menos algo por ahí anda, creo.

no se ponga mal. Usted el formato ya lo sabe. Simplemente adáptate conmigo, ¿eh? Bánquenme el tiempo que me queda. Después nos vamos, gente, nos vamos, ¿eh? Sí, señor. Estoy feliz y contento de haber acompañado con ustedes. Aquí en algún momento les hace falta respeto. Perdón, ¿ok? Mucho perdón, ¿ok? Sí, señor.

Un poquito más lo sabemos, ¿eh? Está saliendo de trabajo. Camina un poquito más rápido. Siempre mire para atrás, ¿ok? Mirando para atrás, gira derecha, atrás, adelante. Porque suele venir alguien por ahí. Una monedita. No, no lo des nada. No, no, no, no. No le des nada, en serio.

Atención, amigos, queremos nosotros rápidamente las casas comerciales para nuestros amigos de Restaurante Javi. Saludos de para el señor Franz, loquito carapanza. Ya prepárense con todo, hoy para hoy jueves, ¿eh? Ya tengo el menú, Tonto los clasiqueros, amante.

Clásicos, ¿dónde están? Un pulgar arriba, vamos. O sea, mi amigo, mi jefecito, mi carnal, mi brother, mi broster, no, mi brother Berno Vicarani, un hermano compatriota que hoy por hoy arrasando con todo, con lo que es salteña es Javi, ¿ok? Entonces, mi amigo, jefe, patrón, señor Julián Yupanqui, arrasando con la gastronomía boliviana, en lo que es Peña, restar Lido Bras. Por supuesto, para la señora Martina, arrasando con los pan caseros, ¿eh? Arrasando con la marraqueta, flauta, Dios mío, qué rico, ¿eh? Quesito boliviano, mantequilla regia, no, todo eso enseguida hablamos. Saludos para el señor Mandarina, ok, Mandarina, saludos, ¿eh? Sí, Ramiro, para vos, saluditos, che.

Vamos a ingresar a la página, a ver quién está por ahí, quién no está viéndonos, un cachito. Un saludito de repente. A ver. Patita Valencia. Un tema de... por ¿qué? Comanchero, ok. De Regio, ¿no? Ok. Mi cuñada, pues, no entiendo. ¿Y qué te está escribiendo? Está borracho. María Elena, hola, buenos días, Lobito, ¿cómo estás? Dice, saludito, María Elena, llegaste tempranito, Dios mío. Ok. ¿Qué más? Chely Patsy. ¿Qué tema, por favor? Dice, ¿cuál sería? ¿Cuál? Comenzar su juego para arriba, Para Alejandro Montalvo, Good Morning, Dios mío, bien ahí. Los gringolandias van llegando. Good Morning, me dijo, Dios mío. ¿Qué va a hacer la gente? Santa cachucha, oiga. Está bien, Mis hermanos bolivianos van un poquito. Está bien que un poquito moderémonos. Está bien que un poquito más charlemos. No, está bien, no está mal, Está bien, leer el libro está bueno. Hasta Google mismo nos enseña. No, Google nos enseña ya. Solo que tiene un poquito de tiempo. Vamos, entonces, vamos. Ok. Vamos con esto entonces para nuestro amigo Petito Valencia. ¿Lo pinchamos? ¿Te pincho o no te pincho? Mejor dicho, ¿te engancho o no? ¿Cómo la quiere? ¿Completita, medias? Hoy estoy con ganas, no sé por qué. No sé, oye.

Saludos para Juan Carlos, ahí está. Juan Carlos, ¿cómo anda, jefe? Buen día, ¿cómo le va? ¿Todo bien? ¿Todo josha? Eso. José Caliceo, ¿qué tal? Buen día, ¿cómo le va? La estoy viendo ahora a la página, me fui a ver. Magia de Luna viene Comanchero para nuestro amigo Petito Valencia, desde La Paz, desde las Lomas. Lomas no sé qué, pero bueno, Lomas oiga. Nosotros también, escuchando la radio, dice José Caliceo.

Bienvenido, hermano. Hasta Charlie Paz dice: hola, buenos días. Sobre un tema de Cumbral. No, este está borracho. Otro borracho. Dios mío. Paz, sí. Mañana, pay, causa. Hoy no, hoy clásicos. El amigo oyente de La Plata, Paz y Betito están borrachos, siempre borrachos. Sí. El formato ya lo sabe, pero qué raro ya. Qué raro.

Rafa Clásicos en esta mañana. Alejandra Montalvo, Donicio Martín, Lobito. Un tema de Bad Bye Blue. Chicos Estaciones, ok. Leo Altamirano. Muy buenos días, mi amigo Lobo. Solitario, te mando un saludo, ok. Otro abrazo virtual, rompe costillas, ¿eh? Viernes, previernes.

protección de Bad Balú. Ya sé que me encanta. En honor a nuestra amiga oyente, mi amiga oyente, Alejandra Montalvo. Sí, señor. Anímese, vamos arriba. Si estás en tu camita, levántese. Ponga a trabajar. Haga limpieza en el hogar, oiga. Hombre faltoso, faltoso. Habla, ve, causa. Déjela, señora, que descanse un poquito. Betito Faltoso, a vos te hablo. ¿Sí o no? Va llegando nuestra amiga Rosa Godoy. Rosita, ¿cómo amaneció? ¿Todo bien? ¿Todo José? ¿En serio? Coménteme. ¿Soñó conmigo o no? Solo quiero saber eso. ¿Un chi o no? Hola, bandido Lobito, dice feliz jueves. Que pases un excelente día. Saludos desde Lomas de Zamora. Ok.

La hora muy importante, 6 de la mañana con 45 minutos. Sí, señor, 6 de la mañana con 45 minutos. Me dice. Buen tema, ¿sí o no?

La gente de la página, por favor, también una compartida, sería genial hoy. A unita, o a dos, a cinco, a cien, no lo sé, pero compártame, sí, en serio, vamos, pues, vamos. No sea tacaño, oiga. Ay, ay, ay. ¿Qué temas, oiga? Ya me dio sed. Ya me dio sed, chicos. ¿Qué procede? Ya me dio sed, chicos, en serio. ¿Dónde voy ahora? Muy temprano, ¿eh? Kiosco cerrado. Chino está cerrado. Día recontra cerrado. ¿Qué hago ahora? ¿Qué hago? ¿Me invento un traguito? ¿En serio? ¿Algún yupi? Guadalupe.

que vamos, gente, vamos, ¿eh? Anímense a bailar. Recuerde que la vida es una sola, chicos. Me estoy trabando, chicos, gente. La vida es una sola, ¿eh? Hoy es hoy. Mañana puede ser tarde, por ello dice.

Aurorita, perdón, ayer no me conecté para nada, No quería entrar más, pero bueno, hoy no hay celular, TikTok de la radio, por eso entra la fuerza, ¿eh? Bueno, amigo, casi no voy a entrar ya, casi nada, ¿eh? Hoy estamos haciendo recepción. Un tema de por rumor de vainilla. ¿Cuál vainilla? ¿Sí, en serio? Una vainilla acá. O sea, el WhatsApp de radio. Antes, ¿dónde está? Sí, tengo tiempo. Atención, WhatsApp de radio 1161 25 98 25. Hola, buen día, tío Lobo, dice. Llegó mi sobrino. Va a ser un clásico de Shafir. Ajá. Y esa, justo, oiga. Justo, oiga. Leíste mi mente, ¿eh? No sabo leer bien, pero conozco las letras, ¿eh? Alan de Lomas de Zamora dice, pasa el tema, tío, está bueno los clásicos del taller 24-7. ¿En serio, Wilson, que no duermes? Para nada, ¿en serio? ¿Estás seguro? Ok, vamos pues. Para gente de Lomas de Zamora, vecino de nuestra amiga Rosa Godoy. Puedo pensar que es su pareja, oiga. ¡Vecino!

Shafir, buen tema, Yo diría que casi es viernes, casi viernes. Marta Juana dice, hola, buen amigo, buen día, ¿cómo le va? Buen día, Martita. Marta, soy el número uno. Marta, cuando quieras un sas. Digo yo, no sé,

0: Marta, escucha bien el audio. Aurorita, escucha bien el audio. Escucha el audio perfecto, en serio. No, no, no, no, sí, sí, sí. Ok, bien, vamos pues. Ahorita sube un ratito, sube un ratito, sube un ratito. Te debo una.
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0: Sube ahorita, te debo una. El lunes busco, no te encontré, ¿eh? Ajá, dice.

dulcecito sería, ¿ok? Severina, bienvenida, ¿eh? Bienvenida a la gente que va llegando por TikTok personal. Entonces no quiero seguir, estamos con el primo Lobo Solitario. TikTok del personal mío, ¿ok? Hoy te hacemos una excepción, mañana estaremos con TikTok de la radio, ¿eh? Como dice Xavier, grite un puño arriba, che. Qué buen tema, ¿sí o no?

0: Vive per viernes. Saluditos, María Elena, ¿cómo le va? Buen día. Saludos, bienvenidos a los amiguitos que van llegando. Este humilde live, este humilde programa, lo hacemos con todo el cariño. Sé que en un momento me equivoco, pero recuerde que soy humano como tú. No me juzgues, solo digo, no me juzgues. ¿Quieres corregirme? Corrígeme, pero con un mensajito, algo, pero ya tú sabes, ya tú sabes. Acepto críticas constructivas, ¿sí? Críticas malas, por favor. Críticas malas, sabes que me pone mal para abajo, ¿eh? Críticas buenas, constructivas, me lleva para arriba, ¿eh? Me da ganas de continuar. Cuando críticas malas, dije, mejor me voy, ¿eh? En serio. Fancy, uy, ¿en serio? ¿Cómo está Fancy? Fancy dice, dice. Y cuando pasamos derecho, el jefecito me va a sacar multa, digo, sancionar. No, no, no, a los 8 no pasamos derecho, ¿sí? Vamos, bueno, tengo que ir a la tanda. Tengo que ir a la tanda, ¿ok?
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0: Cántelo si se puede, cántelo.
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0: Sí, a mí.
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0: Somos un cachito, ¿ok? Que siempre, un cachito.
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0: Sí, a mí, siempre tú, oye, siempre tú. En serio.
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0: Sabrina, thank you.

0: Ay, ay, ay, gente, en serio. La música clásica, no sé, me gusta. No sé, oiga. Creo que mi papá, mamá me hicieron escuchando clásicos, creo yo. En serio. Pero bueno.
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0: Hay gente que de repente se pone mal. Clásico, dinosaurio, sí, soy dino. ¿Algún problema?

Bolivia, tierra de colores vivos y ardientes, donde el sol abraza montañas y valles. 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

En la Vansiberia, anteriormente hemos escuchado a Fancy Llamas de Amor para nuestra amiga, compañera, oyente, golosa de la página. Nos pidió nuestra amiga Rosa Godoy de Silva, ¿ok? ¿Qué tal, buen día? ¿Cómo le va, amigos oyentes? A la familia activa, ¿qué tal, buen día? ¿Cómo le va? Ya estamos en la segunda hora de nuestra participación, obviamente acá por Radio Activa, 93.9 FM, día jueves de clásico, ¿ok? Bienvenido a la gente que va llegando, bienvenidos, Betecita. Te comentamos que estamos en TikTok, ok, Betecita, vente para acá, vente para acá. Se te extraña, oiga, Betty, vente para acá.

saludo para William, que va dando me gusta. William Gustavo, para Juan Carlos Chayapa, Alejandra Montalvo, Chuta, Betty, Deisa, está María Dos, Rosa, Leo, perdón, Mario. Uy, se vuelve a mesa para arriba, no, ya no puedo leer más. Ok, vamos allá. Ahí vamos, gente, más canciones. Somos. Activando con el Lobo Solitario. ¿Qué tal se vamos a esto? ¿Qué tal se vamos un poquito a lo que es el tema que me gusta también? Ok. El tema más conocido, muy bailado de repente. La perturbación de Hadaway. What is love? ¿Cuál es el amor? ¿Qué es el amor? ¿Alguien sabe? ¿Alguien sabe o no? Te la enseño, oiga. Los 90. Anímese a bailar, vamos, gente, muévase.

La gente que va llegando por TikTok, síganos y abrácenme, chicos. De repente por ahí somos amiguitos o no sé, ¿eh? Abrácenme. Uy, ¿qué pasa acá? Así no era. Ok, ya fuimos. Ya fuimos. WhatsApp de la radio 1161-2598-25. Muy buenos días, primo Héctor. Bendiciones, brother. Atentamente, Hernán Cortés, presente. ¿Y qué quiere que te diga ahora?

Vámonos, amigos, vamos, más música en esta mañana. Se acerca otro viernes. Otro viernes se acerca, pero nosotros hoy es jueves 13 de agosto. La gente de la página, bienvenidos, Ok, vemos.

Atención, amigos. La hora muy importante en todo lo que es República Argentina, Buenos Aires. 7 de la mañana con 17 minutos. Cuidado. 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Quiero conocer rápidamente. Perdón, antes por allá. 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

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El dueño se llama, escuche muy bien, el dueño se llama Berno Vilcarani. ¿De dónde? Obviamente Oruro, Bolivia. Oruro, Oruro, ya sale. Más canciones. Porque somos Activando con Lobo Solitario. En este horario nosotros nos transformamos. Porque sí, nos transformamos, clasijeros. Los 90 suenan en la radio. Nótame si a mí. Ni que se no quiero subir, ¿no? Ok. Ahora sí, vamos arriba. Tema muy conocido, muy bailado. La participación de Jambú. Bailamos. Estoy aquí. Estoy aquí, dice, oiga. Carlos Sánchez, ¿qué tal? Buen día, ¿cómo le va, hermano? Hola, zurdo. Hola, zurdo. Este zurdo es el compañero, en serio. Carlos Sánchez, buen día, Lobo, dice, saludos desde Subiría. Un tema de Moral Talking. Por favor, cualquier tema, ¿en serio? Ok, lo metemos.

estoy aquí, cántelo, oiga, cántelo, si se puede. Sí, señor, cántelo, ¿eh? Hoy es hoy. Mañana puede ser tarde. Quilata, apúrese, ¿eh? Si nos van a ser snai. Quilata, apúrese, ¿eh? Van a ser snai, no sé. Marielen está en camita, Dios mío. ¿Alguien por ahí? Oli. Hola, Tarkin. Vale, Carlitos Sánchez. Bienvenido, Carlitos.

Jefecito. ¡Qué milagro! Dios mío, ¿qué va a hacer la gente? Jefecito Sander, bienvenido, ¿sí? Coja un ratito, aunque no hables, un cachito. DJ Lobito dice. Jefecito, buen día, chicos. Dame jefecito arriba, oiga. Tiren leones. De aviones. No, tranquilo, jefe. Tranqui. Okay.

hora muy importante, 7 de la mañana con 25, 5 minutos. Ahora sí, ¿qué tal si bailamos un poquito imaginariamente? Eugenia, bienvenida. Bienvenida, Nor Rivarola, buenos días, dice saluditos, ¿eh? Ahí llegó Edson, su pareja de María Rosa Godoy. Llegó el marido, oiga. O el amante sería, ¿qué sería? Edson, bienvenido, ¿eh? Ya te vi. Ok, besito, ¿eh? Buen día. No pude llegar ayer, imagínese, estoy en las cuerdas flojas. Tú sabes, jefe, ¿eh? Tú sabes. Cuando no se puede, no se puede. Aguirre, bienvenido, bienvenido. A la gente que va llegando, bienvenidos. Abrácenme, chicos. Por las dudas, abrácenme, ¿sí? Por las dudas. La participación del doctor ahora nos dice...

Quiero mandarlo rápidamente cuando el reloj marca 7:27. 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Saludos con la para el señor, el dueño propietario, el señor Franz, loquito a la panza, muy loco en serio, pero buena onda, Vaina, mientes. Para todas las mentirosas, oiga. ¿Alguna mentirosa por ahí? ¿Quién dice yo? ¿Le regalo algo? ¿Quién dice yo? ¿Alguna mentirosa? ¿Le regalo algo? ¿En serio? No será mucho, pero... Felicidades, mi jefecito. Felicidades, muchas felicidades, chicos. Los amiguitos por ahí que están ahí. Es tu cumpleaños, Sí, chicos, Felicítenmelo, den un abracito. Anchete Munacuy, que dígalo en serio, es Pochalo Pensa. Fala.

Está en España, pero creo que se olvida, oiga. Hola, el Lobos Edwin dice, en serio, bienvenido, Edwin. ¿Cómo anda? ¿Todo bien? En serio, salúdenlo, ¿eh? Chicos, nos pasamos derecho. Jefecito, está escuchando, me paso derecho porque sí. Alex. Saludos para Alex Márquez. Hola, buenos días, saludos desde Antofagasta, Chile. Dice, bienvenido, hermano, bienvenido, sí. La gente de la página va llegando también, ¿eh? Compártame, chicos, compártame la página, compártanme a diferentes grupos de WhatsApp, grupos familiares, no lo sé, usted métalo dedo, ¿ok? Más clásico 90, yo, en serio. ¿Sí quieres, quieres algo? Mentira, bromita, hoy. Vamos al cofrecito, chicos, para la gente que va llegando, para la gente. Para que activen el quíreme, ok. Vamos, chicos, un cofrecito humildemente, ok. Humildemente, pues. Solo para todas las causitas. Bien ahí, Maye, siguiéndome, perfecto, síganme. Por las dudas, por las dudas, abrácenme.

6 de la noche. El tema que me gusta, ¿eh? And if I go, I miss you soon. Just you and me, 6 de la noche. Buen tema, ¿sí o no? So let me be. ¿Quién dice? ¡Qué buen tema! Manera joven. La conquista de ella. Hoy por hoy es mi mamacita. ¿Sí o no, amigos? Jefecito. Cada hombre tenemos dos mujeres, ¿eh? El que no tiene, lo siente mucho para allá. En serio. A ver, díganme, ¿cuál sería? Las dos mujeres que la amamos. Algunos no, uno solo tienen todavía. Por ahora, uno solo tiene. ¿Lo saben o no lo saben? Aquí presento los 90, sí, ahí estamos, pues. Atención, ¿lo saben o no lo saben? Ya te ha picado esa voz. Hombre, eres pura. No colabora, Holly. Hombre, dije, pi, causa. Hace banderas, ¿para qué quiero? En serio, muy banderas son. No colabora. Dije, hombre, oiga. Holly. No seas así, bandera. Este tema que viene a continuación me gusta, ¿eh? Me trae mucho recuerdo y va ingresando de esta manera. ¿Sí o no? ¿Sí o no? La producción de Joselito.

93.9 FM transmitiendo en vivo desde Buenos Aires, República de Argentina, Bolivia, no, Argentina, che. Chavoli, pues, ¿dónde más? Polaco, muy tarde, oiga. ¿Cómo así?

Jueves de clásicos en este día viernes, pre-viernes, 13 de agosto. Estamos en el mes de aniversario de nuestra querida Bolivia. Bolivia tiene poder, ¿sí o no? Bolivia es Bolivia, en serio, gente.

están allá, pues somos mejores, ¿sí o no? Una yajuita. A una yajuita quiero mandar un saludo para rápidamente, perdón, para nuestros amigos de Restaurant Peña, Restaurant Lido Brás. Hoy descansan. Saludos para el señor propietario, señor Julián Yupanqui. Hola, gracias. 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Saludos para los media ticona. Mi amigo Chinito Veloz. Para Carlos, más conocido como Evo Morales de Sildañez. Oiga, hay un Evo, en serio. Para Sabina. Eston Silva recién habla. Hola, ¿cómo están? Dice. Pregúntale a tu señora María Godoy, ¿ok? Yo estoy bien, todo joya, imagínate.

Hay gente compartiendo por ahí, pero bueno. Argentina, no, de Sildaños, no, Argentina. ¿Polo, quiero subir un ratito? ¿Quién falta? ¿Sube un cachito polaco? La hora muy importante, 7 de la mañana con 38 minutos.

Chicos, cofrecito, vamos pillando. A coger las monedas, chicos. No saben coger, en serio. ¿Se olvidaron? Acá está el maestro, en serio. El maestro lobo. Le va a enseñar a coger, ¿ok? Vamos.

0: Sí, facilitas. Es riquito, pe, causa. Oli. Está bien, está bien. Otro recuerdito en la mañana,
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0: 3, 2, 1, arriba. Ricardo, ¿estás ahí? Ponte a bailar, Ricardo. Ricardo, te veo el domingo, ¿te parece? Una cita con Ricardo, él y yo, y sabemos. Atención, amigos. Antes ya está en la radio. Te comentamos. Mientras escuchemos, ¿qué? Vamos, escuchemos mejor el tema que me gusta. Qué rico, en serio, Edwin, ¿dónde estás, Edwin? Mi amigo Edwin, ¿dónde estás?

Habla, Picosa, habla. Mauricio, ¿te caíste?

Ay, ay, ay. Temazo, ¿eh? Ocho Mauricio, ¿en serio? ¿Por qué? Ok, bienvenidos, ¿eh? ¿Dónde está la gente de los 90? ¿Dónde está? ¿Quién dice yo? La gente de la página no me están compartiendo. ¿Qué pasó? No me están compartiendo la página. ¿Qué pasó? No me están compartiendo. ¿Qué pasó? Si no me comparten, les bloqueo. En serio, ¿eh? Compártame, vamos. Mira, la mano no me tiembla. En serio, no me tiembla. No me tiembla. Quiero bloquear de canto. En serio, ¿por qué será, oiga? ¿Por qué será? ¿Alguien sabe? La página, ¿qué pasó? ¿No hay nadie? Ok, está bien. Quería regalar algo por la página, ahora no regalo nada. Por TikTok voy a regalar, por TikTok. Siete de la mañana con 40 minutos. Más temas. Más clásicos de los 90. ¿Sí o no? La protección de WSU.

Ricardo, bienvenido, ¿sí? ¿Están durmiendo seguro todavía? No. Sí, están de 4. Los de FM se duermen hasta tarde hoy. No hay dos nomás. No, están de 4, pura falla. Buen provecho. Luz. Ella de FM llega tarde, Dios mío. Estaba de 4, ¿en serio? Buen provechito, ¿sí, Luz? Buen provechito, Luz. Buen provecho, en serio, oiga. ¿Qué tal? ¿Estuvo rico? Digo, estaba bueno.

Bien amigos, ahí estamos, ¿eh?, compartiendo la música. Atención, 8:30 se viene avisos clasificados. Luego, 9:00 si viene noticias que acontece acá en Argentina, en Bolivia. ¿Qué va a pasar con los verdes? ¿Va a subir, va a bajar? ¿Qué va a pasar? ¿Conviene comprar o no? Ahí estaré informando a nuestros compañeros de Sajro ahorita con la mano de Juan Carlos Ramos, ¿ok? Capo de los capos. Ya tú sabes, sí, 9:00. 2 horitas, enfócate en la noticia. Mientras nosotros te hacemos volar la mente, te hacemos pensar en ella y en él, recordando a la vecina, dice... A ver qué tal con esto. Otro recuerdito. ¿Lo saben o no lo saben? Muy bien. Carlos Sánchez, gracias por compartir. Sí, estás en la lista, ok, listos. Hacia amigos, quiero, en serio, hacia amigos que compartan la página.

0: Aprovechita a la gente que está cocinando. Buen provecho, si ya estoy tomando agua nomás. Agua nomás, ¿sabe por qué? Porque me dijeron panza de garrafa. A ver si así bajo, en serio.
1: 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Fue cuando conocí aquel avión.
0: Cántelo, María Rosa Godoy de Silva. Cántalo.

ver esas manitos arriba, a ver esas manitos arriba, vamos. Aquí. O sea, vamos. Enciendan celulares. Imagínense que estamos en un lugar, es muy oscurito. Se ve oscuro. Oscuro se ve. Prenda luces. Cámara, acción. Ok. Es que ya me perdí, pues. Oli. La protección de cinta rosa. Clon. No sé.

Libérese, suéltese. Porque la vida es uno sola. Hoy es hoy, mañana puede ser tarde. Si estás con ella mirándolo, agarre lo que siempre de una, ¿eh? Total. Después del gusto dice que venga el susto, ¿sí o no? Ok, vamos a ver. En serio, No dejes para mañana. Hoy es hoy, gente, en serio. Solo para la gerencia de la radio, nuestro jefe Hernán Quispe.

El dueño propietario Hernán Quispe, por supuesto, para nuestro director de la radio, Juan Carlos Ramos. Por todos los compañeros faltosos acá en la radio. ¡Faltosos! ¡Faltosos! Me van a echar, no sé. Igual. Ya estoy un pie afuera yo, que siempre. Esther, ¿quién era? Vamos a ver. ¿Quién es Esther? No sé. Viene por Sander, dijo Esthercita. Uy, Dios mío, Esther. Viene por Sander, dice, no sé. Sander, jefecito, alguien vino por ahí por ti, no sé, Chane, gracias por tu quiéreme. Mira bien, jefecito, a ver, mira bien un poquito. Abre los ojitos. ¿No subió? Qué raro. A ver. Yo lo acepté, pero oiga. Sí, su fuga, no sé. Y la gracias. Hacemos el cambio. Retrocedemos a los 85. Yeserita, me pillaste hoy ya. Sissy Cats. Olivia Flores nos dice, buen día, Don Lobo, saludos desde por ahí. Dice, ¿cómo así? ¿Cómo así? ¿Por qué no dice Brasil? Rosa Godoy, algo de Alphaville, ok. Sí, quizá por Japón en grande, ok, vamos. Alphaville ya se viene.

audio, no escucha audio en este programa, no hay audios, no manan cancho. Estoy bailando, gente, no me manden audio. Escríbanme, ¿ok? Guerrita, subí por la guerrita, súbamelo. Guerrita, subí.

Salud para María Osmayo, está mi compañera. Sí, estaba durmiendo ella, se despertó. Sí, sí, se despertó. Mi compañera María Osmayo va a recibir con este tema. Va a recibir, oiga, va a recibir. Victoria, gracias. Oli dice, ¿quién eres tú, Anita? Luz dice, saludos a la romántica de la radio, dice. 7 temas de nuestra compañía María Rosemary. Escucha, escucha, este tema que viene a continuación es el tema. Cuando escuchen ese tema, recuérdense de ella, ¿sí? Nuestra compañía, compañera, compañera, la voz romántica de la radio, se llama María Us. Liam Rose, Forever Young, por siempre joven. Cántelo, compañera.

está mi amiga? ¿Dónde está mi amiga? ¿Dónde está mi amiga? Sole. Celia, bienvenida. Bienvenida, amiguitas. Gracias por no olvidarse de mí, Gracias por no olvidarse de mí. Esta semana casi no entré nada, pero igual de a poquito yo dije, muy temprano, de a poquito me voy a ir alejando, ¿ok? Sí, me voy a poquito. Casi ya no me van a ver. Gris, los últimos likes que estoy haciendo acá. Sí, sí, vamos a descansar. Breve descanso, ¿ok? Buenos días, Don Lobo. Dice, por favor, un tema de La Mansiberia. Gracias, Don Lobo. Atentamente, Freddy. Oye, Don Lobo. Don Lobo, digo, oye, Freddy. Seamos pasados, ¿qué pasó? ¿Por qué llegas tarde? A la gente de FM, por favor, les quiero ver próximo desde mañana a las 6 de la mañana, ¿sí? Si llegan después de las 8, no voy a responder a nadie. Y es más, les voy a bloquear, en serio, a todos. No importa, sea quien sea. He dicho, caso cerrado. Gris, ¿qué tal? Buen día. ¿Cómo le va, Gris? ¿Quieres subir un ratito, Gris? Hey, espacio, chicas. Arrincónense un poquito. Acomódense. Hagan espacio. ¿No hay espacio? ¿En serio?

0: Buenos días, ¿cómo anda Gris?
1: Buen día.
0: Siéntese un poquito ahí, acomódese. La presentación de Alphaville. Chicos, en TikTok ahí está nuestro compañero, jefecito Sander. Hoy es su cumpleaños, ¿eh? Quieren leones.

Ok, ya le cambié. Ahí está, Sander. Ahí está, al ladito mío, ¿ok? Es el mi jefecito. De Cochabamba, Bolivia. Pero radica en España. ¿Qué tal? Este cuerpito dice, acepta. ¿Cuál cuerpito? No entiendo. Betsita. Ok, préstame ventanita. Macario.

aguanta un poquito, aguanta un poquito, ¿ok? Aguanten un poquito. Aguanten un poquito. Cuidado, cuidado. Ahora sí, gente, vamos. Petecita, ahí está. Vino Sander, jefecita, a visitarme. Hoy está de cumpleaños, ¿sí, chicos? Los que pueden. No pide mucho, pero cariño, ¿ok? Vamos. Una rosita. Para otros rosas no.

No, no, no, no, no, no, no, no, así no era, así no era. Bien ahí. Perfecto, bien ahí. Vamos, regalito, vamos, chicos. Cumpleaños pasa alguno solo vez al mes, ¿sí? Al año, mejor dicho. ¿Sí o no?

tal, Constancio? Buen día, ¿cómo va? Constancio, buen día. Oye, está Constancio, ¿qué tal? Buen día, ¿cómo va? Bienvenido, ¿sí? Vamos al mensaje a través de la página. Will de Pizarro lo dice por acá. Hola, buenos días. Te saluda tu amigo, el Lobo Solitario, desde Arica, Chile. Yo llego el Lobo Solitario. ¿En serio? ¿Tú también eres lobo? Dios mío, está bien. Ahí está María Rosa Godoy, la número uno. Ok, vamos. Dale, Quispe. Ponía Lobito, super tu programa. Saludos a mi hijo Stanley y a mi esposa Evelyn. Pasa el tema de Yuri, dame un beso. Ok, lo metemos, sí, lo metemos.

che no? Un momentito. Grazie Chris, Tres. Y no la metemos, la metemos yo. Vamos Yuri, vamos, apúrese. Muévete, usted la mueve, no sé, Yuri, piénselo, Yuri. Muévete, muévete, muévete, muévete, muévete, muévete.

0: Falta 7 kilómetros, chicos. Háganme llegar, ¿sí? Hagan, completemos, chicos.
1: Somos dos niños.
0: Si quiere que me quede, completemos el kilómetro. Si no, ya me voy, chicos. Depende de usted. Piénsenlo, ¿eh?
1: Dame un beso,
0: piénsenlo. ¿Quién le va a hacer renegar? ¿Quién le va a hacer reír, eh? Ya lo saben. Háganme llegar, vamos.

muy importante, 8 de la mañana con 5 minutos, señores, 8 de la mañana con 5 minutos. 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

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Si tengo tiempo mañana, voy a comprar, voy a traer algo, en serio. No sé si voy a venir, ¿verdad? Dependiendo si tengo trabajo. Si no, pues voy a venir, Le voy a sorprender, no van a decir al jefecito, lo voy a sorprender. Una sardina. Con esas marraquetitas. Se llama callo arrecho. En serio. Vaya señora, no deje que te la cuente, vaya usted. Sorpréndelo al señor, no sé. ¿Dónde estoy ahora? Ya me perdí, chicos.

Ok, vamos. ¿Dónde estamos? ¿Dónde me quedé? Sí, sí, con Feliz Tele. Para Dani Quispe y Bartola y Jimenita. No, Jiménez, ya, otra Jiménez, Dios mío. Jimena Gili, Luli Lili. Bueno, Walter. Ok, gracias, Ahora sí, vamos por acá. ¿Dónde estamos? Se ríe Rosa. Tico, todo lo que hablo es un bromita nomás. Sí, no se enoja nadie, tico. Yo te hablo. Está atrevido, no. Atrevido soy, pero igual me estará baleando, en serio. Piense lo que piense, soy lo que soy, nada más, Mira ya para allá.

Poquito, ¿qué tal sea poquito? Escuchamos este, poquito. Ok. ¿Con esto lo vamos a hacer? ¿Te parece? Poquito. Lento, violento. Así me dejan hacer un poquito, pues. Bienvenida, Rosa. ¿Qué tal? Buen día. ¿Cómo le va, Rosa? ¿Llegamos o no llegamos? ¿Completamos en serio? Falta, oiga. Quieren que me vaya, ¿no? En serio, ¿no? Ya pues, no hagan. No completen. No completen, ¿ok?

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La temperatura total tenemos en todo lo que es República Argentina, sobre todo Buenos Aires, 7 grados. La máxima por hoy, 11 grados. Precipitaciones de lluvia, 0%. Humedad, 81%, ¿ok? Viento corto.

18 kilómetros por hora es lo que nos comenta el servicio meteorológico. Yo simplemente estoy leyendo, ¿ok? Anda para allá, bobo, dice. No, mira para allá, bobo, es la cosa. Mira para allá. Jefecito, ¿estás feliz, no? Español de ahora, mi jefecito, español de ahora. Nos han ganado, pero no limpiamente. No. Nos han ganado. ¡Boli Gaucho! Mucho frío, ¿en serio? ¿Por qué? Gris, ¿vas a completar en serio? Uy, uy, uy. Ahí viví.

Ay, mi gris. Por eso a veces. Mejor no digo nada, ¿sí? Gracias, ¿eh? Gracias. Vamos a poner monitos, chicos. Vamos a poner monitos, ¿ok? Cofrecito, ¿te parece? ¿Sí o no? Ok, vamos. Último, ¿ok? Mirecita. Mirecita, a ver. ¿Estás de Mirecita? ¿Está ahí? Ok, préstame gilata.

amigos, a la familia activa. Te comento, 8:30 se viene avisos clasificados, Olivia, viene ahí. Olivia Flores desde Brasil, viene ahí, ¿eh?

0: somos Radioactiva. 93.9 FM, Rogercha. ¿Cómo así? ¿Rogercha? Roger, ¿no? Ok. Roger Chambio, ahí está. Roger Chambio. ¿Qué dice? Chao, ¿cómo que falta mucho, oiga? Sea seria. Chao, Lobites. No, falta mucho, oiga, María Rosa. Ok, de ahí. ¿Va a salir? Dale, pues. Gracias, María Rosa. Gracias por acompañarnos, ¿sí? Mañana, ya sabes, el formato cambiamos, ¿eh? ¿Quién se cayó? Alguien se fue sin despedirme.
1: Pasa, pasa.
0: ¿What? Nicasio, ¿por qué no subiste? Se está motinando, Nicasio, ¿eh? Se está motinando, ¿eh? ¡Motín! Gracias, Marilla, por el jefecito. Muchas gracias, ¿eh? Muchas gracias.

comparte este tema porque nos ha pedido a nuestro amigo Freddy también, porque llegó muy tarde, ¿eh? Claro. Llegó tarde. Pero bueno, vamos a compartir. ¿Ok? Sí, de poquito vamos a despedirnos nosotros. 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Rosa, ¿cuándo vas a venir? Rosa, ¿cuándo vas a venir? Gracias, Lobito. Dice, ¿por qué? ¿Qué pasó? ¿Qué pasó? Ok, siempre en la calle, Dios mío. Ok, ok. ¿Te bajo? Vale, Rosa. Ahí te bajo, Betty. Ya me voy, ¿dónde?

Buen tema, en serio, ¿está loco, sí o no? A la gente de la página, gracias por reaccionarme y gracias por regalarme un me gusta. Y gracias por compartir, ¿sí? Pues bueno, ahí estamos. Hey, bueno, sí, ¿estabas acá? Mentirosa. ¿Por qué mienten las mujeres? ¿Por qué mienten? Son mentirosas, ¿eh?

0: Ponele que está frío. Ponele, ponele, ponele. Para los amigos Freddy del taller Los Vinagreros, nos pidió este tema. Mejor dicho, del taller Sin Gas.
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0: parar, me dijo.
1: Taza, Lorito, Walikistati, la parar. 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
0: Naki, naki, naki. Ok, luego te escribo. Me puede estar canseando algo. Una canseadita rosa, ¿qué dices? Aguanta un poquito, ¿ok? ¡Lavan Siberia! Claro, hay que aprovechar, ¿eh? Ah, ya sé. Okay.

8 de la mañana con 18 minutos. Y gente, de a poquito nosotros ya vamos a ir acercándonos a lo que termina el programa. Dale, mañana es viernes. Usted el formato ya lo sabe, mañana viernes, Cumbia Argentina. Los mejores temas. Obviamente, cumbia boliviana, cumbia sureña. Al gusto del oyente. Mañana es viernes, ya lo sabes. Sergio Ramos, ¿qué tal? Buen día, ¿cómo le va, Sergio? Para la gente que va llegando por primera vez, somos Radio Activa 93.9 FM, transmitiendo en vivo desde Buenos Aires, Argentina, para todo el mundo mundial, a través de la página, obviamente. 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El TikTok de la radio, mañana estamos en vivo por TikTok de la radio. Hoy estaba cero batería, así que lo van a enchufar recién, Lo van a enchufar, sí. Vamos con el tema. Tema que me gusta. Coto. Visitor. ¿Lo sabe o no lo sabe? Ok, vamos, vamos. Ay, ay, ay.

Bien, amigos, atención. Muy tarde, ya me estoy yendo. Freddy, por favor, temprano, ¿eh? A los de la FM les voy a bloquear, ya dije, si no vienen temprano. Bueno, vengan temprano.

Atención, si viene 8:30, aviso clasificados. La primera tanda de la mañana. Y a la tarde, segunda tanda, se viene a las 4 en punto, ¿ok? Ah, contacto con secretaría. Qué raro, no vino secretaría, tiene que llegar. No llegó, llegó tarde, no parece. Suele entrar, ¿eh? Hola, papá. No vino, pero bueno, ahí está. Salud. Buenas tardes, secretaría. Llame al 1130-1964-31. 1130-1964-31, WhatsApp de secretaría, ¿eh? Ah, contacto, echarle con ella. Acercarte personalmente. Nos encontramos en la avenida Eva Perón 5950. 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Correo de atención, secretaría, 8 de la mañana a 18 p.m. en la tarde. Los sábados, 9 en punto a 13 horas. Línea directa de secretaría 1130-19-6431. ¿Quién te lo vamos de a poquito? ¿Completamos o no? No, ¿no? Ok, está bien. La participación de quién, Laszlo. Chicos, cofrecito arriba, cofrecito, vamos. Rosa. Perdón, se quedó ser. Quedó en cero, chicos, ¿por qué no regalan algo? Ay, Rosa. Quedó en cero, ¿cómo así?

Gracias a la gente de la página para Wilder, para Dani, Bismar, María, Jimena, Olivia, Dora, Carlitos, Alvin Sin Control, Edson, María, Jonathan, para Josito, Edgar, para Primo, Norberto, Betito, nuevamente María Elena, José Calisella, ahí está, Margarita, para Juan Carlos Ramos, ahí está mi jefe, ¿eh? Gracias a todos por regalarme un me gusta, me encanta y compartiendo, ok, muchas gracias, ¿eh?

Atención los verdes en Bolivia, hoy, para hoy jueves, atención. Está bajando, sí. Atención, los verdecitos en Bolivia. Atención, 11,66 centavos. Está bajando un poquito, creo, Ok. Más informaciones, 9 en punto. Horario Sahara ahorita de Juan Carlos Ramos. Seguramente está preparando todo el material, Lo que acontece en Argentina, hay bastante noticias. Simplemente escúchenlo, 9 en punto. 2 ahorita, chicos, bánquense. 2 ahorita, pues escuchen por lo menos, Sí. Me voy a despedir con este tema.

Suena medio gracioso, pero... No sé, oye. La puntita para mañana, ¿eh? Mejor no, mejor no. Gente, gracias, ¿eh? Gracias a todos. FM, gracias. Osito, mañana a las 6 de la mañana, ¿eh? ¿Qué tal si nos vamos bailando? ¿Te parece? No vale reírse, ¿eh? Y sí, en un boliche, tú sabes, hay clásicos sureños, guaños, etcétera, etcétera. La metemos porque la meto, yo la que la meto, pues. ¡Chao, gente! Muy raro, pero bueno, che. Recuerde que la vida es una sola. Hoy estamos, mañana solo Dios sabe. Mientras tanto, que estés con familia, con ella, disfruten y háganse disfrutar. Buen provechito, chicos. Chao, gente.

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8 de la mañana con 37 minutos. Comenzamos con los avisos clasificados del día de hoy. Recordamos que si llega a interesar algún aviso clasificado o también quiere dejar alguno, se pueden comunicar al 1130 19 64 31 1130 19 64 31, o también nos pueden encontrar en Avenida Eva Perón 5950.

Atención. Se precisa rectistas y ayudantes responsables con ganas de trabajar para taller de blazers y pantalones. Pago a convenir. Los interesados se pueden comunicar al 11 56 30 95 30. Pago a convenir por prenda o por hora. Que tengas ganas de trabajar. Los interesados se pueden comunicar al 11 56 30 95 30.

Atención, vendo taller completo de tejido, dos remalladoras Galga 12 completo con su motor, dos over ciruba, dos recta jack y una supa. Están en buen estado. Los interesados se pueden comunicar al 11 35 71 60 38, 11 35 71 60 38. Se necesito ver loquistas y rectistas que sepan manejar collareta para tela liviana. Pueden ser parejas o personas solas con o sin retiro. Por avenida Corovara y Rivera, a 4 cuadras de General Paz. Se pueden comunicar al 11 24 74 97 79. Necesito ver loquista oficial para taller de ropa liviana, remera, pantalones, palazos y buzos. Trabajo de 8 de la mañana a 6 de la tarde, de lunes a viernes. Pago quincenal y por prenda, preferentemente para la colectividad boliviana. Zona Mataderos. Los interesados se pueden comunicar al 11 26 51 11 58 11 26 51 11 58.

8. Let me hear you say necesito ver loquista oficial para taller de ropa liviana. Remera, pantalones, palazos y buzo. 11 26 51 11 58.

señorita busca trabajo de ayudante en taller de jean, es responsable y no falta a su trabajo. Por Mataderos, Parque Avellaneda o Flores, se pueden comunicar los interesados al 11 38 54 91 07, 11 38 54 91 07. Urgente, se alquila pieza 4x4 todo incluido para una familia por la zona de Floresta, calle Mercedes, al 11. Los interesados se pueden comunicar al 11 61 11 57 99 11 61 11 57 99. Se alquila dos piezas, una 4x4 y otra 3x7, por Parque Avellaneda, preferentemente de la colectividad boliviana, solamente para vivir. Se pueden comunicar al 11 25 10 44 13, 11 25 10 44 13, o al 11 24 99 60 33, 11 24 99 60 33. Se vende un cochecito de bebé, eso de forma urgente. Se pueden comunicar al 11 40 44 15 63, 11 40 44 15 63. Se precisa o ver loquista con conocimiento en collareta, también un rectista, si es múltiple mucho mejor, responsables con retiro y que cuenten y que tengan con, que estén con ganas de trabajar. Esto está alrededor de la radio, pago a convenir. Se pueden comunicar solamente por WhatsApp al 11 34 79 82 62, 11 34 79 82 62. Se alquila pieza por Mataderos 4x5 con baño independiente para la colectividad boliviana. Para una pareja sin hijos o persona sola para vivir o trabajar, se pueden comunicar al 11 25 26 01 94, 11 25 26 01 94. Se busca una chica para tareas de limpieza, pegado de botones y doblado de pantalones, con ganas de trabajar, que tenga entre 18 y 25 años, esto es con retiro. Muy importante que tenga referencias y viva en capital. El trabajo es media jornada y se paga por hora. Estamos en la zona de Flores. Se pueden comunicar al 11 26 64 98 86, 11 62 64 98 86, 11 62 64 98 86, 11 62 64 98 86. Se necesita rectista oficial para todo tipo de prendas, zona Parque Avellaneda. Se pueden comunicar al 11 24 75 93 50, 11 24 75 93 50. Se necesita un soldador para herrería con experiencia, que sea de nacionalidad boliviana. Se pueden comunicar al 11 26 57 34 48, 11 26 57 34 48. Señorita busca trabajo de aprendiz de over o de ayudante de costura, es muy responsable y tiene ganas de trabajar. Se pueden comunicar los interesados al 11 34 97 03 46, 11 34 97 03 46. Se busca trabajo contra entrega. Tenemos experiencia en todos los modelos.
tenemos maquinaria completa, somos de confianza, estamos en Lugano, se pueden comunicar al 11-28-67-91-99. Necesito trabajadores que hagan recta y over, un poco de todo, para todo tipo de prenda, se paga por prenda o por hora. Y también una cocinera múltiple que cocine y pueda ayudar en el taller. Estamos en Piedra Buena y Jubac, se pueden comunicar al 11-23-28-86-69. Esto es en Villa Lugano, 11-23-28-86-69. Se alquila casa de dueño directo, apto para taller familiar. 4 piezas, 2 dormitorios, una cocina y otro para taller. Zona Villa Jardín. Esto es en zona Villa Jardín y primaria a media cuadra, parada de colectivo en la esquina. Los interesados se pueden comunicar por WhatsApp al 11-64-68-00-92. Se alquilan 2 habitaciones en un segundo piso. Se alquilan 2 habitaciones en la segunda planta y también se alquilan 2 habitaciones en planta baja. Con baño independiente, zona Mataderos. Se pueden comunicar al 11-54-85-99-39. Necesito personal para taller de jeans que hagan recta, doble y sean pareja o solos. Pueden ser sin retiro, se pueden comunicar al 11-51-61-21-54. 11-51-61-21-54. Se alquila pieza para personas solas. La pieza mide 4x3.5. Espero que sean de nacionalidad boliviana. Los interesados se pueden comunicar al 11-25-07-47-34. 11-25-07-47-34. Estos fueron los avisos clasificados de esta mañana. Si le interesó alguno o quiere dejar alguno, se pueden comunicar al 11-30-19-64-31. 11-30-19-64-31. O también nos pueden encontrar en Avenida Ea Perón 5950. Avenida Ea Perón 5950. Continuamos como siempre acompañándonos con la buena música y la buena programación de Radioactiva 93.9, donde como siempre activamos todos sus sentidos. Gracias y buenos días.

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0: Perfect, a ver.
1: 5 minutos, ya pasaron, atención, de las 9 de la mañana en la República Argentina. ¿Cómo están todos? Tengan todos ustedes muy buenos días. ¿Cómo están todos, familia? Buen día, buen día. Buen día de Dios, sí. ¿Cómo está mi vecino por ese lado? Buen día. Bueno, ahí está, ¿eh? Ahí está el de la limpieza, llegó. ¿Qué le pasó? ¿Le pagaron recién? Bueno, está haciendo la limpieza en este momento, sí, de los... No me moleste, no me... Trapo acá no, trapo acá no. Sí, eso tenía que ser lo más temprano. Ahora no, por favor, te pido. Pues es que me está dando alergia últimamente. Usted sabe muy bien que la alergia no solamente te provoca con el comezón, sino también el estornudo. Empieza a irritarse un poquito la nariz. Bueno, por eso, trapo no acá. Por favor, te pido. Después, cuando termine, en el horario de Rosita.
2: Bueno, Rosita.
1: Bueno, qué cosa, ¿eh?
2: Sin vergüenza.
1: Bueno, así estamos como siempre comenzando con esto que es, sí, la sacrorita de la mañana del día de hoy. Esta travesía radial hermosa que nos tocó vivir y lo vivimos así al 100%. Con mucha adrenalina, con mucha emoción, con puna allá arriba, como que decía, ¿no? Porque tiene que ser la vida así, por favor, pinte la vida de color. A ver, ¿cómo te puedo decir? Lindo y hermoso como el rojo, pasión.

0: El amarillo, como siempre nosotros decimos, ah, bello, bello, bello, bello, bello, Siete minutos de las 9 de la mañana, ya está todo listo, preparado. Sí, en los controles técnicos ya lo tenemos a nuestro compañero de trabajo, sí, Esteban Callejas. En la producción lo tenemos, sí, a Mario Ramos. No es Mario Argollo, No es Mario Argollo. El otro día le decía Mario Argollo. No, por favor, Bueno, nuestro querido productor, me saco el sombrero con el productor. Muchos años de trabajo con el productor, sí, de verdad, que nos lleva hacia adelante, nos encamina como tiene que ser. Por favor, No tiene mucha tolerancia, le decía, claro, la edad también. Imagínese, si yo soy más renuevo, imagínese Mario, que tiene más años que yo, Entonces, bueno, pocas cosas ya te empieza a tolerar, ¿no? Por favor, Bueno, que les habla Juan Carlos Ramos el día de hoy.
1: Justo este otra vez.
0: No sea malo, por favor, por favor. ¿Cómo está, señora? ¿Cómo le va? Buen día. Sí, ¿por qué está pasando así enojada? ¿Qué le pasó? ¿Qué le pasó el día de hoy? ¿Me hicieron renegar? Bueno, siempre pasa algo, por favor. Ah, mi amigo, ¿cómo está? Buen día, buen día. Esa carita de sonrisa que me mira por ese lado, me está coqueteando, No. Mirá, no seas así, esa cola. Eso tiene que ser con una mujer. El coqueteo de verdad, sí, tiene que estar en un momento, ¿no? Siempre y cuando no sea de otra manera, ofensivo, por favor, Digo yo, coqueteo si eres soltero, cuando no te casado, estás coqueteando. No, que no te metas en problemas, como que decimos eso, ¿no? Bueno, señores, aparte de ser coquetos, lindos, hermosos, todos y por supuesto pum para arriba, vamos a comenzar como siempre esta travesía que tenemos nosotros aquí de la sacra horita de la mañana, así dando la bienvenida a todos en general, porque ya estamos en acción. Déjeme recordarle que estamos en jueves, atención, jueves 13 de agosto, y como pasa el tiempo, ya vamos a llegar a mitad de este mes. Apenas comenzamos, estamos en la fiesta patria 5, imagínense, ya estamos en 13. Jueves 13 de agosto de este 2026, en este preciso momento tenemos una temperatura actualizada de 8 grados 5 décimas. 8 grados 5 décimas, la temperatura actualizada, ¿Cómo anda la humedad? Sí, que siento un poquito de frío, no mucho, pero 81% está ahí, Ayuda un poco eso, pero te hace doler también los huesitos si es que tiene reuma igual que yo, Porque siempre cuando llegamos a una edad tenemos reumatismo, chicos. De verdad, mirá que yo era antes flexible, de verdad, hombre flexible, 81%, el viento corre a 16 kilómetros por hora, probabilidad de precipitaciones más o menos 15%, ahí está, Quiere provocar ya la lluvia. Creo que vamos a tener un fin de semana medio lluvioso, hasta la próxima semana, por favor. ¿Lavó la ropa o no lavó la ropa? No se me lamente ahora, no se me lamente porque bueno, ya pasó, ya pasó. Hoy tendremos una máxima de 12, cielo nublado durante toda la mañana, con lluvias aisladas durante el resto del día, con vientos del sector este. Máxima 12 el día de hoy, sí. Mañana viernes, el cuerpo lo sabe, sí, la mente lo sabe y todos lo saben. Bueno. Mañana sí arrancamos con una mínima de 10 y sube la temperatura un poco. Bueno, 14 la máxima, Cielo nublado con frío durante la jornada. Ay, ay, ay, ay. Eso quiere decir que va a estar la sensación térmica muy abajo, Bueno, cielo nublado con frío durante toda la jornada y vientos del sector sur en la temperatura para el día de mañana viernes. El sábado, ¿cómo se pinta el sábado? Por favor, pínteme el día sábado, ¿cómo se pinta? Digo, de temperatura, Mínima 11, máxima 16. Sube la temperatura también, Cielo nublado durante toda la jornada. Un poco de ascenso de temperatura, dice. Ah, bueno, agradable, pero con vientos del sector este, Ojo, se viene la lluvia. Sí, es así. ¿Para cuándo? ¿El sábado? ¿Empieza a gotear? Cotizaciones, señores, cotizaciones, ¿cómo está marcando el día de hoy? Por favor, subió el dólar, no lo puedo creer. Hay que creerlo, porque si no, bueno, así están las cosas también.

Acá en la Argentina, ¿eh? A ver, veamos un poquito cómo está en detalle el dólar. Sí, atención, dólar oficial, 1.465, te lo compran, y si te lo venden, te lo van a vender a 1.515, sí, señores, 1.515, te lo venden. El euro está cotizando, como siempre, a 1.730, bajó, y venta 1.732, sí, se mantiene para la venta. El real, atención, para la compra, 294 pesos y venta 295 pesos, ¿eh? Mientras tanto, en el mercado paralelo... ¡Uy, subió! ¡Te dije que compre, Mario! ¡Te dije! ¡Por favor, no lo puedo creer! Subió el dólar en el mercado paralelo, sí, alegría para aquellos que venden dólares, sí. Tristeza para los que compran. Atención, en el mercado paralelo, el dólar blue está cotizando, atención, te lo compran a 1.520, te lo van a comprar, bueno, subió, ¿eh? 1.520, ahora es momento de vender tu dólar si quieres vender dólar. Yo te digo que no vendas, ¿eh? guarda con eso, ¿eh? Bueno, 1.520 te lo compran, y ahora si te lo venden, te lo van a vender a 1.540, señores, ¿eh? Subió 5 centavos arriba, 1.540 te lo venden, pero no todos le pegan, como decimos nosotros, a 1.540. Otros le venden 41, otros 42, inclusive otros 45, ¿eh? Bueno, hacen lo que quieren cuando estamos hablando del mercado paralelo, el dólar negro, el blue, bueno, decimos nosotros acá, bueno. Pero así están las cosas, ¿eh? 1.540 te lo venden y 1.520 te lo compran. En Bolivia, ¿cómo se pinta en Bolivia? Por favor, en Bolivia, atención, la cotización en Bolivia. Dólar flexible, sí, señores, ya estamos. Ahora sí, me gusta este flexible, ¿eh? Me está gustando el flexible últimamente. Está bajando el dólar en Bolivia, mi hermano. Sí. Ayer lo teníamos, ayer miércoles lo teníamos a 11 bolivianos con 71 centavos. Y ayer por la noche, 20 horas, la nueva cotización se hizo pública, como siempre, por la página web del ente emisor, que es el Banco Central de Bolivia. Y dijo, señores, para hoy jueves 13 de agosto, sí, 12 de agosto, sí, 13, está bien. ¿Qué está hablando? Sí, 13. Uy, mi cabeza está mola. Bueno, para hoy jueves 13 de agosto, el tipo de cambio es... de 11 bolivianos con 66 centavos, sí, señores. Impresionante. Está bajando el dólar, ¿eh? Ojalá que baje todas las cosas también, porque va, sube y nunca baja. Es lo que me cuentan, sube y nunca baja, ¿eh? El pollo subió arriba. ¿Qué pasa? Si está bajando el dólar. Ahora cuando estaba subiendo estaba bien. ¿Cómo es esto? Al revés. El mundo al revés. Dólar en el mercado paralelo en Bolivia, atención, si te lo compran a 11 bolivianos con 70 centavos y si te lo venden, te lo venden a 11 bolivianos con 65 centavos. A ver, vamos un poquito, ¿qué es lo que tenemos como noticia también el día de hoy acá en la Argentina? Por favor, sí, atenti. Dame un poquito de panorama también para un poquito resumir todo lo que está pasando también acá en la República Argentina.

Con Axel Kicillof, Sergio Massa y Máximo Kirchner, el peronismo se reunió para delinear la estrategia hacia las elecciones 2027. Sí, gobernadores, jefes parlamentarios y referentes de distintos sectores del peronismo mantuvieron, como siempre, un encuentro de alto nivel en las últimas horas. ¿Para qué? Para conformar una mesa política y también ordenar la estrategia electoral nacional rumbo al 2027. Esta cumbre, hermanos, que les quiero contar en este momento, claro, estuvo con la presencia del gobernador bonaerense Axel Kicillof, el líder del Frente Renovador Sergio Massa, el titular de la PJ de la provincia de Buenos Aires, Máximo Kirchner. La reunión se produjo, como siempre, ayer, sí, en el Hotel Emperador, ¿no?, de la ciudad de Buenos Aires, y hubo 10 invitados. Además de Axel Kicillof, Massa, Kirchner, había un encuentro donde participaron también los mandatarios provinciales, ¿no?, tanto de La Rioja, de La Pampa, Tierra del Fuego, Santiago del Estero, también estaba, como siempre, de Formosa,

Y también había jefe de bloques legislativos de la Unión por la Patria, Germán Martínez y José Mayans. Esta conclave incluyó, claro, como decimos nosotros, arrancó, e incluyó también, como siempre, una picada o una cena también que se extendió en este cuatro, en este tema sería entre 4 a 5 horas, que abarcaron temas como el presupuesto 2027, las transferencias a las provincias, el impuesto también a los combustibles, la eliminación de las PASO y la situación fiscal en los distritos. Pero había un tema que era eje central, hermanos. El tema central, claro, era la deliberación, que fue la defensa de las primarias abiertas, simultáneas y obligatorias, que son las PASO, como herramienta para poder dirimir liderazgos en el momento. Los asistentes, en este caso, coincidieron como siempre en la necesidad de qué, de preservar este mecanismo. ¿Para qué? Para construir una oferta amplia y también competitiva frente a la administración de Javier Milei rumbo al 2027 también. La discusión cobró como siempre impulso luego del revés, claro, del oficialismo en el Senado, con la caída de varias leyes, momento en el cual el Ejecutivo instaló el debate sobre el futuro del sistema electoral. Los referentes opositores interceptan, como siempre, al presidente, que busca suprimir, en este caso, los comicios previos para facilitar su propia reelección. O sea, quiere eliminar la PASO, eso queremos decir. Y bueno, ante esta situación también, este bloque, entre Axel Kicillof, Sergio Massa y también Máximo Kirchner, ¿no?, es para poder delinear estrategias rumbo al 2027. No sé qué saldrá de todo esto, ¿no? Ustedes saben, nos unimos todos y luego después pasa el tiempo, cada uno hace lo que quiere, ¿no? En margen hay que ver cómo realmente puede repercutir esta información, en este caso para poder conocer las instancias decisivas, en este caso para el 2027, cuando se viene la carrera electoral para presidente. Bueno, señores, un estudio reveló que solo el 14% de los argentinos apoya el modelo económico de Milei y casi la mitad espera estar peor dentro de un año. Ay, ay, ay. Según un estudio que se reveló, como siempre, que solo el 14% de los argentinos continúa apoyando la política económica del gobierno nacional y casi la mitad pide, como siempre, cambiar el modelo. Estos datos surgen de una encuesta de opinión pública de Hugo Jaime y Asociados, en lo que también se reflejó un fuerte descontento, se podría decir, con la situación monetaria y bajas expectativas para el próximo año. En primer lugar, el 42% de la gente, claro, se encuentra triste y también desanimada, mientras que la opción, como siempre en este caso, de que la población esté contenta y con una esperanza, solo abarcó el 20%. Miren, del 42, el 20 está ahí. El 42, la cara triste y desanimada. A su vez, el 35% indicaron que los bajos salarios son, como siempre, el problema más importante en todo el país. Un 48% consideró que este factor es el que más afecta a la vida cotidiana de cada ciudadano. Por su parte, un 45% espera estar peor el próximo año y un 14% igual de mal, lo que muestra una, esperanza, sí, muy baja, frente al 33% que se ilusiona, ¿no?, con estar mucho mejor el año que viene. Además, ¿no?, un 53% dijo que dejó de comprar las cosas que necesita, un 31% se está endeudando con tarjeta y un 29% pidió plata prestada. Mientras tanto, apenas un 25% expresó que les alcanza los ingresos para toda la familia. De acuerdo a los números reflejados por este estudio de opinión pública, decimos, un 63% de los argentinos desaprueba la gestión de Milei, frente a un 35% que lo aprueba. Y apenas en 14% elige, claro, mantener el modelo económico tal como está, frente a un 47% que le pide cambiar totalmente.
A su vez, un 42% nunca estuvo de acuerdo con el ajuste, mientras que un 26% considera que el esfuerzo vale la pena. Bueno, 14%. Solamente apoya el modelo que tiene en este momento el presidente Javier Milei. Bueno, hay que ver, ¿no? La realidad es otra cuando se ve desde el otro lado, ¿no? Del otro costado, se podría decir, de la vida cotidiana que uno tiene, ¿no? Bueno, en serio es esto, ¿eh? Hay muchos que se han endeudado también con préstamos, ¿sí? Y lamentablemente, de hecho, ese endeudamiento no queda ahí, ¿no? Por ahí se prestaron con intereses, y bueno, los intereses te carcomen también en un momento, ¿eh? Más que, yo diría, más que la prioridad, la mente, ¿no? Y muchas veces, a veces se deprimen, porque está la depresión, aunque usted no lo crea, ¿eh? Por situaciones a veces que no puedes llegar a alcanzar, ¿eh? Por eso muchas veces nosotros, como comunidad, ¿qué hacemos, no? Decimos, hay que continuar en la realidad, ante la situación inminente de verdad de muchos que de verdad no llegan a mes. No llegan tranquilamente al mes. Llegan con lo que tienen, pero así, a cuerda floja. Pero al mes no llegan. Y uno se da de cuenta quizás cuando vive independientemente, ¿no? Porque otra cosa es vivir, en este caso con dependencia, puede ser con papá o algún familiar, etcétera, etcétera. O vivir independientemente. Cuando los gastos ya te, claro, te están poniendo la soga al cuello, llegado el fin de mes, ¿no? Entre todos los ajustes que hubo y también los aumentos que también eran en proporción, bueno, no hay otra cosa más que mirar más que la paciencia. Bueno, vamos a ver qué dirá el INDEC, ¿no? Con lo que marca también en este mes. Así que hay que prepararse porque el INDEC te dice una cosa, pero en la calle es otra. Bueno, señores, después vamos a conversar un poquito con este nuevo operativo que dio Migraciones en Santa Fe. Esta vez en la autopista Rosario, Buenos Aires, señores. Bueno, luego de un sorpresivo despliegue de Migraciones por el microcentro de Rosario, como siempre, ayer miércoles hubo un nuevo operativo que se dio en la autopista Rosario, Buenos Aires, a la altura del peaje de General Lagos. Agentes de la Dependencia Nacional retuvieron a una mujer y, como siempre, en la noche, o sea, sí, ayer, hoy por la noche, será expulsada del país. La Dirección de Migraciones, con apoyo de la Policía Federal, continúan, como siempre, sus operativos en el departamento de Rosario. Y este mediodía van a llevar, como siempre, requisas vehiculares y también de pasajeros en la autopista camino a Buenos Aires. Bueno, ahora, si viajas en transporte, ¿sí?, rumbo a cualquier u otro país, o ingresas también a la Argentina, va a haber un control amplio, señores. Vamos a estar extendiendo esta información en minutito nada más. Tenemos algunos videos también de cómo detuvieron a una joven de 19 años. Era hermana nuestra, de nacionalidad boliviana, que estaba viniendo de visita, entre paréntesis, en lo que marcaba uno de los familiares, ¿no?, por un mes o algo más, en forma de visita, pero no tenía la documentación de ingreso, o sea, seguro no pasó por el puente de Migraciones, ¿no? Y es el error que puede cometer uno ahora en este momento, mis hermanos, no sé, hacerse el vivo y pasar por otro costado y bueno, pensando que no te van a controlar. Pero si vos no tienes un ingreso sellado, fichado por, en este caso, Migraciones, lamentablemente te van a deportar. Esa es la realidad. Aunque esté un familiar aquí tuyo, aunque tengas un familiar, no, este papá, mamá, el hermano, etcétera, el primo, etcétera, etcétera. Si tú legalmente no has ingresado con un pasaporte, visado también en este caso se podría decir por Migraciones Argentina, y los días que tiene que estar acá, lamentablemente te van a volver a llevar hasta donde tú ingresaste, o sea, la frontera. De ahí te dicen hasta luego. Un gusto haberte conocido. Hasta. Es así, hermanos.
Y este control no solamente es para nosotros, hermanos, por ahí uno dice, no, están agarrando secos. No, ayer también hubo controles muy importantes en Rosario con comercios chinos.

chinos, hermanos. Hubo detenidos chinos también con ilegalidad, en este caso de permanencia, acá en la Argentina. Ahora fueron detenidos y luego puestos a la justicia para poder aclarar su situación. Y otros comercios que también tenían empleados que no estaban regularizados. Sí, Migraciones está ahora en Rosario, sí, en la provincia, y esto va a recorrer seguro toda la Argentina, no solamente va a ser Rosario, como lo hicieron también acá en Capital Federal y también la provincia de Buenos Aires, igualito. Los controles van a ser, como siempre, muy importantes a lo largo también de este fin de este año y el año que viene, etcétera, etcétera. Porque sabemos que la mayor parte de todo esto son leyes que hay que cumplirlas, ¿no?, en su momento. Ese es el dato que tenemos, sí, en minutito vamos a estar detallando todo eso, que es muy importante también para saberlo, conocerlo, porque, bueno, ahora yo me hago una pregunta, hermanos, y esto lo vamos a hacer también, y ahora la producción se está comunicando con el consulado también. ¿Cómo es este tema? ¿Podemos ingresar con el carnet nada más ahora como lo hacíamos antes? Me parece que no, Si entramos con un carnet tenemos que tener un papel de ingreso y una plata también de refuerzo para poder estar de turista acá en la Argentina. Clarito. Y por supuesto también en este caso una cobertura médica. Eso también te lo exigen. Bueno, para poder ingresar de visita, hablamos así, ya no es ahora con el carnet, muestras cómo estás, buen día, pase, no. Hay muchas exigencias que están dando a conocer, como siempre, en este caso, Migraciones, puede ser Villazón, puede ser Positos, etcétera, etcétera. Así que hay que estar atentos, mis hermanos, si ustedes van a tener algún familiar, por favor, no se arriesguen, porque el control es absoluto, y no solamente va a ser, vuelvo a reiterar, muchas veces, perdón, pásame un poquito de agua. Muchas veces, perdón, ¿no? Uno tenía la noción de que cruzabas vos Quiaca, sí, la Quiaca, íbamos con los tres cruces, que sabemos nosotros, ¿no? Eran las tres cruces que siempre le llamamos nosotros, que era el control. Después ya aflojaba todo y nos vamos rumbo a Buenos Aires. Ojo que va a haber controles, hermanos. Tanto para niños, adultos, que si están ingresando respectivamente con todo lo que son los papeles de migración. Así que estén atentos con todo eso. Esta joven tuvo que ser deportada ya. Incluso fue acompañado con el familiar que tenía la documentación. Tiene la documentación ahora él. Pero, bueno, no sirvió de nada porque la que ingresó, que es una joven de 19 años, no tenía plata para poder ingresar como turista, no tenía la legalidad de ingreso. Bueno, ¿qué hicieron? Lo trasladaron, en este caso se puede decir, en otro micro, rumbo hasta la Quiaca para ser, como siempre, deportada. Vamos a ampliar esta información, por favor, sí, con todo lo que ha pasado también el día de ayer, por favor. Bueno, mis hermanos, pasando a estos temas también, el terremoto de Colombia provocó hasta ahora 241 muertos y más de 3.000 heridos y 279 desaparecidos. Sube la cifra, hermanos. Es preocupante lo que está viviendo también ayer, sí, lo que se contabilizó también todo esto. Las cifras, tras el sismo de magnitud 7.4 del lunes, azotó Colombia y aumentaron ahora los muertos a 241, hermanos. 3.771 personas que están heridas, hospitalizadas, también en diferentes nosocomios en Colombia. Y 279 desaparecidas en varias regiones del país. Esto es de acuerdo a un reporte que fue difundido, como siempre, el día de hoy por la Asociación de Ciudades Capitales de Colombia. Además, hay 257 estructuras colapsadas, mientras que las ciudades de Cali, en este caso suroeste, Pereira, centro-oeste, Quibdó, noroeste, Manizales, oeste y Armenia, oeste, permanecen como siempre en alerta roja. Más allá de todo esto, se concentra la mayor afectación humana, con un total de 74 fallecidos, 1.008 heridos, 230 desaparecidos, ¿en dónde? En Cali, hermanos.
Además, se da a conocer, se registra 56 estructuras colapsadas y 89 personas que

han sido rescatadas. En Pereira, ¿sí? En Pereira, por parte, claro, se ha reportado 83 fallecidos, 279 heridos, 45 desaparecidos, y así como 243 personas rescatadas. 75 edificios colapsados y afectaciones también en infraestructuras. En tanto, en Quibdó reporta 9 muertos, 119 heridos, 4 desaparecidos, 48 estructuras colapsadas. Manizales suba, en este caso en Manizales, se suma 6 muertos, 182 heridos, 4.000 damnificados con graves afectaciones en sus viviendas y también daños varios en centros educativos. Bueno, así es esto, hermanos, la situación que se está viviendo también en este caso en Colombia. En tanto, el Instituto Medicinal Legal informó que avanza en la identificación de los cuerpos que ha recibido desde diferentes regiones afectadas y se espera que sean entregados con, en este caso, prontitud a sus familiares. Bueno, una situación preocupante la que está viviendo todavía Colombia en este momento y está de duelo. Yo seguiré tratando de ser mejor. Bueno, familia, sí, 34 minutos ya pasaron, como siempre, atención, de las 9 de la mañana en la República Argentina. Momento de arrancar, sí, vamos un poquito con la música, sí, comencemos con la música, por favor, para levantar un poquito también los ánimos a esta hora de la mañana, como siempre, aquí en la sacra horita de la mañana, familia. Me quedo con los Carcas en el ritmo de Ting.

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1: Bueno, 37 minutos, 37, ya pasaron, sí, ha pasado mucho tiempo, 37 ya pasaron, ¿eh? Bueno, así estamos avanzando, como siempre, con todo lo que es las agroritas de la mañana del día de hoy. No te olvides que estamos en transmisión por nuestras queridas plataformas de la radio.
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1: 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Y si quieres comunicarte con nosotros, bueno, lo puedes hacer mediante la línea de WhatsApp de la radio, que es el 11-61-25-98-25, ¿eh? 11-61-25-98-25. Bueno, por ahí me piden, Juan Carlitos, por favor, si puedes pasarnos el número de secretaría, ¿sí? Ojo que es muy distinto el número de secretaría, ¿eh? Secretaría, como siempre, ahí está atendiendo nuestro secretario, Joelito. Sí, atento también a recibir los mensajes, los llamados. Preguntas que usted quiera hacer, lo puede hacer, como siempre, en secretaría, ¿eh? Todo referente a la radio, ¿eh? O a temas personales, no. Todo referente a la radio, por favor. Secretaría de la Radio, sí, es el 11-30-19-64-31. Anótelo, 11-30-19-64-31. ¿Lo anotó? 11-30-19-64-31. Línea de Secretaría de la Radio.

por el vicepresidente Lara, negó un gasto excesivo, dice, por actos del 6 de agosto y apunta, como siempre, al Ministerio de la Presidencia. Ay, ay, ay. Siguen con el vicepresidente, se la agarran con el presidente, ¿no? Ayer miércoles, el vicepresidente Edmán Lara rechazó, como siempre, las acusaciones sobre un presunto gasto excesivo realizado por la vicepresidencia para los actos de sesión de honor, en este caso sería del 6 de agosto, ¿no? Que en un principio, como siempre, se daban a conocer y decían, bueno, es excesivo todo lo que están haciendo. Aseguró que luego de un decreto supremo emitido por el presidente Rodrigo Paz, la institución no maneja ningún tipo de presupuesto y, en este caso, claro, dependen del Ministerio de la Presidencia ahora. No pueden hacer ningún gasto, señores. Es lo que de verdad les manifestó también desde la presidencia. Por eso el vicepresidente dice, no maneja presupuestos. El último decreto supremo emitido por el propio presidente le quita a la vicepresidencia el presupuesto. Lo único que recibo del Estado es mi sueldo, su salario. Mi salario no me alcanza para pagar una cena, en este caso, de 100,000 bolivianos. Uy, ¿tanto cuesta la cena? Bueno, como ha manifestado en algunas páginas o redes sociales, según señaló Lara, ¿no? Asimismo, la autoridad señaló que estas acusaciones están alejadas de la verdad y que las explicaciones hay que, en este caso, pedirlas al Ministerio de la Presidencia, debido a que la vicepresidencia depende de esta cartera. Aprovechó para poder asegurar que tampoco tiene aprobación para contratar personal en vicepresidencia. Uy, está reapretado el vicepresidente, ¿eh? El vicepresidente indicó también, además, que ha solicitado un informe para conocer los detalles de los gastos cuestionados y anunció que si se detectan irregularidades, lo va a remitir al Ministerio Público, ¿eh? No

digamos que, a ver, el día martes, hablamos del exdiputado Amílcar Barral, denunció a Lara por realizar gastos excesivos para los actos del 6 de agosto y argumentó mediante un documento que se utilizaron más de 200.000 bolivianos del Estado, lo que según indicó resulta ofensivo para todos los bolivianos. Pero debe tener el documento. Acá está, mostrar el documento, acá está lo que gastaste. Pero ¿de dónde sacó? ¿Quién le dio? ¿Quién le dio la platita al vicepresidente para que haga estos gastos excesivos, como dice también Amílcar Barral en su notificación el día martes pasado? De algún lado salió, ¿no? Una firma y bueno, a cobrar platita, se dijo, mediante un cheque, no sé, etcétera, etcétera. Pero alguien le dio. Pero lo que me llama mucho la atención, mis hermanos, también, ya, a ver, no sé si es excesivo esta situación, que de verdad a veces compara el vicepresidente también ante la situación que está pasando entre el presidente y vicepresidente, ¿no? Sería en este caso una novela entre marido y mujer, ahí está, algo pasa, una pelea, una discusión con rasgos, en este caso, de divorcio. ¿Por qué? Porque el vicepresidente afirmó que no tiene presupuesto ni para comprar un bolígrafo y solamente recibe su salario. Es lo que manifestó días atrás también, y ayer nuevamente lo señaló de esa manera, porque deslindó esas responsabilidades ante la denuncia de supuestos, en el supuestamente que había pagado más de 100.000 bolivianos para un almuerzo auspiciado por vicepresidencia, y aseguró que él no dispone del presupuesto. Pero está clarito. Pero es exagerado decir no tengo para un bolígrafo tampoco. Por favor, ahí también. Digo, ¿no? Algo está pasando con presidente y vicepresidencia, que por ahora, todo, solo en el marco de reacciones que tienen también con el propio Estado y también con la población, solamente es una cara visual que se muestra cuando están los dos bien, ¿no? Juntos trabajando. Pero otra cosa no existe. Creo que esa relación entre el vicepresidente y presidente, o presidente y vicepresidente, no hay. Sería un matrimonio ficticio, todo lo que se mira desde el otro lado, ¿no? Porque muchas veces, ¿no? La represalia también va de parte del vicepresidente al presidente, haciéndole notar sus propios errores y diciendo que la gente no va a confiar en él. Pero hicieron campaña los dos, que no se conocían. Parece que esto fuera un matrimonio, a ver, provocado, por las instancias de la vida, que por me hace acuerdo a los abuelos de antes, que cuando vos te enamoras, ni siquiera le tocaste nada, pero te trasnochaste una noche de baile, bueno, te tienes que casar, y no te conocías con tu cónyuge, pero situaciones que de verdad pasan en la política, que cuando a veces de pronto dices, no pensé que era así, no, vos tienes que saber dónde realmente, ¿no?, te estás metiendo y con quién, para poder tener una fórmula política y atravesar este tipo de situaciones. Ahora, cuando las aguas hierven, ¿no?, está rebalsando de la olla, bueno, empezamos todos a decir, no, yo no soy así, no, no, no. Acá la culpa es de los dos, clarito. Y más del presidente también, por ciertas cosas que de verdad prometieron y no lo cumplen. Yo le digo, hermanos, si esto no se soluciona pronto con el tema del diésel, lamentablemente vamos a tener, como siempre, conflictos a verse en lo posterior, porque no se descarta, ¿sí?, en este caso también movilizaciones luego, en este caso de todo el decreto que se ha dado a conocer para que nadie pueda realizar ningún movimiento, etcétera, etcétera, ¿no? Estado de excepción, a eso me refiero. Por eso hay que ver qué es lo que puede pasar. Pero ante esa situación, yo creo que se han comprometido los dos ante el pueblo, ¿no? Y eso esperado, porque la mayor parte también confió en Lara en su momento, a sabiendas de quién, ¿no?, era, en este caso, su mano derecha para poder trabajar en estos 4 años. Pero se vio todo un perfil diferente, en este caso se arrengan cada uno de ellos, y bueno, eso es lo que preocupa también, en este caso, al pueblo mismo, ¿no? De que no se apoyen los dos para poder trabajar y puedan sacar el país adelante, ¿no? Porque el otro dice que está haciendo bien, ¿no? El otro dice que está haciendo mal, el otro es protesta sobre protesta, y bueno, ante la debilidad de esta situación, bueno, aparecen los otros, que son los señores que de verdad quieren que esto caiga para qué, para poder participar en próximas elecciones y tener, como siempre se podría decir, un poco de fidelidad también la que se vive en el momento. Por eso digo yo, error de los dos. Y bueno,
Usted cuando ha ido a la urna, confió en alguien, ¿no? Lo confió en alguien. Y ese alguien, bueno, tiene que ser, en este caso, los dos. Sí, los dos son responsables ante esta situación que debe estar ocurriendo también en Bolivia. Pero también uno piensa, ¿no? Es lo que está pasando también acá en la Argentina, mis hermanos, con la propia Villarruel y el presidente Javier Milei, ¿no? Hay un divorcio total. Están esperando solamente que termine esta gestión y luego ¡piu! Afuera. Y hay que ver qué va a proponer también Villarruel en su momento. Por eso decimos, no sé, esto de no conocerse bien, de no interiorizarse bien con la política del otro también, no inmiscuirse también con la política anterior que tuvo o por lo que también fueron los desafíos o también la experiencia que tuvo, etcétera, etcétera. Yo creo que hay que tomar como análisis, ¿no? Que tiene que ser de parte de, en este caso, los mismos políticos que de verdad a veces forman, ¿no? En este caso se puede decir, partidos para poder tener apoyo del pueblo boliviano. Bueno, ¿qué te puedo decir? Por ahora, ¿no? No tienen ni para un bolígrafo. Qué fuerte esto lo que le propone también y lo da a conocer. Ni para comprar un bolígrafo. Chicos, de verdad, vamos a pedir a la producción que le mande para el bolígrafo. Bueno, bueno. Muy duro eso, ¿eh? Ahora con Marinkovic, ¿qué pasó con él? Dice, bueno, hoy no, de verdad, dice, gracias a Dios no ganó Tuto, porque sería una dictadura. Uy, uy, uy, muy fuerte, pese a haber sido, como siempre, electo, ¿sí? Electo senador por Alianza Libre, Branko Marinkovic, ¿no? Ha marcado, como siempre, a distancia de Jorge Tuto Quiroga y, como siempre, en retrospectiva, ¿sí? Agradeció a Dios que no haya ganado las elecciones. El conflicto surge porque, claro, parlamentarios de Libre, afines a Tuto, denunciaron presunto, en este caso, transfugio en la bancada debido a prebendas del gobierno. El propio senador consideró que Quiroga mandó a sus parlamentarios hacer estas acusaciones. Me parece realmente una falta de respeto, según manifestó. Recordó que desde el comienzo de la gestión ya se había pronunciado contra el dedazo en la bancada. Afirmó que con esta actitud Tuto Quiroga demuestra muy claramente que no puede mantener ni su sigla ni su partido, que anda, como siempre, a ver, rebotando de un lado para otro, porque no tiene la capacidad de dialogar y hacer democracia. Reveló también que antes ya habían, como siempre, advertido que les iría muy mal con Tuto, pero igual, decidieron apoyarlo en las elecciones y ahora, en este caso, tiene otra opción. Sí, ¿qué opción sería? Bueno, no sabemos nosotros. Debe haber alguna opción clara también en todo esto. Gracias a Dios no ganó. Porque imagínense, si en el poder, ojo, sin el poder, en este caso sería sin el poder, como está tratando a los, en este caso, a mandarnos a todos, ¿cómo sería con poder? Sería una dictadura, según manifestó Marinkovic sobre Tuto. Agregó también que Bolivia merece estabilidad y que asambleístas hagan leyes, además de fiscalizar lo que sea necesario en el momento. Bueno, eso es lo que tenemos nosotros en cuanto a la política, de verdad, aviadora, que de verdad uno en un momento dice, no, señores, aunque tengamos un presidente, hay otros al costado que están mirando qué es lo que va a pasar también, ¿no? Con el presidente actual, ¿sí? Si está haciendo bien las cosas o no está haciendo cosas, porque también tienen senadores y tienen diputados, ¿o no? De cada bancada. Y bueno, son los que de verdad van a ir como siempre codeando siempre para poder decir esto se hace así, esto no se hace así, y bueno, a la larga no sabemos quién tiene la razón. Pero hay cosas que de verdad tienen que enterarse el gobierno, ¿eh? Los que le apoyaban ahora se están haciendo al costado. Y uno se pregunta, ¿por qué? Usted se ha preguntado, señor presidente de Bolivia, ¿por qué se hacen a un costado cuando usted, ¿no?, confiaba en ellos y pidió también, ¿no?, el respaldo también de ellos? Bueno, señores, así estamos, 52 minutitos, ya pasaron, como siempre, atención, de las 9 de la mañana en la República Argentina, familia. 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
jueves de fin.

0: 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Sí, porque está con nosotros en la mañana de la Sagra Horita.
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0: Vamos a la música. Después la tanda de la radio. Después se viene el doctor Viloti. Hoy, Viloti presente aquí en los estudios de la radio. El doctor, como siempre, con propuestas muy importantes también para conocer un poco más lo que de verdad se tiene que hacer en la Ciudad Autónoma de Buenos Aires. 53 de las 9. Vamos con la canción que nos dice. Solo recuerdos, Ray mi Bolivia.

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11 minutos, 11 minutitos, ya pasaron como siempre, atención, de las 10 de la mañana en la República Argentina. 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
1: 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Voy a...
0: Impresionante, impresionante, ahí está, sí, la presentación del doctor Bilotti aquí en los estudios de la radio. Le vamos a dar la bienvenida. ¿Cómo está, doctor? ¿Cómo está? Muy buenos días, bienvenido a la radio. A ver, vamos a habilitar un poquito por aquí. Ahí está, ahora sí. ¿Cómo está, doctor?
2: Muy bien, todo
0: bueno,
2: bien.
0: Bueno, contento bastante de tenerlo, frío, sí, hace frío. Lo veo muy abrigado, doctor, ¿eh? Sí, me parece sí. Que también hay que abrigarse, si no, después nos pegamos el resfriado y después nadie quiere estar resfriado, doctor, porque hay que estar en actividad.
2: Exacto, exacto.
0: Que es lo más importante también, ¿eh? El doctor siempre está en actividad, ¿eh? Mirá, ustedes lo ven, dice, el señor debe estar descansando. No, él quiere seguir trabajando, quiere seguir sirviendo, como siempre, con toda la profesión que él tiene, ayudar y colaborar también, que es muy importante, y también hacer abrir un poquito los ojos también a muchos que de verdad por ahí lo tienen medio parchado, doctor, porque ven otra cosa, ¿no? Y sí, a veces sí. Se equivocan, doctor.
2: Sí.
0: Bueno, doctor, hoy vamos a hablar de un tema muy importante, inquilinos, dueños, doctor.
2: Bueno, sí, inquilinos y dueños, cuando estamos en una situación en el país, y en la ciudad de Buenos Aires no es ajena a esto, donde está faltando la plata, donde está faltando el trabajo, es decir, estamos en una situación complicada, la verdad es eso. Más allá que hay un ganador y otros perdedores, pero en general está bajo. ¿Qué está sucediendo? Están apareciendo muchos casos de que se atrasan en el pago de alquiler, es decir, los locatarios y los inquilinos se están atrasando. Esto es algo semejante a lo que pasó cuando fue la pandemia, donde mucha gente directamente tenía que quedarse en la casa, no podía salir a trabajar.
0: Claro.
2: Y una persona que es inquilina no tiene una gran reserva, podrá tener reserva para 3 meses, 6 meses, como demasiado, pero es un trabajador, es una trabajadora. Por consiguiente, llega un momento que no puede. Y acá hubo un parate casi de 2 años. Imagínense que eso fue complicado. Bueno, estamos volviendo en algo semejante. Y tengo casos así puntuales.
0: Sí.
2: Que los dueños se enojan porque no les está pagando.
0: Bueno.
2: ¿Y qué sucede? Algunos que no tienen la menor idea de lo que es la normativa,

0: cortan los servicios. Uy. Servicios de agua, de luz, de gas. Bueno, yo en este caso voy a hablar a los locadores y a los dueños.
1: Ahí está.
0: Hacer eso significa tener una denuncia penal y van presos de cabeza.
1: Con eso me está diciendo que no se puede hacer eso, doctor.
0: Eso. Usted piense lo siguiente. Sí, si sí. Le pongo un ejemplo muy chiquitito. Póngale que tenga ese locatario, ese inquilino, esa inquilina, y no le digo nada si encima es jefa de familia, que es mujer sola con dos pibes, tres pibes. Y de golpe le cortan el agua y el gas. Y estamos en pleno invierno. Y uno de los chicos se resfría o se deshidrata. Y lo tiene que llevar al hospital. Si esa mujer hace la denuncia, ese dueño, la casa le queda poca, es poca plata para lo que va a tener que pagar.
1: Doctor, ¿en serio? En serio me asusta.
0: Eso, esto, no es para asustarme, es para avisarle que no pueden hacer eso bajo ningún concepto. Eso es de la edad de piedra, más o menos. Es decir, cortarle los servicios esenciales. Y encima, en un a un locatario donde tiene menores de edad, esos chicos se llegan a enfermar, poquito, ni le digo nada peor.
1: No
0: si
1: hay gravedad, sino...
0: Imagínense si llega a pasar algo peor.
1: Sí.
0: Con eso solo, la casa no le alcanza para pagar la indemnización. Entonces, esto hay que tenerlo claro. Los servicios no se pueden cortar. A lo sumo... ¿Por qué no se pueden cortar? Y acá viene el tema muy importante.
1: Sí.
0: Porque hay una viveza que la mayoría de los locadores tienen los servicios a nombre de ellos o del tatarabuelo todavía, donde figuraba como jubilado, póngale. Entonces lo sigue manteniendo porque sigue pagando dos mangos con 50 nada más. A veces hablo así a los porteños porque es la mejor manera que me entiendan. Entonces, ¿qué pasa? No me cambies, no te lo pongas a nombre tuyo, lo sigo pagando yo y vos dame la plata y todo eso. Y a veces hasta ni le dan la boleta, le dicen cuánto y a veces se está pagando un poco más de lo que dice la boleta.
1: Claro.
0: Entonces, todas esas cosas son trampitas que no sirven. El locatario, cuando entra a ocupar una propiedad, pasa a tener la luz a nombre de él. Si le alquila, vamos a suponer que le alquila piezas así, donde la luz es general de todo, bueno, sacá fotocopia de la boleta y hacé la división en función de la proporción que estás ocupando cada uno y se acabó el problema.
1: Se divide entre todos.
0: La proporción de si yo tengo 20 metros, el otro tiene 40 metros, esa es la proporción y se acabó. Es exactamente como si fuera un consorcio donde cada uno tiene un porcentaje y paga la ABL en función de ese porcentaje, es lo mismo.
1: Raro. Doctor, eso es lo que se hace también en condominios, ¿no, doctor? Porque a veces pagan una sola totalidad de agua, entonces de ahí se dividen entre todos, ¿no?
0: Eso sea, el agua se divide en función, la proporción se hace en función del porcentaje que tiene en el consorcio. Es decir, cada unidad funcional o cada perímetro, si es un country, lo que sea, 300 metros, otro 500, lo que sea, en total, cuando usted suma, el total tiene que dar 100, es una proporción que se saca, da 100 siempre. Entonces, cada uno tiene una porción de ese 100. Bueno, cuando se cobra el agua porque tiene una sola entrada, porque no tiene medidor específico para cada unidad funcional, se saca en función del porcentaje de esa unidad funcional. Así, de esa manera, todo el mundo contento y cada uno paga en función de lo que tiene.
1: Qué interesante todo eso, doctor, lo que nos está comentando en este momento, porque muchas veces, a veces uno porque no sabe, no entiende... ejecutan este tipo de actos que usted está dando a conocer en este momento.
0: Sí, hoy por hoy esto es una locura. Hacer una cosa así es volver a la edad de piedra. Directamente una locura.
1: No total. Se puede hacer.
0: No hay excusa.
1: ¿Y ahora qué pasa, doctor, si me lo hacen? ¿Qué hago? ¿Tengo que hacer la denuncia? ¿Dónde lo tengo que hacer?
0: Mire, lo primero hable con el locador.
1: Claro, decirle.
0: Devolver todos estos servicios. Si quiere, mandame la carta de documentos. Si me tengo que ir, me haces el juicio que tenga que hacerme. O me retiro. Nos ponemos de acuerdo, nos sentamos a conversar y decimos cuándo me voy, etcétera. Es decir, acordar ante todo. Si el dueño dice, no, yo dejo cortado el servicio, ningún problema. Primer paso, la comisaría hace la denuncia. Primer paso.
1: Sí.
0: Una denuncia penal, así. De ahí al abogado para que haga una denuncia penal. Se come un garrón único.
1: Bueno. Eso lo tiene que saber el propietario también.
0: Lo tiene,
1: o lo eso, sabe, doctor, y quiere pasar.
0: Yo por eso estoy hablando al locador, al propietario, le estoy, sí, al dueño, sí, le estoy hablando ahora. Para que no cometa ese error. Sería terrible.
1: Doctor, y otra cosa también que queríamos consultar. Había una consulta la semana pasada, me decían, el tema del ABL, doctor.
0: Sí.
1: ¿Eso corresponde al inquilino o es de acuerdo también a proporción del contrato, doctor?
0: Esto es así. El ABL, lo que mal llamado ABL, alumbrado, barrido y limpieza, se llama, es esto. Cuando el gobierno de la ciudad manda la boleta, a nombre, que la manda a nombre del locador, del titular de la propiedad, ¿qué sucede? Viene dividida en dos partes. Una que es el impuesto inmobiliario, que es el impuesto a la tierra en sí mismo, y el impuesto a la, y lo otro no es impuesto, sino que son las tasas por el servicio de alumbrado, barrio y limpieza. Normalmente están en un 55% y de un 45%. ¿Qué pasa? Los locadores ponen en la, en el contrato, directamente dicen, el ABL lo paga el locatario. Perfecto, hasta ahí estamos de acuerdo,
1: sí,
0: porque es la parte de tasa, porque es servicio y lo está usando el locatario,
1: sí,
0: pero el impuesto inmobiliario no lo está usando el locatario, lo está usando el locador porque es el dueño.
1: Ay.
0: El dueño de la tierra. Por consiguiente, esa parte no corresponde. Entonces, ¿qué sucede? Dice, ah, no, no, pague la boleta, acá está la boleta, y le tiran la boleta, y la boleta está en los dos valores, figuran los dos,
1: sí,
0: valores,
1: sí, sí, sí.
0: Y de, pero el total, abajo está el total. Y dice, es total, le cobran el total. Y no le están explicando que tiene que pagar la mitad. Primer paso es esto. Y otro error muy grave, que se, muy, pero muy grave, que se comete siempre.
1: Sí,
0: y
1: sí,
0: eso lo hacen los martilleros.
1: Sí.
0: Porque obviamente no son abogados, no tienen la, y muchos abogados ni siquiera están al tanto de esto.
1: Claro.
0: Que es, en el contrato,
1: sí,
0: me dice, usted paga la ABL. Perfecto. ¿Qué hago? Quiero pagar la ABL, pero no tengo la boleta. No sé el número.
1: Ah, bueno.
0: Entonces lo llamo al dueño.
1: Claro.
0: Le digo, mire, necesito pagar la boleta porque figura en el contrato que tengo que pagar la boleta.
1: Sí, sí, sí.
0: Me da el número de la partida. Ah, no, yo los números de partida no se los puedo dar. Eso es sagrado porque eso es secreto fiscal, me dice.
1: Claro.
0: Es lo que es el secreto fiscal, artículo 100 y 101 del Código Fiscal de la Ciudad de Buenos Aires.
1: Sí.
0: Eso es para cuando un extraño está pidiendo una información, no se le puede dar. Porque
1: un extraño,
0: un extraño. Pero en este caso, el locatario,
1: claro,
0: lo que le está diciendo, yo tengo un contrato con vos. Entonces, si encima no me pusiste el número con el que yo tengo que ir a pagar la boleta en el contrato, por lo menos
1: claro,
0: decímelo que voy, pido la boleta.
1: Claro.
0: Y aparte te voy a pagar la parte proporcional, que es la parte de servicios, de tasas y no de impuestos. Eso, ah, no, no, no, acá pagás todo. No, pará, hermano, me está, yo no voy a pagar lo tuyo.
1: Doctor, a veces, muchas veces pasa en las inmobiliarias cuando de pronto firman un contrato y te argumentan el tema de la ABL. Te argumentan, te dicen, esto figura en el contrato, entonces tienes que estar de acuerdo en eso.
0: Sí.
1: ¿Uno se puede negar a eso, doctor?
0: No, es decir, que figure en el contrato el ABL, por lo que vuelvo a repetir, lo que yo acabo de decirle, ningún problema en lo que hace a tasas y servicios, que es el ABL, pero
1: sí, sí,
0: no lo que es, porque muchos se engloban ABL y dices todo. No, no. Es ABL e impuesto inmobiliario. Son dos cosas que por usos y costumbres se le dice ABL a todo,
1: sí,
0: pero
1: sí,
0: no
1: sí,
0: es así. Entonces, ah, yo voy a pagar el ABL, ningún problema. A ver, dame la boleta.
1: Sí.
0: ¿Cómo la boleta? Sí, sí, flaco, si yo tengo que pagar la parte de lo que es la tasa, que es el servicio que yo voy a usar.
1: Sí.
0: Yo, si yo voy a usar el barrido, limpieza, todo eso lo voy a usar yo, porque estoy viviendo, estoy tomando la posesión por hacer locatario de ese lugar. Pero el dueño de la tierra sos vos, entonces esa parte te toca a vos. Ah, no, no, acá yo quiero que me pague todo. Bueno, mirá, lo siento. Dos cosas puede pasar.
1: Sí, sí, sí.
0: O porque le convenga al locatario, acepta pagar eso, o directamente dice, no, mira, así no.
1: O sea, hablamos de sumo acuerdo, un acuerdo entre los dos, ambas
0: eso
1: partes.
0: Eso es un acuerdo, sí, eso es otra
1: se
0: cosa.
1: Se puede eso.
0: Pero que vengan de apuro y por ignorancia quererme cobrar algo, no, pará, ahí ya es diferente. Que nos pongamos de acuerdo y decir, bueno, me conviene, yo lo pago, es otra cosa.
1: Yo decía porque yo antes alquilaba un PH.
0: Bien.
1: En este caso, el dueño se encarga de pagar. No me toques el... yo el ABL lo pago todo. Vos pagás tu luz, pagás tu gas, pagás tu servicio, lo que tienes que pagar.
0: Correcto.
1: Pero el ABL no. Y si llega la boleta, me lo entregas. Yo pago. Me decía, sí, ¿no? Sí. ¿Por qué? Porque eso es como un respaldo de ellos, de tener... Porque muchas veces dicen, si yo voy a empezar a pagar el ABL, me voy a hacer como casi un dueño de todo eso. ¿No?
0: No, no.
1: Eso también se daba la idea a muchos a veces.
0: No, eso no es.

0: Es así, es también otra falsa, mito falso.
1: Sí, sí, sí.
0: Para empezar, yo en los en todos los inquilinos que tengo, los departamentos que yo tengo alquilado, todas las casas que tengo alquiladas, nadie paga ABL ni expensa. Ah, eso lo, y ni el agua. Eso, todo eso lo pago yo directamente.
1: Ah, mira.
0: No, eso no, si yo cobro un alquiler, y yo con ese alquiler yo ya tengo contemplado todos esos gastos. Así que no pagan nada. Todo eso aparte, ni siquiera entran ahí, sino entran directamente a mi oficina en el estudio jurídico, ya con el domicilio postal, para que llegue la boleta ahí y se lo pago yo. Bueno. Ni siquiera
1: no lo reciben ellos. No lo pueden
0: recibir. Cero. Ni tampoco les va a aparecer en el contrato ni nada por el estilo. Eso es un modelo de trabajo. Es decir, yo por ejemplo, no de ahora, estoy hablando hace 30 y pico de años, 40 años, yo no le pido garantía a nadie. Lo que esto es muy importante, Juan Carlos.
1: Sí.
0: Las garantías está todo muy bien, es decir, si uno dice no, porque de esta manera estoy cubierto, todo, estamos de acuerdo. Cuando es un locador, un dueño que no tiene mucho conocimiento, está bien. Pero en el caso mío, yo me dedico a desalojos, al judicial y todo. A mí lo que me sale de tiempo, desalojar a una persona que esté dentro de lo que es la normativa, que no pagó, lo que sea, que hay que sacarlo, me lleva 4 meses, 5 meses. Que eso inclusive tenemos que hablar también en un momento dado de lo que es esta media sanción de la ley de desalojo.
1: Sí, sí, sí.
0: Pero eso lo dejamos para la próxima, bueno. Nos va a llevar mucho tiempo ahora.
1: Bueno.
0: Pero, a ver, hay que entender esto. No me quiero ir del tema de lo que me preguntaste, sí, sobre ABL. El ABL le corresponde pagarlo al dueño. Si se ponen de acuerdo, porque por le conviene o lo que sea, la boleta arriba de la mesa, para ver lo que hay que pagar. Y otra cosa que es importante, que esto pasó ya la vez pasada a una señora que inclusive es oyente y me hizo la consulta. De enero hasta ahora más o menos va a ser un 17% de monedas de inflación, no la tengo presente acá, todo mes por mes. Y el dueño le cobró 32% de inflación. Digo, señora, la robó directamente.
1: Claro, no.
0: No, pero no me digo, pero lea, simplemente ponga en internet, ponga cuál es el aumento que hubo de PC de mes a mes, de diciembre hasta ahora. Y ya está, digo no hay otro invento, no hay nada.
1: Esa es la realidad.
0: Es decir, se va entendiendo, no sé si soy claro, porque son tantas cosas que a veces me entusiasmo y hablo más de la cuenta y me voy por la rama. No sé si me pude poner de acuerdo en contestar la pregunta. Puntualmente, ABL le corresponde una parte de tasas y una parte de impuestos. Las tasas le corresponden al locatario, el impuesto le corresponde al dueño. Se pueden poner de acuerdo, tiene que figurar en el contrato. ¿Y qué tiene que figurar en el contrato? El número de partida para poder pagarlo. Con el número de partida para pagar el ABL, no se va a poner dueño de nada. Porque está en contrato por 2 años, 3 años. Sí, sí, sí. Y para poder hacer un subcampeón tiene que pasar fácil, mínimo como 12 años y pagando en forma periódica,
1: claro.
0: Porque tampoco se parece con la viveza, pongo toda la plata junta, el juez le va a tardar 15 años en darle, claro, porque tampoco está dado.
1: Claro, sí,
0: entonces entiendo. Todo tiene su equilibrio.
1: Doctor, tenemos una pregunta por acá, me dice, el doctor dice, bienvenido al doctor Vilote, dice un saludo, le manda saludo, ahí está, bueno. Rubén, me dice, por favor si puede hacer una consulta, yo tuve un contrato con un señor que me alquiló. De pronto falleció él, dice.
0: Sí.
1: Me quedé yo, en este caso, con la noticia que falleció. Y vinieron los hijos, me tuvieron que hacer desalojar, dice. Me desalojaron y me amenazaron que me iban a echar porque, bueno, estaba con mi tallercito y todo lo demás. Bueno, le amenazaron y tuvo que salir de la casa sin cumplir el contrato. Pero el contrato lo tenía con el padre, no con los hijos.
0: A ver, si yo tengo un contrato que no está vencido, que no está vencido, porque por ahí puedo tener un contrato que
1: está vencido
0: en el año 23, estamos en el 26, pero hay una continuidad que es cuando no se hace el nuevo contrato, tiene validez el contrato antiguo que estaba, que sigue. Es una continuidad. ¿Se entendió hasta ahí?
1: Sí.
0: Hasta ahí vamos bien. Entonces, ¿qué sucede? Si el dueño fallece cuando ya pasó el tiempo de vencimiento de ese contrato, pero yo seguí en continuidad. sin el contrato, pero

0: hay una continuidad tácita de ese
1: tiene contrato. Que cumplirse eso.
0: Esa parte se va cumpliendo, pero ¿qué pasa? Muere esa persona. Vienen los herederos.
1: Que son los hijos.
0: Los, vamos. Quien sea. Bueno. Puede ser los hijos, puede ser que no tenga hijos, se lo donó a otro, lo que sea.
1: Bueno.
0: Viene el heredero, es decir, que es el nuevo titular. Señor, usted, el contrato venció en el año 23, usted está acá adentro, le doy 30 días para que se vaya.
1: ¿Y si lo tiene vigente el contrato?
0: Si lo tiene vigente el contrato, significa que el contrato vence el 31 de diciembre de 2026.
1: Sí, sí.
0: Hermano, agarrá la puerta, salí caminando, porque si no llamo a al patrullero para que te lleve preso.
1: No te pueden sacar.
0: ¿Y cómo vas a sacar si yo estoy pagando el alquiler? Dice, pero no, dice, yo no le acepto no le acepto que me pague el alquiler, quiero que se vaya. Ningún problema, te lo deposito, porque te negaste a recibirlo. Eso, el locatario es muy sencillo. Si viene la viveza, dice, ah, no, yo no te acepto el dinero. Eso sí, tiene que ser completo cuando se paga, no pedacito. Te doy una porción, después
1: no, no, te tiene que devolver.
0: Poner toda la plata ahí arriba de la mesa, la mensualidad.
1: Y me voy.
0: Dice, no, yo no te haga ningún problema. Va a ser un abogado que le deposita la plata en el juzgado. Si yo es que estoy pagando porque estoy en el contrato y no me acepta el dinero, quiere que me vaya, por eso no me la acepta. Yo se lo pongo. Cuando vence el contrato me voy. Ya está.
1: Muy bien. Doctor, otra pregunta que tenemos para acá, dice, buen día, Juan Carlos. Una pregunta para el doctor Bilotti, dice, ¿no? Muchos por aquí, en la villa, están subiendo los alquileres, dice, demasiado. A veces al año, sí. A veces 60 mil, hasta incluso mucho más. Por pieza, dice, ¿eh? Ni siquiera por
0: sí,
1: casa.
0: Sí, sí, sí.
1: Donde, en este caso, no se paga ni luz, ni agua, ni nada.
0: Obvio, sí.
1: Algunos, cuando le preguntamos, dicen, hasta 200 mil pesos.
0: Sí,
1: ¿eh?
0: Sí, sí.
1: Y algunos te preguntan y te dicen que suben incluso mucho más
0: sí.
1: Por acá. ¿Cuánto sería una pieza 4x3 y cuánto debían cobrar alquiler en la villa? No sé.
0: Bueno,
1: doctor, yo le pongo en consideración esa pregunta.
0: Juan Carlos, yo nací en San Pedro y Escalada.
1: Sí.
0: San Pedro y Escalada está al lado, ¿sabe lo que había? Ahora es una avenida que se llama San Juan Bautista de la Salle. ¿Sabe lo que es eso? Era el arroyo Sildañez, por donde pasaba la sangre cuando se degollaba, se hacía la matanza en el frigorífico.
1: Sí, sí, sí.
0: Y el olor a podrido que había era impresionante, y las ratas eran más grandes que los gatos. ¿Vamos entendiéndonos hasta ahí?
1: Sí, sí.
0: Bueno, ¿y yo sabía dónde me crié? Me crié en la ciudad oculta.
1: Bueno.
0: Acá. Donde en aquella época había un cabo primero en la esquina de Murguiondo y Eva Perón, que aquella época era la Avenida del Trabajo, y cuando la gente pasaba para acá, para este lado, el policía estaba ahí, que en esa época era federal, sacaba el bastón que era de madera con nervio de acero y le pegaba palazos para que volvieran para el lado de la villa, para que se den una idea de qué estamos hablando, de la época que estoy hablando, la época...
1: Sí.
0: Estoy hablando más de 60 años atrás, ¿eh? Entonces, conozco muy bien lo de la villa. Yo antes le dije, yo no cobro, no pido, ¿cómo es? No pido a nadie que se haga garante. No le pido garantía a la gente. Lo semblanteo.
1: Claro.
0: ¿Sabe por qué? Porque justamente la mayoría de los inquilinos, que ya hace más de 20 años en algunos casos, salieron de la villa y pagan menos que en la villa. Actualmente se paga menos que en la villa. Lo que pasa que desgraciadamente los atorrantes que están adentro, que se apoderan de un pedazo de tierra y ponen piezas mal hechas encima, y como saben que la gente que no tiene garantía, y en estos momentos están pidiendo garantía, un montón de cosas, y no lo tienen, entonces de esa manera les cobran el doble. Es decir, la villa no tiene valor, es directamente es la selva. Cualquier precio van a cobrar.
1: No se puede hacer nada.
0: No se puede hacer, sí se puede hacer. ¿Qué? Demoler la villa.
1: Bueno,
0: pero... Lo que pasa es que desgraciadamente no terminan de entender la gente que está en el poder, es decir, la parte política, no terminan de entender, son unos imbéciles, y en eso me hago cargo de lo que estoy diciendo, de que no saben cómo desarmar el círculo vicioso de la pobreza, que es desarmar las villas. Uno de los graves errores que cometió Rodríguez Larreta la última vez, haber hecho en lo que era la Villa 31, ir y pintarla de color, arreglarla todo. ¿Sabe lo que hizo? Le retrasó casi

0: 20 y 20, 30 años socialmente para que la gente crezca. Hay una sola forma que funciona y que se experimentó y dio resultados. Yo cuando hablo, hablo con hechos concretos, ¿eh? Y que conozco muy bien del tema. Cuando usted toma gente que vive en la villa y hace un edificio, normalmente de 3 pisos, a lo sumo 2 pisos, sin ascensor por un problema de costos, todo lo demás, para que no tengan gastos extras de consorcio y nada por el estilo. Y usted pone gente ahí, le da la titularidad, pagar a los años que sea que puedan pagar, etcétera, etcétera. Automáticamente esa gente empieza a crecer socialmente. A ver si nos entendemos. Los porteños no somos ni blancos ni negros, somos mezcla. Bajamos de los barcos. No, es decir, no venimos de ricos, porque cuando llegaron mis abuelos eran lo que se llamaba acá los cabecitas negras de Europa, así de simple, no se ven leer ni escribir. Usted sabe, y acá hay otro detalle importante, ¿usted sabe por qué en el subte de la línea A están de diferentes colores las estaciones?
1: No.
0: Porque antiguamente la gente no sabía leer ni escribir, entonces identificaba las estaciones por el color. Para bajarse en la estación que le correspondía de acuerdo al color. Entonces, para darse cuenta de esto, lo que está sucediendo en las villas es aprovecharse de la gente que no puede dar una garantía para el lugar donde está viviendo. Y una de las cosas, más allá de que yo ni se me va a ocurrir ni dormido ni hipnotizado votar a Milei, y esto me hago cargo de lo que estoy diciendo, la ley de desalojos que están proponiendo ahora en proceso sumario inmediato significa que en 3 meses, 3 a 5 meses lo puede sacar a una persona que no pagó. Una de las cosas que va a tener de ventaja, que ya todo esto del seguro de caución, que encima van y lo piden los bancos, y si no tiene tanta cantidad de plata de sueldo, no puede sacar ni siquiera el seguro de caución, o ir a pedir a alguien que es vivo, que con un una escritura le sale de garante, pero son el marido y el esposo, pero firma uno solo porque el siguiente no sirve, pero igual le cobran un mes de alquiler por haber presentado esa escritura que no sirve para el caso de un desalojo. Pero eso lo digo yo, pero el pobre hombre que está ahí, que no tiene por qué saberlo todos los inquilinos. Esto, ¿qué sucede? Todo eso se viene abajo como un castillo. Por consiguiente, muchos de todos esos que se están aprovechando en la villa porque no tienen garantía y tienen que ir a vivir ahí, se les va a acabar también. Eso es una realidad. Me estoy con esto, después me van a recontrainsultar mucho porque dicen, que estás apoyando. Bueno, no estoy apoyando a ningún político. Estoy diciendo cómo está funcionando en los hechos una novedad que va a suceder de cuanto a la ley de desalojos para la ciudad de Buenos Aires, porque no se puede, esa ley no se va a poder aplicar en cualquier lugar, porque somos un país federal, entonces cada provincia tiene su código procesal y lo va a aplicar o no. Así que eso también hay que tener en cuenta.
1: Muy bien, ahí está. Con eso decimos nosotros que por ahora el que está ahí a cargo, bueno, puede cobrar lo que quiera cobrar.
0: Pido disculpas, Juan Carlos, me embalo mucho.
1: No, está bien, sí, está bien. Nos hablamos un poquito con el tema porque es muy importante también responder a la audiencia que está también consultando también, doctor, que es muy importante. Bueno, doctor, ya así, de esta manera estamos casi cerrando esta charla que tenemos nosotros. Ya la semana que viene vamos a estar con otro tema también muy importante que tenemos que saber, hermanos. Tenemos que conocer, enterarnos también, porque vivimos acá, y bueno, hay que conocer, hay que saber, hay que interiorizarnos, como dice por ahí, con mucha información. Doctor Bilotti, un placer.
0: Como siempre, muchas gracias, Juan Carlos.
1: Pero me tiene que dar la dirección, doctor, por
0: bueno,
1: favor.
0: Bueno, Basualdo, 2031, barrio de Mataderos. Ahí estamos los días martes y viernes de 17 a 19 horas. No puedo estar el resto de los días porque también tengo que trabajar en estudios jurídicos, tengo que hacer plata, si alguien tiene que comer.
1: El número celular, doctor.
0: 15 59 66 84 60. Llamen sin problema, manden al WhatsApp, inclusive dice, soy fulano, soy oyente de Radio Activa, porque así le doy bolilla, porque si no, no le doy bolilla.
1: Muy bien, ahí está, Gracias, doctor.
0: Muchas gracias a vos, Juan Carlos.
1: Bueno,
0: gracias.
1: Un placer. Bueno, ahí estaba el doctor Bilotti aquí en los estudios de la radio, como siempre, dándonos a conocer todo lo que tenemos que saber y conocer también, mis hermanos. Bueno, la realidad. La realidad no se puede tapar con un dedo, mi hermano. Es la realidad que se vive también acá. Y bueno, hay que estar atento también a cualquier u otra situación. 42, uy, 42 minutos ya pasaron, como siempre. Una charla entretenida también de conocer muchas cosas. Y vamos a ir conociendo mucho más a lo largo.

También en este caso este pasaje de lo que es también el conocer a esta ciudad autónoma de Buenos Aires. Qué lindo, de verdad, ¿eh? 42, vamos, regalame un temita, por favor, y luego ya estamos de vuelta con más aquí en la Sacrorita de la mañana del día de hoy. Por favor, vamos.

0: Bueno, señores, 47. Uy, cómo pasó el tiempo, por Dios, cómo pasó el tiempo, impresionante, de verdad. Ahí nos comimos el tema, sí, también. Un tema muy importante también para saberlo, sí. 47, ya de las 10 de la mañana en la República Argentina. 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Bueno, señores, ya casi en la recta final que estamos nosotros, como siempre, aquí en la Sacra Horita de la Mañana, ¿no? Estábamos hablando un poquito también de este tema muy importante, ¿no? De lo que era, a ver, ¿no? El encontrar a una persona que, bueno, lamentablemente, esto pasó en Rosario, ¿no? Rosario, Buenos Aires, donde había operativos de control, ¿no? Están controlando todas las flotas, toda la flota que decimos nosotros, todo el transporte, en este caso se podría decir, en este caso a larga distancia. Están controlando a todos y la mayor parte, claro, son hermanos que vienen, ¿no?, a Buenos Aires y que de verdad, de otra manera, no están pasando por, en este caso, migraciones, que hay que pasar. Por vuelvo a reiterar, retuvieron a una joven de 19 años, de nacionalidad boliviana, al no contar con la documentación necesaria, y fue trasladada hasta la sede de la Federal de Rosario, donde, claro, estaba regresando, lo van a regresar rumbo a Bolivia. Esto pasó, como siempre, ayer, y ayer por la noche la tenían que enviar con un nuevo transporte, el transporte que, claro, estaba yendo rumbo, en este caso, hasta La Quiaca. Ahí lo tenían que llevar para poder, en este caso, ser deportada, la palabra, ¿no?, que se debe desconocer. Bueno, se desconoce si la mujer ingresó al país directo desde Bolivia o abordó el transporte dentro del país. El mismo procedimiento para otros cuatro extranjeros, también bolivianos y también peruanos, que no pudieron demostrar su estadía en la Argentina, hermanos. Al descubrir, claro, todo esto, que de verdad estamos contando nosotros en este momento, ¿sí? A la extranjera sin documentación en regla, la Dirección de Migraciones dio aviso, en este caso al tío, que lo estaba esperando, ¿no? El residente de la zona también, que lo acompañó a su sobrina hasta su traslado, en este caso, a Rosario. No olvidemos que esta semana había controles, hermanos. Vamos a ver un poquito cómo en imagen, ¿no?, vemos nosotros los controles que se dan a conocer, como siempre, desde la Policía Federal de, en este caso se puede decir, de este departamento. A ver, vamos a ver un poquito.
1: Bueno, efectivamente continúan los controles migratorios. En estos momentos, esa joven de 19 años con buzo verde,
0: ahí está,
1: ciudadana boliviana que había ingresado de manera ilegal a nuestro país, es llevada, y el término que nos dijeron que se utiliza en estos casos es expulsada, dado que ingresó tanto a la provincia de Santa Fe como así también al territorio argentino de manera ilegal. ¿Qué quiere decir de manera ilegal? En los controles que está realizando aquí Policía Federal, esta parte de Gendarmería y principalmente Migraciones, detuvieron un colectivo que venía desde Bolivia. Bueno, por razones que no están claras, o si se subió antes o después del lugar de partida que tiene, que tuvo este colectivo desde ciudades bolivianas, es que esa ciudadana no tenía la documentación pertinente para ingresar al país. ¿Qué es lo que se hace en estos momentos? La van a trasladar hacia un punto de la ciudad de Rosario y luego, en horas de la noche, ya en un colectivo, va a ir y va a ser retirada y, como nos dijeron aquí, expulsada para que vaya hacia su país natal. A ver, entendamos algo con respecto a este operativo y con respecto a lo que sucedió recién, que podemos decir, a diferencia de otros controles que se realizaron, que mostramos en el centro de la ciudad. Aquí, en el peaje de General Lagos, lo que se está haciendo es control de tránsito, obviamente, porque estamos en una zona de tránsito constante, frenando vehículos, pidiéndole documentación, y cuando ingresa este colectivo oriundo de Bolivia, piden los papeles a los ciudadanos, la mayoría eran bolivianos que estaban viniendo aquí por diversos motivos a la ciudad de Rosario, y esta ciudadana de 19 años no tenía los papeles para ingresar. Desconocen, esa fue la pregunta que nosotros dijimos, ¿no? ¿Y cómo entró? ¿Cómo pasó los controles migratorios? Bueno, fue un gran signo de interrogación. Saben que hay muchos pasos paralelos inevitablemente. Lo que se hizo fue llamar al tío. El tío vive aquí o en la ciudad de Rosario o en pueblos alrededores, y es que la vino a buscar y se fue junto con ella allí en el patrullero, como estamos mostrando, Ana. Esto está en el marco y en el contexto de los diversos controles migratorios. Los dábamos ayer en vivo en de 2 a 14 en el centro de la ciudad de Rosario, con controles al azar, vamos a decir, de documentación, y otros ya más específicos cuando fueron a locales que sabemos que es de la colectividad oriental. Bueno, esto va a seguir desarrollándose. Observen ustedes que están parando hasta, por ejemplo, ese colectivo que va a una de las localidades aquí, como es el Cerodino, que también es utilizado mucho, esa empresa trabaja mucho con viajes particulares, ¿no? De empresas, etcétera.
0: Bueno, ahí escuchábamos nosotros claramente todo lo que se estaba viviendo, ¿no? Y está viviéndose también en Rosario, este control absoluto de parte de Migraciones, junto a la Policía Federal, de ese distrito también, ¿no? Y ahora también están haciendo controles, ¿no? En este caso en galerías, muy importantes también en Rosario, y bueno, también había 4 detenidos de la nacionalidad, en este caso china, que también estaban indocumentados, y por no proceder, en este caso por no dar a conocer la documentación, fueron trasladados a dependencias también de la policía, ¿no? Y bueno, así están los controles, mi hermano. Hay que estar, sí, con el documento en mano, ¿no? Para poder, en cualquier momento, puede ocurrir en cualquier otro lugar, especialmente los viajes, ¿eh? Si va a viajar, ya sabe, si va a tener un pariente suyo que viene de Bolivia, que pase siempre por Migraciones, siempre, ¿eh? Que pase, que dé a conocer el ingreso, dónde va, etcétera. Tiene el sellado, como siempre, de Migraciones, de ingreso. Con eso no puede, claro, porque la autoridad lo va a retener si tiene un sello de ingreso, que está viniendo de visita, y tiene familiares también acá en Argentina, pero cuando no se hacen las cosas como tienen que ser, bueno, ocurren este tipo de hechos que de verdad traen preocupación. Imagínense, ¿no? Tuvo que acompañar el tío hasta la frontera para poder, como siempre, en este caso, verificar que su, en este caso, sobrina, pueda irse rumbo a Bolivia nuevamente, ¿no? Bueno, situaciones como esta quizás se repiten y nosotros no sabemos, pero la realidad es esa. Hay que, por eso estamos nosotros en contacto, vamos a ver un poquito también en este tema para poder hablar con el consulado boliviano cómo ahora, en este momento, se está haciendo el ingreso a la República de la Argentina. ¿Qué documentación se necesita para poder ingresar de visita, ¿no? Porque muchos vienen que de visita a un familiar por la vacación, etcétera, etcétera, y bueno, son retenidos también de esta manera, ¿eh? Bueno, familia, sí, hasta aquí llegamos porque ya se viene sin comentarios, un minutito nada más, Rosita con toda su actividad también acá en la radio. Conmigo será mañana, sí, mañana a partir de las 9 de la mañana.

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Muy buenos días, ¿cómo estamos? Hoy día jueves, muy buenos días a toda la gente que está en la sintonía de la Radio Activa 93.9. Ya estamos comenzando con ustedes con el programa Sin Comentarios. Sin comentarios, señores y señoras, 11 de la mañana con 16 minutos, ya pasaron.

0: Locamente. ¿Cómo estamos, querida gente? ¿Cómo estamos, señores y señoras, jóvenes, señoritas? ¿Cómo estamos hoy día jueves? Un día nada más falta para el día viernes de soltero. ¿Cómo estamos hoy?
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0: Ahí ya tenemos mensajitos. Hola, hola Cholita hermosa, nos dice por acá, sin comentarios. Quiero programar dos temas musicales de Miguel Orias, Te vas, dice, y no volverás, te vas y no volverás, me perdiste. Saludos y un beso en tu llana, así que... Ay, ay, ay, Leo de Flores, tu fiel oyente. Ay, fui este Leito, no me compares con tu ya no sé qué, pues. ¿Cómo me vas a comparar así?

baile y te haces reír, che. Temi es como mi nombre, Leito. Mi nombre es Rosa y todo es Rosita. Es broma, ya. Es broma, es broma. Enseguida vamos a programar tu temita, ya. Ya nací, que dice. Ay. A ver, Miguel Orias, te vas y no volverás. Ahí viene, sí, ahí viene tu temita. Ah, al revés es. Uy, no estaba entendiendo, pues.

el clima, chicos, el clima. Precipitaciones de lluvia me sale. Me parece que hoy nos vamos a mojar, che. Nos hemos olvidado traer paraguas. Tenemos 9 grados centígrados. ¡Guau! Wow, ¿cómo ha bajado, che? Humedad 79%. Viento 16 kilómetros por hora. O sea que hace frío, chicos. Frío, frío, frío. A la line. Ahí está. Hoy se viene lluvia y yo no traje mi paraguas. Ni modo. Ni modo, a mojarse nomás, ¿sí o no? Nos vamos con tu tema, con tu temita, Leo. Miguel Orias, Orias. Te vas y no volverás. Saludamos a toda la gente que está en la sintonía de la Radio Activa 93.9 FM, a los que están conectados en Facebook, saluditos enormes, y también a las personitas que están ya conectándose en TikTok, saluditos y abrazos de osa. Y saludos a la gente que escucha también a través de la página web, sí, saludos, un abrazo.

0: ¿por qué estás triste? ¿Por qué se temita? ¿Me vas a hacer llorar?
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0: No hables, quiero escuchar. Ya sé que estás triste, se nota, Leo. Claro, ¿cómo crees que yo no me doy cuenta? Estás triste, yo sé.

me han dejado, dice. Ay, guavita. Vení a Roma ya a las 5, ahí te vengo a recoger a calle Roma.

Cha, yo pensé que se te había muerto el pajarito. Pensé que se había volado la palomita, che.

Ahí está, pájaro, está bien, dice, tu corazón nomás es. Ay, ay, ay, hay que reír de algo, ¿sí o no? Eso está bien, dice, mi corazón nomás está. Ay, ay, ay. Ahí está, tenemos mensajito, a ver qué dice. Hola, buenos días, mi cholita. Un tema de las misteriositas, dice. Margarita y porfa, Rosy, dice. Ahí está Normita también. Saludos, Normis. Saludos, un abrazo. Enseguida viene tu temita, ¿sí?

Rosita, Rosita, nos dice por acá, te pido un tema de Real Dolor, dice, amabas a otro, dice, claro, amaba a otro siempre. Sí, a otro y a muchos más. Nada, mentira, mentira. Desde ya, muchas gracias, dice, enseguida viene tu temita, ¿sí? A ver, saludamos a los que están en TikTok. Creceremos, pues, dice, sí, ¿no? Abraham, compartan gente. Vamos, compartan gente. Hay que crecer esta cuenta, sí. Paulina, ¿cómo estás? Muy buenos días, saludos. Qué lindo escucharte, dice. ¿Cómo estás, Paulina? Saludos, un abrazo. Un abrazo a toda la gente que apoyan también en TikTok y también en Facebook. Un abrazo enorme, chicos, sí.

Ahí estamos, seguimos. Más cumbia, se viene tu tema, Leito, ya no llores, Leo, sí, por favor, Leo. Si se va, volverán 10, claro, cuando se va uno vienen 10 y no vas a poder ni con los 10 después. ¿Sí o no? Ahí está tu tema, Leo, disfruta.

0: El león.
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0: Ahí está, Leito.
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0: Necesito tu consuelo, dice. Mándame un beso, dice. Ahí está, te mando un beso en la colita. Ahí está. Un beso, un beso, un beso.

gracias, gracias, Gris, ¿cómo estás? Un abrazo enorme para Gris. Vamos abrazando a Gris. Gracias, Gris. Un abracito enorme, Gris. Por el quiéreme, muchísimas gracias, ¿sí?

0: A ver, nos vamos con el tema de Misteriositas Margarita. Y se viene. Ahí está. Margarita y para Normita. Internacional. Hola, Rosita Morosita, te pido un tema. Ah, tenemos otro más acá. Buen día, ¿cómo estás, Fabio? Buen día. Vamos compartiendo TikTok, chicos. Vamos compartiendo a todos sus ex, ¿ya? Ex trabajo, ex docente, ex amigo, ex todo, ¿ya? Ex todo. ¡Zapateamos! ¡Hoy día jueves!
1: ¡Con Antuta Puni Margarita!
0: ¡Sate y Margarito! ¿Y así es? Pucha, yo no sé cantar. ¡Ay!

compartan, compartan, chicos. Compartan el en vivo, chicos. Se ha reído, pucha, che, es que no hay espacio para bailar aquí. Ay, ay, ay, para que compartan, pues, chicos.

Kuanku Tahdesem! Imanaya Sakta Huawasni! ¿Dónde queda la radio? Dice: lejos de aquí, cerca de allá, cerca de tu casa. Ah, mentira, mentira. Estabas en Capital, Capital Federal. Buenos Aires.

Vamos a bailar, vamos compartiendo, vamos compartiendo. Argentina, claro que sí.

linda, muy linda. Las misteriositas. Chimpita pillo gala, chingaremos sonche. ¿Así es o no? ¡Viva Perú! Dice. ¿Cómo así? Yo soy boliviana, Alison. Ah, claro, saludos a Perú, saludos. Nos escuchan desde Perú, chicos. Bienvenidos, bienvenidas.

0: eres peruana 100%. Claro, a mí me gusta todo, me gusta. Música boliviana, peruana, de todo me gusta a mí. Así que hay que escuchar todo, ¿sí o no? ¿Sí o no? Hay que escuchar todo, hay que averiguar de todo. Averiguar, dice. Hay que probar de todo, dice. Ahí se viene el otro tema que tenemos programado. A ver, para nuestro querido... Escucha, por bailar no hay programa, chicos. Lo siento mucho, voy a programar, ¿ya? Vamos a programar su tema de nuestro amigo que está en la espera. Un temita de Real Dolor. ¿Amabas a otro? Dice, claro. Vamos, vamos, ¿sí? ¿Amabas a otro? Real Dolor. ¿Amabas a otro?
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0: Ahí está, se viene el tema de nuestro querido oyente que también nos ha pedido. ¿Amabas a otro? Dice, de Real Dolor, ¿amabas a otro? Ahí está Juan Carlos. ¿Cómo estás, Juan Carlitos? Un abrazo enorme para tu persona. Un abracito de osa, Juan Carlos. ¡Eh! ¡Disfruta, disfruta de tu temita, Juan Carlos!

Muy alegre, muy alegre, muy linda, dice Alison. ¿Cómo estás, Alison? Gracias por ese... por ese aliento, muchísimas gracias. Hola, Félix, ¿cómo estás? Hola, hola, Félix. Ahí está Félix también saludando. ¿Cómo estás, Félix?

Ay, día, estamos media monitas, che. Muy bien, buen día, dice mamá. Y buen día, mamá, ¿cómo estás? Saludos desde Guadalajara, México, mija, dice. Ahí está, sicario. Saluditos a Guadalajara, un abrazote. Ahí está, desde Guadalajara también. Nos están escuchando en TikTok.

0: Está haciendo frío, Rosy, dice. Estás manejando tu termo con café, dice Normita. Gracias por preocuparte, Normita. Pero no tengo mi café acá. No traje mi café. Solo me traje un platanito. Ay, no, ay, de verdad me he traído un plátano, ¿no? Para alimentarme, para tener fuerzas acá.
1: Rico.
0: Quiero pedirte un temita de los de las consentidas, dice Paulina. ¿Cuál cita, mi amor? Dígame cuál.

0: Ahí está. Qué lindos temas, chicos.
1: 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Para la gente de Bolivia, Chile.
0: Ahí se viene de las consentidas para nuestra querida Paulina de las consentidas. A ver, las consentidas, sal y agua. ¿Está bien, Paulina? ¿Sí o no? Sal y agua, está bien, sal y agua, ¿sí? Sí, esa, es el primero que salió, te estoy pasando, Buen día, Rosita, porfa, un tema de la Troya, dice, mi consentida, dice. Atentamente a los vinagreros, ahí están los vinagreros también escuchándonos. Saluditos a los vinagreros, tu programa está muy bueno, dice Freddy, Luis, Joel, Reinaldo, Carlos y Mónica, ahí está. Reinaldo, Carlos, Mónica, saluditos enorme para todos ustedes que están ahí laburando seguramente, ¿sí? Saludos, Freddy, Luis, Joel, Reinaldo, Carlos y Mónica. Un abrazo enorme para todos ustedes. Un abrazo de osa.

0: Ahí están las consentidas para ti, Paulina.
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0: Y sal y agua, como dice, y sal y agua, nuestro amor se convirtió, ¿sí o no?

0: casas algún día, mándame nuestra invitación. Ay, ay, ay, ¿cómo así, che? ¿Te imaginas que invites a tu boda a tu ex? Dios mío, cada canción que saca.
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0: Te invitan a tu matrimonio, a la ex le invita y después en el baño un chapecito se están dando, ¿no? ¿O será que solo pasa en las novelas eso?

0: están las consentidas, pero bien consentidas.
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0: Tocando y bailando y gozando, gozando. Qué lindo, qué lindo. Qué lindo. Ahí tenemos más temitas para complacer en la segunda horita, mis amores. Por favor, en la segunda horita, no se me desesperen, ¿sí? Freddy, para la segunda horita tu tema o ya te he pasado. A ver, Troya mi consentida, creo que todavía. Así que en la segunda horita te paso tu temita, ¿sí, Freddy? No te me vayas de la sintonía, la segunda hora se viene horóscopo también. Para aquella personita que quiere saber quizás su signo zodiacal, digo, ¿sí? Su signo zodiacal, porque hoy nos olvidamos otra vez la numerología. Así que chicos, estoy con deuda con ustedes, chicos. 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

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En serio. Nos vamos a la tanda publicitaria, chicos. 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Y el número de WhatsApp para que puedas pedir tu tema musical, 1161-2598-25, perdón. Ese es el número de WhatsApp, ¿sí? Igual voy a compartir ahí en TikTok, ustedes pueden ir pidiendo.

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0: va la segundita. Continuamos la segunda hora. Continuamos, señores y señoras, jóvenes, señoritas. Tenemos ya 12 del mediodía con 07 minutos. Y así continuamos nuestra segunda hora del programa Sin Comentarios. Sí, estás escuchando Radio Activa 93.9. Bienvenidos, bienvenidas a toda la gente que recién se está conectando a TikTok y también a Facebook, ¿sí? Y bienvenido a la gente que está sintonizando recién la Radio Activa, ¿sí? Bienvenidos. Saludamos a los que están en Facebook, también a los de TikTok y a todas las, en todas las aplicaciones de nuestras plataformas que tenemos.
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0: Síganos en Facebook como Radio Activa 93.9 FM Oficial, en TikTok arroba activa FM 939, en la página web fmactiva939.com.ar, y la aplicación de la radio pueden descargarlo, sí, por el Play Store y por supuesto 93.9, y también WhatsApp. Señores, vamos anotando el WhatsApp para pedir su tema musical. Vamos, el 11 61 25 98 25. Ahí está el número de WhatsApp, 11 61 25 98 25.
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0: Ahí estamos con cumbia, el teléfono. Explosión cumbiera.

0: muy buenos días, nos dice por acá. Muy buenos días, hermosa. Escucharte me cambiaste la mañana, dice Bebota, me dice. Bien, chica. Bebota. No, yo soy Bebita.
1: Qué rico.
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0: ¿Y qué dice? Atentamente, tu media naranja. Ay, ahí está mi media naranja. Yo decía, ¿dónde estará mi media naranja que no llega hasta este momento? Ahí está mi media naranja. Ahí está mi media naranja, por fin apareciste. Corazoncito, dice, atentamente, tu Hernán Cortés. Ahí está mi Hernán Cortés. Ahí está Hernán Cortés también escuchando la radio. A ver, nos llaman por acá, contestamos. ¿Qué dicen ustedes? Contestamos la llamada. A ver. Hola.
3: Radioactiva.
0: Sí, Radioactiva. ¿Con quién quería hablar? Buen día.
3: El número que estoy llamando es el número de celular, ¿verdad?
0: Estás al aire. Estás al aire. ¿Querías hablar con... al aire? Lo siento, gente, lo siento. Debí contestar antes, ¿no? En privado. Muchacha. Vamos a pasarle a la personita que se ha comunicado. Si quiere hablar con el secretario, vamos, anótese el número, ¿sí?

0: Ahí está, seguimos, seguimos.
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0: ¿De dónde es usted? Dice Dani Ran, ¿cómo estás? Soy de la ciudad de Televés. ¿Cómo, cómo? Televés, Puebla, México. Ah, Pueblo, México. Televés, dice. Ahí está, de México. Che, tenemos de México dos o tres personitas que nos escuchan. Bienvenidos a los de México. Ahí está, saludamos a toda la gente, a todo el mundo en sí, en general, ¿sí? Saluditos a todo el mundo, gente, a todo el mundo. Ahí está, le atropelló el auto y se murió. Ahí está el tema que nos han pedido de Proyección Salai. Proyección Salai, corazón de madera, nos han pedido, ¿sí?
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0: Ahí está, Mario, tu tema. Proyección Salai, corazón de madera.
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0: Amor.
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0: No, yeah.
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0: No. ¡Vete! Ay, ay, ay. ¡Vamos, vamos, bailamos!
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0: Ahí está Mario, Mario, zapateamos, Mario. A un día nomás de viernes de solteros estamos, chicos.
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0: ¿Cuántos acá son solteritos y cuántos acá son dominados? A ver.
3: ¡Ya!

0: compartiendo TikTok, chicos. ¡Vamos, vamos! ¡Vamos, gente, vamos, vamos! ¡Subamos, subamos los seguidores! ¡Vamos taptapeando, chicos!
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0: Cuando vos taptapeas, ayudas a que TikTok nos muestre a más gente, ¿sí?

0: chica, mi voz se ha terminado. No puedo cantar, che.
1: Angelito Escobar.
0: A ver, amorcito, ¿cómo te encuentras en Facebook? Dice. A la radio en Facebook. Radio Activa 93.9 FM oficial, así está, tienes que seguir Facebook, sí, de la radio.

0: te tenían que llamarme, ¿no? ¿Cómo querían nombrar a mi programa? ¡Sasas, cholita!
1: ¡Argentina!
0: No puedo enamorarme, dice. No puedo enamorarme, pero eres celosa, dice. ¿Cómo sabes? ¿Cómo sabes que soy celosa? Recontra celosa soy yo. Toxicismo. Así me han dicho, pues ya me lo he creído ya. Ya me la creía que soy así.
1: Dios Alfredo Medina.
0: ¿Cómo te encuentro en Facebook? A ti, amorcito, dice. Mira, chica, amorcito de mi vida, mi amor, mi chunco chunco. A ver, ahí está el otro tema, la Troya, mi consentida. No sé si ya hemos pasado, pero vamos a pasarlo, ¿sí? A ver, el audio, ¿qué dice? ¿Es para el aire? Porque no estoy escuchando en el celular. Es para el aire, imagino que sí. Ah...
2: Hola, buenos días, ¿cómo está? Buenos días, la directiva. Sí, no, yo encuentro por el Facebook su emisora, así que me atreví a buscar el número de celular y creo que era eso. Y pasa que lo que estoy queriendo hacer es poner un aviso publicitario en la radio.
0: Oye, esto creo que no es para el en vivo, ¿no, chicos? Lo siento mucho.

0: Hola, amor, calzo 48, dice. Oye, ¿cómo así?
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0: Hola, hola, Código Fer, ¿cómo estás? Hola, saluditos, Código Fer. Gracias por ese quiéreme, gracias. Ahí está, muchas veces. Abracen a Código Fer por ese apoyo enorme que hace siempre a la radio, ¿sí?

si supieras cuánto te mamo de Jimmy, claro pues, dice, me puedo enamorar, pero eres celosa, dice. Gustavo. Claro pues, ¿cómo es eso? Claro pues. Ah.

Vamos, chicos, vamos, Kiro. Hoy día vamos a pasar un... Como no hemos traído la numerología, vamos a pasar horóscopo, ¿ya? Zodiaco. Zodiaco, el horóscopo del zodiaco. Solamente vamos a pasar uno o dos. Uno, yo creo, a lo mucho nos va a dar tiempo, ¿ah? Quiero que digan, a ver, ¿qué signos quieren? Mándenme por acá el mayor número que sea, vamos a mencionar, ¿sí? Ponele que tengo tres acuarios, a ese acuario vamos a leer. Si son tres leos, eso vamos a leer. El que gane, chicos, el que gane. ¡Vamos, vamos, vamos! ¡Manden, manden sus signos! Rosita, saludos a tu programa, tu nombre lo dice todo, dice. Debes tener rositas, dice. Uy, no sabes, yo estoy enamorada de mi nombre, ¿eh? Un tema de Australia, sobreviviré, dice. Yo quiero todo rosa, chicos, todo rosa quiero, pero ¿qué vamos a hacer? Mira mi ropa.

0: Ahí está, ahí está, ahí está el ejemplo. Todo rosa, estoy aficionada con eso. Rosa, rosa, rosa. Queremos ser rosa en todos los sentidos, che. ¿Está bueno eso o no? ¿Sí o no? A ver, ¿qué tema me has pedido? A ver, vamos a ir con las temitas rapidito nomás, porque si no, la hora nos va a pisar, ¿no? La hora nos va a pisar. Ustedes saben cómo es el tiempo. Ahí está, tenemos ya uno que nos mandó Acuario.
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0: Australia, sobreviviré, se viene, ¿sí?
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A ver, soy de Leo Rosita, dice, amor mío. Soy de Hernán Cortés, dice. Ay, leitos, ¿cuándo no ustedes? Todo lo que ven quieren devorar, ¿sí o no? En tus ojos ves un filete. Acuario presente, dice acá Félix. Acuario también, acá ya hay uno. Ya tenemos dos acuarios, chicos. Tenemos dos acuarios, un Leo, ¿qué más? Sufriré. Ahí está, también tenemos acá Rosita. Soy Virgo, dice el M.

debes tener de rosita, dice. Claro, pues mis ollas son rosita, mi vaso es rosita, mi cuchara es rosita, todo es rosita, pues. Ya se imaginan ustedes, todo es rosita, todo es rosita. Oye,

0: ¿Cómo estás, sonido? Muchísimas gracias. Sí. Sonido, sonido, vamos tapeando.
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0: Aquí tu seguidor, Ronald. ¿Cómo estás? Saludos, Ronald. Un abrazote, un abrazo.

chicos, chicos, manden su signo, manden su signo. También. Seguro tu tanguita es rosita, claro. Todo es rosita, ya te he dicho. Muchísimas gracias por ese quiéreme de Jota. Gracias, mi Habibi llegó. Gracias.

Yo soy hasta capaz de, cuando me compre mi auto, hasta capaz de comprarme rositas, sí, imagínense, el único auto rosita. En una de mis fotos van a ver en mi Facebook, si es que me pillan, ¿no? Hasta mi cabello está rosita. Un momento que tenía todo rosa, mi pelo. Y todavía un desfile de 6 de agosto con pelo rosa. Todo el mundo me había firmado. Dios mío. Por lo menos fui motivo para los jóvenes en mi pueblo. Empezaron a aparecer rositas después. Miechka, yo dije, qué bueno. No sé si mala influencia o no sé. Siempre quiero ser la única, pero después aparecen las copias, ¿sí o no? Y nos vamos con el otro temita, sí, que nos han pedido. Sobreviviré, Australia salvaje, ¿no? Sobrevivir, ¿cómo es eso? Esto no es Australia sobrevivir. No, esto no es. Chicos, ¿cómo es el tema? Pucha, che, me he equivocado. De Johnico es, ¿no? Este debe ser. Vamos a leer una vez más el mensaje, a ver qué dice. Me he vestido, chicos, me he vestido.

Soy de Libra, dice el loquito por Rosita, dice atentamente Eduardo. Ahí está otro loquito por Rosita, dice. Yo me llamo Rosa, pero ninguno me llega con rosas. ¿Será porque ya me dicen que soy rosa y ya no necesito rosas? No sé. Por favor, te ruego no me abandones. A ver, hola Gris, hola hermosa, gracias Gris por ese apoyito, un abracito, sí, un abracito.

0: Ahí está, tenemos Libra.
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0: Tenemos Libra, ¿qué más tenemos? A ver, lee los signos, dice. Antes que pase la hora. Sí, ¿no? El remitente, a ver, Libra. Leo. Leo, Leo, Aries dice por acá. Ya voy a leer. Voy a ganar tiempo. Tenemos ya 12 del mediodía con 31 minutos. Vamos a leer como dos o tres signos para que ninguno se quede con las ganas de escuchar, ¿sí? Vamos, chicos, vamos.

más damas, chicos. Vamos, vamos, seguimos, seguimos. Ahora sí con las signas. Afilen, afilen sus oídos. Vamos, afilen sus oídos, gentecita, ¿sí? Mientras escuchamos, obviamente, de fondo una musiquita de Salai. Ya, vámonos con Acuario, gente, ¿sí? Con Acuario, con Acuario. Yo creo que nos va a dar tiempo, ¿sí? Atención, atención, qué linda cholita. Gracias, DJ, gracias, gracias. Atención. Acuario, Acuario, procure no

negarse al triunfo, me dice por acá, ya que podrán retrasarse o no fluir las cosas como esperabas. Y se había propuesto, o sea, como esperaba que se había propuesto. Desde un principio, déjese fluir. No te cierres, guaguay. Si un chico te quiere conocer, dile, bueno, hay que conocernos. No te cierres, ya, no te cierres. También habla de ese tema, no solamente habla de los negocios, de todo eso, ¿sí? También habla en general, ¿sí? Amor, intente formar alguna relación. Ahí está, ¿ves? En amor, intente formar alguna relación, sí, equilibrada. Y así podría vencer cualquier dificultad en el amor. Un encuentro íntimo le hará elevar sensaciones nuevas. Ahí está, ¿escuchaste, Acuario? ¡Rico! Y dice así, riqueza, evite dejar en manos de sus familiares las finanzas. Acuarios, por favor, tus finanzas, no vayas a dejar a tus familiares. Hoy en día en la familia no hay confianza ni en la familia, sí o no. La familia hoy en día se convirtió en tu peor enemigo, sí o no. Así que gente a desconfiar hasta de la familia, ¿sí? Bueno, para los acuarios, ¿no? Dice así. La luna en oposición podría afectar negativamente tu economía. Administre usted solo las cuentas. Ajá. Bienestar, sepa que alejarse un día de las obligaciones será la decisión más adecuada para relajarse de las tensiones acumuladas que adquirió día tras día, ¿sí?

están las Bahamas con. ¿Con qué era? A ver, Leo, ¿no? Leo. Atento, Leo. Atención, Leo. Vamos con Leo. Momento para que asimile que los cambios siempre nos conducen a un nuevo aprendizaje. Será una etapa para generar una transformación total en tu vida. En el amor, en estos días, sepa que su deseo y su erotismo se hará presentes en el vínculo amoroso. ¡Guau! Aprovechelos al máximo junto a su alma gemela en la intimidad. Mira, chica, este es el momento adecuado, dice Leo. Si tienes tu presa por ahí, tu filete, aprovechalo. Enriqueza, tiempo oportuno para poner en marcha muchos de los planes ambiciosos que tiene. Aproveche, ya que tendrás la energía de los astros a tu favor, Leito. Y también dicen bienestar, por más que lo cueste, intente cuidar su apariencia física. Trate de evitar los alimentos extraños en tu dieta. No permita tentarse en las comidas. Ahí está. ¿Cuándo no, el Leo? ¿No? ¿Cuándo no? El Leo ve el filete y dice, ¡ay, este filete es mío! Evita comer carne grasosa. Cuidadito con la obesidad. Nah, es mentira. Le estoy haciendo un poquito humorizado para que no se aburran, chicos, ¿ya? Bueno, nos vamos con. A ver qué signo era el otro. Aries. Ahí se viene, querida Gris Aries. Aries, escucha, Aries. No dude, dice, y confíe en sus amigos, dice. Sepa que ellos sabrán ayudarlos en su futuro y lo apoyarán en todo lo que necesite en su vida. Déjese guiar por ellos, Aries. Vamos, si tienes un

Amigo, amiga que te apoya, confía en ellos, eso te dice acá, ¿sí? Amor, evite actuar a espaldas de su alma gemela, ya que podría enojarse con usted. Lo único que logrará será ganarse su desconfianza y que se alejará de usted. Ahí está, Aries, no. Oye, Aries, no te escapes detrás de la puerta por la ventana, a las fiestas. Ay, no, estoy durmiendo, una fotito durmiendo, se saca y después se sale y está en la fiesta. No hagas eso, Aries, y no hagas eso. Riqueza, dice, aunque su jefe se exceda con las exigencias laborales, sepa que deberá evitar las discusiones y acceder a su pedido. Cumplan con los requerimientos. Ahí está, Aries. Bienestar, Aries. Aries, Aries, estamos con Aries, ¿no? En bienestar, sea más prudente, ya que los contratiempos podrían desequilibrarlo y desbordarlo en esta jornada. Préstele una debida atención a su sistema nervioso. Ahí está, Aries. Préstele un tiempito a tu sistema nervioso, o sea que... No te descuides de tu bienestar, ¿sí? Que eso te puede desequilibrar totalmente en tu salud, ¿sí? ¡Sí, Kikiwiris!

con Piscis. Tenemos acá Piscis. Piscianitos, ay, pececitos. Escuchen, Piscis. En estos momentos les será conveniente que mantenga el equilibrio ante las situaciones que enfrente, ya que las emociones estarán desordenadas. Chicos, piscianos, en estos momentos tienes que ser conveniente, dice, que mantengas un equilibrio. Tranquilo, relajado, ¿sí? Amor, durante este día sepa que la insensibilidad afectiva no le beneficiará. Así que, tranquilitos nomás. No le beneficiará en el vínculo que tiene con su entorno cercano. Evite desconectarse de los sentimientos. Ahí está, Piscis. Evita desconectarte de tus sentimientos. Sí. Y riqueza, será una jornada para que se olvide totalmente de las compras innecesarias. Ama, golgacito apitabanga y matapsanticho, ¿ya? Quiere decir que controles tu economía, no compres con impulsos, por favor. Platita, ay, quiero comprar todo lo que veo. No. Por favor, equilibra esa parte, ¿sí? Está haciendo últimamente cierre tu bolsillo y será que su dinero le dure más. Así que vamos a controlar esa economía para que te dure más, chicos. Bienestar, corte con esa contractura muscular. Comenzando con una actividad física liviana que le agrade y lo relaje. Busque por las web algunos ejercicios que relajarán. Vamos, piscianos, un poquito de entrenamiento te va a venir muy bien. En tu casa mismo, si no, ponete unas botellas ahí con cemento, con agua, no sé. Hace algunos ejercicios que te va a ayudar a equilibrarte, ¿sí? Tanto físico, mental y todo, ¿sí? Así que eso es para Piscis. ¿Con qué signo vamos? Leito, acabamos de leer Piscis. Ahí está Leito, ya tenemos a los Piscis. ¿A quién falto? Libra. Ay. Vamos con Libra. Tenemos tiempo, chicos.

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0: ¿Cómo puede ser este suceso? No puede ser. Es probablemente se sentirá relajado, ya que se ha librado de viejas ataduras, Libra, y dependencia que siempre lo limitaban cuando debía tomar una determinación. Sí, amor, debería prestarle mucha más atención a su alma gemela. Libra, toma más atención a tu alma gemela, te estás descuidando mucho. En la vida nunca se olvide que uno cosecha lo bueno que siembra día a día. Cambie de actitud. Ahí está, Libra, no estés todo el día con tu cara de guesa mostrando a tu mujer, a tus hijos o a tu novia. Vamos cambiando esa carita. Así que ya sabes, nosotros cosechamos lo que sembramos, eso te dice, ¿no? Así que hay que tomar conciencia un poquito, ¿sí? No seamos arrogantes, rencorosos. Riqueza, dice, procure buscar nuevas oportunidades económicas y así ponerlas en práctica dentro del mercado laboral. Ponga en funcionamiento ese proyecto que tiene en tu mente. Vamos, Libra, vamos, Libra. ¿Tienes mentalidad de montar algún negocio? Hacelo, porque si no lo haces, nunca vas a saber si funciona o no funciona, ¿sí? En bienestar, en este día, suspenda todas las obligaciones indeseables. Momento para que aprenda a disfrutar más de los pequeños placeres de la vida. Te está diciendo que un poquito date tiempo para disfrutar de la vida. No todo es trabajo, chicos. Día y noche laburan ustedes, ¿no? ¿Sí o no? Día y noche, chicos, duro y parejo le dan. ¿Qué signo nos falta? Vamos, vamos, Mario, ¿qué signo eras?

0: Púrpura Aventura. Mario, ya te he pasado, ¿no? Cervecita blanca, sé que contigo pasa. Hola, Rosita Morosita, ¿puedes pasarme un tema de Alex Eusebio? Ya te pasé, allá te pasé. Compañera, cervecita blanca. Virgo, Virgo, acabamos de leer Virgo, no. Vamos con Virgo. A ver, dígame, gente, ustedes están escuchando. Virgo, ya hemos leído todavía, ya me he perdido. A ver, virginianos, parece que no hemos leído. Ahí está, Virgo. Será una jornada donde no sabrá cómo manejar una situación en la que tendrá que elegir entre dos caminos. ¡Uy, no! ¿Será que te van a caer tus ganados ahí en el mismo tiempo? No, mentira. A ver, vamos a terminar. Dice así. ¿Cómo manejar dos situaciones? Tendrás que elegir entre dos caminos diferentes. Seguramente estará un tanto confundido. Miachka, virginianos. ¿Con quién me voy? ¿Con esta? ¿Con este? ¿Con él? ¿Con él? Así van a estar. ¡Riqueza! Sepa que el que sigue gastando demasiado en cosas que no valen la pena, posiblemente cuando le llegue a su casa el resumen de su tarjeta se arrepentirá, dice. Bienestar, no permitas que tu capacidad de dar desaparezca, por más que muchas personas que usted creía que eran confiables lo decepcione una vez más en tu vida. Ahí está, virgianos, virgianos. Creo que también teníamos cáncer, cáncer, cáncer.
1: Escúcheme, por favor. Escúcheme.
0: Vamos con cáncer.
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0: Será bueno que no se repite y siga adelante con todos los proyectos que tiene en su cabeza. No permita que sus curiosidades inoportunas lo detengan en su avance. Cáncer. Amor, dice así, aprenda que en toda relación amorosa, la sinceridad y la comprensión serán la base para mantener un excelente vínculo con su alma gemela. Póngale en práctica, cáncer. Riqueza, momento ideal para detenerse un instante en las razones que lo acarrean a gastar en exceso. Si continúa así, tendrá endeudado para toda la vida. Oye, cáncer, vamos controlando eso. Sí, vamos controlando. Bienestar nos dice, evite alterarse ya que se ¿qué? Uy, no. Evite alterarse ya que se sorprenderá por algunos comentarios fuera de lugar de personas muy allegadas a usted. Ármese de paciencia y aclare con madurez las cosas. Ahí está, cáncer. No seamos gallitos, cáncer. Sí, si alguien te provoca, relájate, respira, inhala y soluciona el problema sin llegar a excesos. ¿Cómo se dice? Sin llegar a extremos, mejor dicho, ¿sí?
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0: Ahí está. Vamos. Creo que tenemos 12 del mediodía con 50 minutos. Alguien a falta acá.

0: Rosita, sos mi filete, dice. A ver, ¿a quién debemos, signo? Manacancho. Ok, para la otra semana, chicos. Otros signos para la otra semana, no más, ya.
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0: 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A ver, en mi TikTok personal hay signos.

fiesta. No hay, chicos, no hay, no hay. Gracias, DJ, gracias por esa rosita, DJ. Besitos, besitos, besitos. Vamos abrazando a DJ por ese regalito. Vamos a Gris, abracen a Gris, que está tapeando, que nos está apoyando también. A Ribel, a Ribelda, que decía, a ver, cuál. Bueno, no debemos signos, chicos, nos vamos a nuestro auspicio que tenemos. 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

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Ahí está mi querida gente, con esto nosotros ya hemos culminado nuestro programa. Señores y señoras, muchísimas gracias por ese apoyo, por ese quiéreme, por ese tap tap, por esa audiencia que ustedes siempre hacen el aguante todos los días. Sí, chicos, que tengan linda tarde, lindo jueves. Vamos, que tengan muchas bendiciones, ¿sí? Sí, sí, sí, estoy diciendo. Que tengan muchas bendiciones, chicos. Un abrazo. Hasta el día de mañana, viernes de soltero.

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0: Economics de Bolivia. Entonces, esa es la realidad. Y lo mínimo que debería haber hecho el presidente, lo mínimo, es pedir su carta de renuncia. En otros temas, en anteriores legislaturas o presidentes, por solo una visita que ha hecho, me acuerdo, Subirana a la cárcel de San Pedro para visitar a una persona, saliendo ya tenía la solicitud de carta de renuncia del presidente Banzer, me acuerdo, en ese entonces. Y lo mismo ha hecho Boni con varias personas. Cuando se han equivocado, les ha llamado y les ha pedido su carta de denuncia. Mientras hoy día lo que pasa es que parecería que los que tienen antifaz y hacen más barbaridades en el Estado y son con más actos de corrupción, están en los mejores cargos jerárquicos y son premiados.
1: Así el diputado de Libre, Edgar Segarra, indicó que ya solicitó un informe oral de esta autoridad ante el legislativo.
0: Que tiene que hacer el ministro es venir a rendir cuentas al Parlamento Nacional. Nosotros estamos pidiendo una petición de informe oral para que venga a explicar de dónde ha sacado esta movilidad, cómo ha hecho de sus recursos, de dónde ha sacado el dinero para comprarla la movilidad.
1: Rodrigo Fernández, Herbol La Paz.
2: Son las 12 del mediodía con 8 minutos. Gracias por estar en la sintonía de su noticiero Bolivia en Contacto. Continuamos con informaciones y le damos la bienvenida a Wilson Gisbert desde Cochabamba a través de Radio Pío 12. Wilson, buenas tardes, bienvenido.
3: Muy buenas tardes, Hugo, amigos del país. Muy buenas tardes, saludos cordiales desde Cochabamba. En Cochabamba, ayer el incendio en el Parque Nacional Tunari fue provocado. El fuego no llegó a las viviendas.
4: Ayer en horas de la tarde se registró un nuevo incendio forestal en el Parque Nacional Tunari, en la jurisdicción del municipio de la ciudad de Cochabamba. Afortunadamente no llegó a las viviendas, pero sí afectó los campos de cultivo y ganado, según el informe que brindó el jefe de la unidad de gestión de riesgos, Denis Rosales.
5: Este incendio que se ha presentado en el sindicato agrario Taquiña, en el Parque Nacional Tunari, lamentablemente tenemos 43 hectáreas afectadas entre pajonales, arbustos nativos.

0: entre poste medio y alto, y este incendio está convirtiendo en un incendio de interfaz, puesto que estaba llegando hacia las viviendas donde se ha hecho la contención con los bomberos voluntarios, con los bomberos forestales, con cuenta el municipio de Cernapli y la gobernación. Se han movilizado cisternas para evitar que estas viviendas se vean afectadas, pero lamentablemente hemos tenido afectación en lo que es el ganado y sus sembradíos de estas viviendas.
1: Agregó que aún no se ha determinado cuánto fue la afectación del ganado. Según Rosales, ese incendio fue provocado.
0: Estamos realizando la cuantificación exacta del ganado y los sembradíos para ver también con el municipio poder dar una ayuda a estas familias que han sido afectadas. Estamos iniciando también el inicio de un proceso penal para que se hagan las investigaciones correspondientes mediante las autoridades, pueda dar con los autores de este incendio, porque lamentablemente es un incendio provocado.
2: ¿Serían personas del lugar las que han provocado ese incendio?
0: Vamos a iniciar todos los procesos para que se haga la investigación correspondiente y se pueda dar, no tenemos exactamente si eran comunarios o turistas los que han iniciado este incendio.
1: Este año es el 10º incendio en el Parque Nacional Tunari en la jurisdicción municipal. Aproximadamente son 190 hectáreas afectadas hasta la fecha. En el informe, Iván Camacho, de Radio Cancha Parlaspa, Herbol, Cochabamba.
3: El alcalde Manfred Villa presentó...
4: del mediodía con 10 minutos.
5: La policía rescató a 3 turistas estadounidenses que quedaron atrapados por más de 30 horas por la nieve en la Laguna Colorada en Potosí.
6: 3 turistas estadounidenses fueron rescatados por la policía de Potosí luego de permanecer aislados durante más de 30 horas a causa de la intensa nevada y temperaturas externas en Laguna Colorada, ubicada en el sudoeste potosino. El comandante departamental de la policía, coronel Pompeo Sánchez, informó que el grupo de rescate logró tomar contacto con los visitantes, quienes habían refugiado en el lugar para protegerse de las condiciones climáticas adversas. Durante la madrugada, los efectivos policiales lograron rescatar a los turistas del sitio donde permanecerían atrapados y actualmente se encuentra en un refugio en buen estado de salud y bajo un resguardo.
7: Quiero informar a la población en general que la policía boliviana ha procedido al rescate de 3 turistas atrapados en la zona de Laguna Colorada. Hemos recibido información de que 3 turistas se encontraban en esta zona de la Reserva Nacional de la Fauna Andina Eduardo Avaroa, provincia Suplipes, que es la ruta hacia la frontera con Chile. En este punto de Laguna Colorada, 3 ciudadanos norteamericanos turistas han quedado atrapados, uno por fallas mecánicas de su vagoneta y 2 por las condiciones climáticas adversas por la intensa nevada en esa zona. Este hecho ha ocurrido el día martes a horas 1 de la tarde. Y es así que nuestro personal policial de Comando Provincial de Uyuni ese día de manera inmediata se ha desplazado hasta esa zona, pero por esas condiciones de la intensa nevada no pudieron llegar. Ellos se han desplazado casi hasta horas 21:00, pero no han podido llegar hasta el punto y no han podido en primera instancia tomar contacto con estos 3 ciudadanos extranjeros. Es así que al día siguiente, al día jueves, en horas de la madrugada, hemos organizado 2 equipos de rescate, hemos desplazado un equipo de rescate de acá con nuestro personal especializado de bomberos y otro con el Comando Provincial de Uyuni. Se han desplazado hasta la misma zona donde estaban estos turistas y en horas, si han logrado un equipo llegar a horas 19:00, han llegado hasta el lugar, han tomado contacto, ya están con los 3 ciudadanos norteamericanos.
6: En el informe, Daniel Mogro, Radio Líder, Herbol Potosí.
5: Son las 12:13.
4: El presidente de la Brigada Parlamentaria de Cochabamba pide al gobierno la aprobación de la ley antibloqueos y la ejecución de la orden de aprehensión contra Evo Morales para frenar la rearticulación de movimientos sociales y protestas en el país.
8: El presidente de la Brigada Parlamentaria de Cochabamba, Israel Mérida, pide al gobierno la aprobación de 2 normativas para impedir

0: La rearticulación de movimientos sociales que convulsionan el país con protestas.
1: Yo particularmente lo vengo diciendo hace meses atrás. No sé si recuerdan, yo incluso hice la analogía con el minuto de rehidratación que vimos en los partidos de fútbol del Mundial. Estamos en el minuto de rehidratación en el país. Los equipos vuelven a la cancha en octubre. En septiembre acaba el estado de excepción. En octubre este país puede llegar a niveles de convulsión si es que el gobierno no hace algo. Por eso nuestra preocupación, porque ya sabemos que se están rearticulando los sectores sociales para que octubre sea un mes complicado. Por eso el gobierno debe esperar con ciertas normativas, no solamente mandar las leyes que prometió y que hasta ahora no las cumple, sino debe aprobar la ley contra el bloqueo. Esto es fundamental, la ley de financiamiento al bloqueo. Son dos leyes que ahí tiene a de mano y a disposición para que pueda aprobarlas a la brevedad posible. Pero por otro lado, tiene también que empezar a ejecutar las órdenes de aprehensión. Las órdenes de aprehensión son importantes, no son figuritas que uno las debe ir guardando coleccionando, y debe dejar de proteger a algunas personas que aparentemente gozando de esa protección es que se creen impunes y pueden caminar y aparecer en bailes y en fiestas como el expresidente Morales.
0: El diputado además cuestiona la lentitud del gobierno para promover normativas de transformación económica para el país.
1: Seguimos esperando un paquete de 12 leyes que nos prometió a inicio de gestión. Han pasado 9 meses, no hemos visto absolutamente nada, no hemos visto ni una ley. Esperemos que después de su mensaje de Sucre podamos tener por lo menos una en la Asamblea Legislativa. Esto no es rápido porque llega, va una comisión, hay un estudio, tiene que haber un informe, un análisis, lógicamente, no solamente en la comisión, sino en el pleno, o sea que lleva su tiempo, por eso nuestra preocupación.
0: Informó Luis Vargas, el Pío 12, Cochabamba.
2: 12 del mediodía con 15 minutos.
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8: Doce con 18 minutos. Trabajadores del aseo urbano de La Paz ingresan en paro escalonado en demanda de que la alcaldía reajuste su contrato. Vamos a escuchar a Ramiro Maquera, secretario general del Sindicato de Trabajadores de la Empresa de Aseo Urbano de La Paz, Limpia.
9: Nosotros hemos determinado ya de una vez entrar con una medida sindicales por hecho, a lo que no hemos tenido respuesta. 8 meses hemos estado aquí siguiendo pacífica.

la ciudadanía, para no afectar a la ciudadanía, de más que todo la salud pública. En ese entendido nosotros hemos sido bien pacientes, en lo cual ya hemos determinado en una asamblea

0: significa, yo no le debo a la empresa para estar aquí, yo me lo debo a mis clases, y por eso siempre yo voy a defender los derechos laborales fundamentales de mis compañeros. Y nosotros, ¿por qué estamos aquí exigiendo un ajuste de precio? Porque afecta el interés común de todos mis compañeros. El interés de mis compañeros es tener en este momento tan crítico la estabilidad laboral.
1: Declaraciones de Ramiro Maquera, secretario general del Sindicato de Trabajadores de la Empresa de Aseo Urbano La Paz Limpia. Reiteramos, los trabajadores de la empresa ingresan en paro escalonado en demanda de que la alcaldía reajuste su contrato. Y sobre este tema,
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1: Estamos con nuestro compañero de trabajo, Rodrigo Fernández. ¿Cómo están las calles de La Paz, Rodrigo? ¿Por dónde te encuentras? Adelante, por favor, te escuchamos.
3: Sí, gracias, Hugo. Buenas tardes. Ya me encuentro por la zona de Sopocachi. Bueno, el panorama son distintos. Las zonas alejadas al centro de la ciudad de La Paz todavía es el recojo de la basura. Pero el panorama es muy distinto por el centro de la ciudad. Por Plaza Miro, adyacentes, el Prado Paseo, sí se observa gran cantidad de basura. Hace minutos atrás estábamos por el centro de la ciudad de La Paz, donde se observaba ya que se va acumulando la basura, estos residuos sólidos que están sacando también los edificios públicos, privados, la basura. Y no se está haciendo este recojo de basura por el paro que está teniendo La Paz Limpia, por lo menos hace unas 24 horas. Desde el día de ayer observamos de a poco esa acumulación y hoy se está viendo con mayor volumen los promontorios ya de basura en las esquinas, incluso en la esquina del frente de la Asamblea Legislativa, más allá a menos de una cuadra también de Casa Grande del Pueblo. En la propia Alcaldía Vicepresidencia está en la esquina un gran promontorio de basura, solo como ejemplo. Y que se observa ya este panorama repetido, sobre todo en el centro de la ciudad de La Paz. Ya en las zonas alejadas estamos observando en este momento en Sopocachi, los contenedores todavía están siendo atendidos y haciéndose el recojo de la basura. Rodrigo Fernández, Herbol La Paz.
1: Bien, muchas gracias a Rodrigo Fernández. Es el panorama que nos describe sobre promontorios de basura en el centro paseño. Son las 12:22 y sobre este mismo tema, Graciela Adorado tiene más. Graciela.
4: En esta jornada, trabajadores de La Paz Limpia han manifestado su temor a ser despedidos por el alcalde de La Paz, César Locualer, por lo que han pedido estabilidad laboral. María del Carmen Segarra, quien es la secretaria de conflictos de la Federación Departamental del Aseo Urbano de La Paz, manifestó lo siguiente.
5: Nosotros como trabajadores estamos haciendo el reclamo, porque nosotros vamos a ser los únicos afectados. A la alcaldía no le interesa si hay mujeres trabajadoras o si hay niños trabajadores aquí en esta empresa, porque a nosotros ya nos han mencionado de que puede haber despidos, y eso es lo que nosotros no queremos. Y nosotros le pedimos al alcalde César Doguales que por favor respete el contrato vigente, caso contrario nuestras bases van a ser movilizadas. Ya es imposible de que nosotros sigamos aceptando la decisión del alcalde. Ahorita están amenazados los trabajadores que son antiguos y entre los nuevos. Son más de 1,000 trabajadores. Imagínense, lastimosamente, ¿dónde van a ir a parar los trabajadores? Solamente es el único fuente laboral que tienen, el único ingreso. Lo que pedimos es de que respete el contrato y el reajuste que verdaderamente ha afectado durante estos 6 meses. Nosotros estamos tomando decisiones masivas. Si es necesario, vamos a entrar a una huelga de hambre, porque esa es la única medida que podemos tomar. Sí, nosotros estamos haciendo la primera medida, porque queremos también que la gente vea que nuestro servicio es un servicio básico, la cual también como tal el alcalde tiene que cumplir así con sus obligaciones, y nosotros también vamos a cumplir con lo que nos corresponde.
6: ¿No hay temor a represalias, procesos tal vez?
5: Bueno, nosotros no tenemos miedo a ningunos procesos, porque lo que estamos pidiendo y lo que estamos solicitando a gritos es un derecho que nos corresponde como trabajadores. La estabilidad laboral de cada uno de nuestros compañeros es primero.
4: Gracias, la Dorado Alano. Carbo La Paz.
1: Son las 12:25.
7: Cochabamba conmemora 455 años de la fundación de la Villa de Oropesa, con homenaje póstumo a 7 personalidades.

0: En el marco de los 455 años de la fundación de Villa de Oropesa, el Consejo Municipal de Cochabamba rindió homenaje póstumo a siete personalidades que dejaron un importante legado en diferentes áreas como el deporte, medicina, literatura, religión, derecho, música y danza. Las familias de Edgar Cueto García, Ricardo Silvestre Arce de Arce, Gaby Vallejos Canedo, Marcelo Bazán, Augusto Jordán Quiroga, Vicente Valenzuela Cordero y Carmen Tomisich recibieron el reconocimiento Canata por su aporte al desarrollo de Cochabamba y de Bolivia. Hace 455 años comenzó a escribirse una de las páginas más importantes de nuestra historia, lo que dio inicio a la Villa de Oropesa, hoy Cochabamba. La historia de Cochabamba está plagada de actos de heroísmo, de sacrificio, de progreso y de orgullo cochala.
1: Hace 455 años ha comenzado a escribirse una página, una de las más importantes de nuestra historia, que es precisamente la fundación de Villa de Oropesa. Un nombre con el que pasó el tiempo y se transformó poco a poco lo que hoy en día es una ciudad jardín y corazón de Bolivia. Una ciudad llena de tradición, de esfuerzo y fundamentalmente de esperanza. Pero la Villa de Oropesa no fue solamente el nacimiento de una población, fue el inicio del nacimiento de una verdadera identidad, del punto de partida de una tierra totalmente privilegiada con un valle fértil, por la riqueza de sus campos, pero fundamentalmente por la capacidad de su gente para convertir el trabajo en progreso. Los relatos históricos que hemos escuchado nos muestran que aquella antigua Villa de Oropesa llegó a convertirse en un territorio de enorme importancia, reconocido por la abundancia de sus frutos, de sus cultivos y de sus tierras productivas, al punto de ser considerada una de las regiones más poderosas en su tiempo. Su ubicación estratégica y su desarrollo económico hicieron de ella un referente dentro de la administración colonial. Esta tierra que hoy llamamos Cochabamba fue creciendo sin lugar a dudas gracias al esfuerzo de generaciones enteras. Aquí se levantaron hogares, se construyeron caminos, se fortalecieron comunidades y se formó una sociedad que aprendió que el verdadero valor de una ciudad no está solamente en sus edificios, sino en las personas que la construyen cada día.
0: Guatrunzueta, Red Pío 12, Herbol, Cochabamba.
2: Con 12:27.
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6: Son las 12:32. En el municipio de San Ignacio de Velasco, en Santa Cruz, la policía continúa movilizada ante los últimos hechos delictivos registrados en la región.
7: El comandante de frontera policial, Juan Pablo Oliver Meneses Chávez, indicó que la policía sigue movilizada por todos los hechos sucedidos en nuestra ciudad y tenemos policía de diferentes especialidades y pedir a la población tener en cuenta a quién podemos alquilar nuestra vivienda, indicaba nuestro entrevistado.
8: Policías de todas las especialidades tenemos, Delta, UTOP, de investigación, inteligencia, CEIP, DASI y nuestros patrulleros, ¿no? Tengan la confianza que la policía está velando por la seguridad del municipio y hacer un llamado a las personas. Si ven alguna actitud rara, que se comunique, nos aporte con información. Si alquilan a las personas, bueno, tienen que verificar a quién están alquilando sus domicilios, porque en el caso de los ciudadanos brasileños se encontraban en una casa, ¿no? Y si esas personas, es lo lógico, ¿no? Si una persona llega a este municipio de turismo, no tendría que estar en un domicilio.
7: Informó Miguel Cuellar, Herbol, San Ignacio de Velasco.
6: Informaciones en el norte de nuestro país, en Pando. La policía investiga un atentado contra un hombre con disparos de arma de fuego.
9: La noche del miércoles, a horas 20, vecinos del barrio Paraíso reportaron cruce de disparos de arma de fuego, en la cual un hombre armado a bordo de una motocicleta realizó al menos 3 disparos. El coronel Erlan Monasterio, comandante de la policía, corroboró que el ataque dejó un hombre herido de bala en la muñeca como en el muslo. En el lugar encontraron evidencia como casquillos y manchas de sangre.
10: Vamos a hacer conocer sobre alguna novedad que ha pasado de relevancia el día de la noche en hora 20 aproximadamente, donde a través del llamado telefónico que

0: haciendo una requisa, una revisión del lugar del hecho, donde se puede encontrar algunos tranquilos, manchas temáticas, y de acuerdo a las instrucciones que se le ha dado, han empezado a hacer una inspección por los diferentes hospitales y se ha encontrado una persona que estuviese con herida, de acuerdo a lo señala el galeno, por arma de fuego, tanto en la muñeca como en el muslo posterior. A las entrevistas que se han realizado, señalan, y por los vecinos también, que en este lugar había resultado un hecho entre dos motocicletas abordadas por personas que hubo un cruce de par de armas de fuego donde esta persona salió herida.
1: La policía realizó un rastrillaje del área para dar con el paradero del atacante y de la víctima. Esta no es la primera vez que suceden estos hechos, convirtiendo a Cobija en una ciudad insegura. En el informe de Ciro Nay, Radio Frontera, Herbol Cobija.
2: Seguimos con más informaciones.

0: Bien, vamos con esta información, y es que en el municipio veneno de Guayaramerín, autoridades de los gobiernos de Bolivia y Brasil llevan a cabo un acto para lanzar el plan Frontera Segura, que tiene el objetivo de combatir de manera conjunta el narcotráfico y otros delitos del crimen organizado. Vamos a tomar esta señal desde la plataforma del Facebook. Está hablando el presidente de nuestro país, Rodrigo Paz Pereira. Escuchen.
1: Cada región y sufren más aquellas poblaciones que están en el ámbito fronterizo. Entonces, hay que diferenciar, porque cuando veo en algunos lugares que dicen, nosotros fuimos la billetera de Bolivia, tranca en gobernaciones, estado tranca en municipios, porque este estado fracasó como un modelo de gestión para solucionarle los problemas a los bolivianos. El esfuerzo pasa desde los municipios, desde las gobernaciones y el gobierno central, de cómo transformar este estado tranca a un estado del servicio, la atención y la cercanía en la necesidad de la gente. Por eso decía bien el gobernador de Beni, 50-50 es una nueva visión de la estructuración de lo que deben ser las instituciones estatales. Porque el Estado central se relaciona con el Estado departamental y con el Estado municipal. El municipio también es Estado y es parte, junto a la gobernación, junto al Estado central, un problema de no atención que rinde más cuentas a la corrupción y al despilfarro que a las soluciones necesarias de nuestros pueblos. Por eso estamos encarando, y con muchas dificultades, porque claro, más de 20 años de robarle al país, de mentirle al país, resulta que hay una corrupción incorporada en el Estado, un mal servicio de sus instituciones, que hace que el boliviano diga, ¿y dónde está este Estado para que me atienda? Hoy día hemos llegado acá como gobierno nacional para estrechar la mano de nuestras autoridades, de Pando y de Beni y Pando, para generar una estrategia macro de lo que debe ser el desarrollo. Hay
0: Bien, ahí estábamos escuchando al presidente de nuestro país, Rodrigo Paz, en este acto en torno a la seguridad y el combate hacia el narcotráfico y además de otros delitos que se están llevando a cabo en nuestro país. Vamos a seguir con más informaciones, repercusiones más adelante. 12:38, informaciones con Wilson Gisbert.
2: La concejal Carla Villena pide al gobierno soluciones estructurales a la crisis económica y dejar de justificar la escasez de combustibles.
3: Pido disculpas porque es de hombres pues decir, oiga, he intentado hacer de la mejor manera, pero resulta que el problema había sido más grande y lo estamos encarando.
4: La concejal del municipio de Cochabamba por Autonomía para Bolivia, Súmate, Carla Villena, luego de estas declaraciones del presidente Rodrigo Paz, ha pedido a la primera autoridad política del Estado trabajar en la planificación y la salida de la crisis estructural de Bolivia, más allá de reconocer las dificultades y la herencia asumida de anteriores gestiones.
5: Bueno, justica.

0: impecable, ¿no? Se tiene que buscar las medidas necesarias para poder abastecer el mercado de combustible. Creo que como hombre uno puede reconocer la situación del país, obviamente la conocemos todos, sin embargo, como autoridad es importante que en lugar de mostrar una debilidad o una actitud derrotista, lo que se tiene que hacer es pensar en una planificación seria, ¿no? En algún momento se hablaba de la conformación del gabinete, pero además de nombramiento de las personas que estarían a cargo de distintas instituciones, y si bien hay cargos que pueden ser ocupados por personas que tengan un antecedente político, un perfil político, hay otros que merecen ser atendidos por personas que sean altamente especializadas técnicamente hablando, y es lo que necesitamos ahora. En lugar de mostrar una actitud derrotista, se tiene que hablar de planificación y se tiene que, de pronto, si hay que reconfigurar nuevamente a las cabezas que están a cargo de esas instituciones, se tendría que pensar en aquello, pero darle siempre soluciones al Estado.
1: Informó Luis Vargas, Red Pío 12, Árbol Cochabamba.
2: 12:40.
3: Gremiales del país piden ser tomados en cuenta para la socialización de la ley de inversiones.
4: En esta jornada, el principal dirigente de los gremiales, Javier Aranda, ha manifestado de que el sector pedirá ser tomado en cuenta en la socialización de la ley de inversiones, aunque ha mencionado de que se conoce algo de esta normativa.
5: De que han sido con diferentes asociaciones, no nos han invitado hasta ahorita. Nuestra ejecutiva no ha sido invitada a esas reuniones. Hemos pedido reuniones, tantamente con el presidente, ahora mismo estamos yendo a ingresar una hoja de ruta para ser recibidos, hasta ahorita no hemos tenido respuestas.
4: ¿No conocen la ley de inversiones?
5: Conocemos la ley de inversiones, pero no hemos sido invitados a esas reuniones, que deberíamos haber sido nosotros como confederación invitados a esas reuniones. Entonces, ahí estamos mal llevando esto del gobierno, que solamente invitan a los que están cerca de ellos y no a las confederaciones que sí apoyamos al pueblo boliviano en general.
4: ¿Esta ley de inversiones les favorece a ustedes? ¿Cómo han
5: visto? Por una parte favorece, no en el 100%, un 40%.
4: Gracias, la doradora, no cargo la paz.
3: Son las 12:41.
2: El gobernador de Oruro reclama al ministro Zamora su incumplimiento en torno al primer tramo de la doble vía Oruro-Chañapata.
6: El gobernador de Oruro, Edgar Sánchez, cuestionó al ministro de Obras Públicas, Mauricio Zamora, por no haber cumplido hasta la fecha el compromiso de firmar el contrato modificatorio con la empresa encargada para ejecutar la doble vía Oruro-Cruce Guanoni.
7: Estamos exigiendo todos los días que se puede firmar el contrato modificatorio, y una vez firma el contrato modificatorio, la empresa va a avanzar. Mientras no tenga el contrato modificatorio que le dice que va a incrementar su presupuesto, la empresa no quiere hacer ya las obras. Lo extraño de todo esto, miren ustedes, es que nosotros hemos pagado casi como más de 20 millones de bolivianos ya como gobernación. El ABC también. Y el avance financiero de la carretera Pinto Machicamarquita es de un 50% casi, y el avance físico es de 30%. Entonces no tenía por qué haberse paralizado.
6: La autoridad departamental reconoció que existen retrasos en la obra y observaciones a la empresa constructora. Sin embargo, sostuvo que antes de considerar una rescisión contractual deben agotarse todas las instancias legales y administrativas.
7: Entonces no es conveniente en una obra, hay que agotar los mecanismos técnicos financieros para que no se rescinda el contrato. Así que estamos agotando eso en un pinto macho.
6: Finalmente, Sánchez advirtió que una decisión de esa naturaleza podría perjudicar aún más la ejecución y conclusión de esa importante casetera para el departamento de Oruro. Informó Wilson Cruz, el Pío 12, Herbol Oruro.
2: 12:43.
3: La fiscalía pidió en su acusación 8 años de cárcel para la exdirectora del Fondo Indígena, Elvira Parra, por el proyecto Miel.
8: El Ministerio Público presentó una acusación formal contra la exdirectora del Fondo Indígena, Elvira Parra, por los delitos de incumplimiento de deberes y conducta antieconómica. Dentro del caso denominado Proyecto Miel, el fiscal Diego Cortés informó que la acusación fue presentada

0: El miércoles, luego de concluir la etapa de investigación y reunir elementos de convicción, entre ellos pruebas documentales y testificales, por lo que se pedirá la pena máxima de 8 años de cárcel.
1: Bueno, estamos pidiendo la pena máxima, sin embargo, será en la etapa de juicio y la autoridad que corresponda la que delimite la pena a aplicarse.
0: El proceso corresponde específicamente a un proyecto de producción de miel destinado a 13 comunidades de la provincia Bautista Saavedra en La Paz. Según Cortés, durante la investigación se recolectaron alrededor de 25 pruebas documentales y se identificó aproximadamente a 27 testigos.
1: El caso específico al que ha sido asignado a mi persona es el proyecto miel de 13 comunidades de la provincia Bautista Saavedra. Es en ese proyecto en específico que hemos recabado información relevante, pero además prueba tanto testifical como documental, y me preguntaban el número de testigos. Tenemos aproximadamente 27 y unas 25 pruebas documentales.
0: Cortés también explicó que la situación jurídica de otros implicados será definida en los próximos meses. En el caso de uno de los procesados, el plazo vence en septiembre, mientras que la exdirigente Lidia Patti tiene plazo hasta noviembre, por lo que la Fiscalía no descarta que durante ese periodo existan nuevos elementos dentro de la investigación. Omar Escobar Mamani, Herbo La Paz.
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2: Estamos a 13 minutos de la una de la tarde. El secretario de Madre Tierra de la Gobernación de La Paz llama a la tranquilidad por el abastecimiento de agua.
3: El secretario departamental de Madre Tierra de la Gobernación de La Paz, Gabriel Pari, llamó a la población a mantener la tranquilidad respecto al abastecimiento del agua. Pari aseguró que, de acuerdo con el monitoreo de las represas y los reportes de la empresa pública social de agua y saneamiento EPSAS, las reservas podrían garantizar la provisión hasta enero o parte de febrero, incluso si no se registran lluvias hasta fin de año.
4: Nosotros aseguramos de que si es que no llueve hasta fin de año, nuestras represas van a abastecer hasta enero o parte del enero. Entonces, eso es el análisis que hicimos, ¿no? Por lo tanto, la población tiene que estar tranquila. Pero a veces nos alarmamos porque justamente hacen trabajos, ¿no? Trabajos EPSAS, ¿no? Porque el día sábado y domingo van a hacer trabajos.
3: En los últimos días se generó preocupación en la ciudad después de versiones que hablaban de una baja en las reservas y el hecho de que la alcaldía declaró alerta preventiva por este tema.
4: Ese día no va a haber agua, entonces no hay que alarmarse, ¿no? Por eso es importante siempre informarse, estar al tanto qué es lo que justamente está realizando EPSAS.
3: Respecto a la disponibilidad de agua en el Alto, Barrio explicó que la ciudad cuenta con sistemas de abastecimiento provenientes de fuentes superficiales vinculadas al agua de lluvia y la nieve. Además, cuenta con 72 pozos de agua subterránea que, según el último reporte recibido de EPSAS, abastecen principalmente al distrito 8 y a sectores colindantes en el informe de una pasa Herbol El Alto.
2: 12:49.
5: La policía y la alcaldía coordinan medidas de seguridad para la entrada folclórica que se realizará mañana en Yayagua.
6: Gracias y buenas tardes. Este viernes 14 de agosto se realiza la entrada folclórica con participación más de 50 fraternidades por la festividad religiosa Virgen de Asunción 2026. Ayer se realizó la verbena nocturna. Hoy se realiza el último convite de fraternidades en Yayagua, norte de Potosí. La fiesta patronal reúne a más de 500 comerciantes que llegan del interior del país. Para tal acontecimiento, la alcaldía, a través de la Unidad Municipal de Seguridad Ciudadana y la Policía Regional, coordinan de las medidas de seguridad, según ha informado el responsable de esta unidad municipal, el licenciado Vladimir Cruz, quien decía lo siguiente.
7: Pues también lo que es nuestra policía en nuestro municipio para poder tener este resguardo, ¿no? Policial para los danzarines, como también para la población en general. Y los visitantes que van a estar frecuentando, ¿no? En esta fiesta que estamos llevando a cabo. Entonces, se está viendo, ¿no? De poder pedir apoyo también al comando departamental, como también al comando de UNCIA, ¿no? Entonces, estamos llegando a tener un buen efectivo policial que se va a hacer presencia desde el día de mañana, ¿no? Entonces, ya van a estar viendo la población, como también los danzarinos, del apoyo.
6: Se prevé más de 250 efectivos que puedan realizar este trabajo de seguridad. Entre tanto, el presidente de la Asociación de Conjuntos Folclóricos, Iván Murucci, ha informado que entre las fraternidades participantes también se tendrá invitados del interior del país.
8: Sí, el tema que tenemos, el crecimiento cultural, ¿no? Vamos a tener invitados especiales de otros países, ¿no? Vamos a tener un grupo autóctono de franceses suizos. Aquí vamos a tener nuestro municipio, también vamos a tener un quinto suizo, ¿no? Desde la ciudad de Santa Cruz, igual.
6: En el informe, Héctor María Casomero, Red Pio 12, Herbol Norte Potosí.
5: Y desde Illayagua nos vamos a Quillacollo. Continúan los operativos en hoteles, hostales, residenciales y alojamientos. Según la policía, son rastrillajes en busca de delincuentes que llegan a Quillacollo por la fiesta de Urcupiña.
9: En Quillacollo continúan los operativos en hostales, residenciales, hoteles y alojamientos. Un trabajo que comenzó desde las tempranas horas de la mañana de este jueves, donde participan la policía, Interpol, Migración, jueces, fiscales, entre otras autoridades. El objetivo es garantizar la seguridad de la población que llegará al municipio de Quillacollo por la festividad de la Virgen María de Urcupiña este 14, 15 y 16 de agosto y evitar que grupos de delincuentes operen desde estos centros de hospedajes, informó el coronel Wilson Flores, comandante regional de la Policía del Valle Bajo de Cochabamba.
10: Bueno, continúan todavía los operativos, va a ser sostenible estos operativos en coordinación con varias instituciones como es Migración, como es el CEDCAM, como es la Alcaldía, la Intendencia y como unidad líder la Policía Boliviana. Están todavía en este momento, aún no tenemos el reporte final, consideramos que a finales de la tarde ya nos van a dar parte qué novedades ha existido. Bueno, prácticamente esto se está yendo en contra de la trata y tráfico de personas, también el rastrillaje y ubicación de personas sospechosas o prófugas que estén tratando de llegar a Quillacollo. Claro que sí, el plan Urcupiña Seguro, el plan 360 grados que ha sido emitido por el Comando Departamental de Cochabamba, se está operativizando durante todos estos días. Continuamos, como le digo, en estos operativos. Por la tarde ya vamos a tener los resultados concretos de todo lo que se ha encontrado en estos operativos de patrullaje que se está realizando en el interior de los hoteles, alojamientos, residenciales.
9: Es el informe de Guillermo Ríos, Radio 12, Herbol, Quillacollo.
5: 12:53.
2: Aprenden a un hombre que estafaba ofreciendo cargos en el CEDES, el Servicio Departamental de Salud de La Paz. La

0: Un hombre acusado de estafar a personas mediante ofrecimientos de cargos laborales en el Servicio Departamental de Salud de La Paz, informó el coronel Rafael Yusco de la Fuerza Anticrimen.
1: Realizaba ofrecimientos de cargos en la gobernación, específicamente hablamos del Servicio Departamental de Salud. Ya esta persona ha captado a dos víctimas, las cuales cuentan con recibos como evidencia y también los chats que han realizado con esta persona. Ya actualmente se encuentra en celdas en espera de su audiencia cautelar.
0: El jefe policial señaló que la persona fue aprehendida el miércoles y que inicialmente se identificaron dos víctimas, quienes presentaron recibos de pago y conversaciones por chat como elementos de prueba. De acuerdo con las investigaciones preliminares, el acusado sería un exfuncionario público del municipio de Viacha.

tierra de colores vivos y ardientes, donde el sol abraza montañas y valles. Bella tierra mágica y altiva, con 9 departamentos y un litoral cautivo. Desde el altiplano de Potosí con su riqueza, donde la plata relució con esplendor, hasta Cochabamba, tierra fértil y hermosa, donde florece la vida con gran primor. Santa Cruz, la región de vastas planicies, donde el viento susurra entre cañaverales, y Beni con su exuberante selva amazónica, donde la naturaleza es madre de miles. En Tarija, el aroma embriagante del vino, donde las viñas se tiñen de uvas doradas, y Chuquisaca, la cuna de la independencia, donde se forjaron libertades anheladas. 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

¿Qué tal, amigos? Oye, ¿qué tal? Buenas, buenas, buenas tardes. ¿Cómo están, gente hermosa que siguen día a día, semana tras semana, nuestra emisora, la 93.9? Emitiendo, sí, señor, las 24 horas. La buena música con los diferentes programas que tiene la grilla mensual de nuestra querida emisora, como lo es Radioactiva, sí señor, la voz de la comunidad boliviana. Buenas tardes, bienvenido Kamisaki Hilata Culiac.

¿Cómo están, gente hermosa? 14:09 en todo el territorio argentino. Temperatura actual 11 grados centígrados con una sensación térmica de 8 grados, sí señor. El cielo se presenta con una débil lluvia a esta hora de la tarde ya, por la más tarde, perdón, sí. Está, hace friocito todavía, ya hace frío, hay que cuidarse mucho, hay que cuidarse la garganta, ¿no? Evitar eso, estar esos malestares también con este clima. Sí, señor, ahí está, 14:10 en todo el territorio argentino, 13:10 en Bolivia, 14:10 allá en Brasil, en Sao Paulo, Brasil. Un abrazo gigante para la gente que me estuvieron enviando mensajito también el día de ayer cuando me fui de la radio. Impresionante, che. Un abrazo cordial para Rosa Apacani allá en Sao Paulo, Brasil. Hoy estamos más mejorcito, ¿no? ¡Ay, caray! ¡Sí, señor! Hoy estamos en día. ¿Qué día estamos? Jueves 13 de agosto de este año 2026. ¡Sí, señor! Un abrazo para Santiago, más conocido como el Tata Santiago. ¿Cómo estás, Santiaguito? ¡Buenas tardes! ¡Eso! Isaac, Gilata, Culiaca, Chisi, Cachanquichi, ¿cómo están, gente hermosa? Del habla quechua. Y mañana Cachanquichi, tú cuele hecho, mole cuele hecho, ¿eh? Para la gente del habla guaraní boliviano. La gente que nos escucha a través del aplicativo allá en Bolivia, en Tarija, Chuquisaca y Santa Cruz. Carumate Tarameta. Para la gente de Paraguay, Rojaiju, Paraguay. Rojaiju, Bolivia. Va, echa pa' pecaru, hermana, hermano paraguayo.

Ángel Hermosa, que están ya también trabajando seguramente. O buen provecho para la gente que todavía sigue en la mesa familiar, ¿eh? Arrancamos esta linda programación, ¿eh? Ah, ya, ya, 14 con 12 minutos. 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Jueves de clásico, chicos. Nada, like, ¿eh? Como dice nuestro amigo el chicherito, ¿no? El chicherito de la radio. Marcelo, ¿qué es? Digo, Quispe, ¿eh? Vamos, están bienvenidos la gente de Lomas de Zamora. Un abrazo para Natalia Zanabria Zulca, mi ex compañerita. Cuídate mucho, Ibercito, dice. Estamos recuperando, sí. 14 con 14. 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Hoy seguramente nos va a llamar el profe, sí. Sí, ayer tiene que llamar, ¿no?

Jumbo, sonando a esta hora de la tarde. Un abrazo para la gente del Parque Avellaneda. Ahí está Germancita Aranda, como siempre, en sintonía. Ya estamos saliendo a través del Facebook, chicos, chicas, gente hermosa que nos siguen. 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A través de la www nos podés encontrar como FM Activa 939.com.ar. 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En la aplicación estamos como Radioactiva 93.9 vía Play Store, claro. Buenas tardes, bienvenidos y bienvenidas, sí. Bien, amigo, ahí está. Oye, oh, qué linda canción. 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

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Y al momento, un abrazo para doña Maricita, gracias por la confianza, che. 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La gente está preguntándose. 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Y que Roger tiene que llegar mañana por acá, tiene que pasarse por los estudios, ¿eh? O bien, así que tiene que comunicarse urgente. La gente va preguntando también si pasa el número de Roger. 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Vamos con otro enganchadito del DJ Bobo en este día jueves. Un abrazo para la gente que ya está en el Facebook Live, para la gente que está a través de la frecuencia modulada. Bienvenidos y bienvenida a esto de tu programa. Sí, hoy lo vamos a pasar súper bien. Buena música a través de la mejor radio activa 93.9. En este día jueves 13 de agosto de este 20.

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Bien, amigos, 14:22. Gracias, Joliño. Ahí está, vamos a salir en TikTok, che, nuevamente, ¿eh? 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Dale, dale, dale, volumen a tu radio receptor. Jueves de clásica, música tecna, música electrónica acá en la tarde ideal. En la conducción, quien te habla, Iber el Convita. Mi nombre es Iber Ross. La gente. Ahora vamos a salir en el TikTok, no se preocupen, che. El número de mensajería 11-61-25-98-25. Si usted quiere enviar su mensajito de texto o de audio, 11-61-25-98-25, el número de mensajería de nuestra emisora.

Bien, amigos, 14:26. Y sí, señores, estamos a través de Radio Activa. Gracias, gente hermosa, por pedirnos chis saliente y todo. Y por acá también la gente que tiene el número del Cambinga. Sí, señor, hoy jueves y el Cambita te desea todo lo mejor, que tenga tu energía positiva. Claro que sí, porque la energía es primordial para empezar a laborar. Sí, ya pasando esta media jornada en este día jueves, sí, señor. Nosotros desde acá, desde Radio Activa, te deseamos todo lo mejor y que este sea el momento para que todo te salga todo súper bien, sí. Que hoy sea cada paso positivo, que te acerque más a tus metas, sí, señor. Hay que darle ánimo a la gente también desde los medios, claro, ¿eh? Un abrazo para la gente que está trabajando en los distintos talleres textiles también ahí, escuchando a Radio Activa. Un abrazo para los amigos de Linier, para los amigos de acá de Ciudad Oculta. Ahí están los amigos del taller Los Ratuquis. ¡Ánimo, muchachos! Mañana ya viernes de nuevo. El día más esperado, ¿eh?

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A ver, ya tenemos gente en el tiki-tiki. A ver, ahí la gente al tiki-tiki. René, ¿cómo estás? Ramiro, ¿cómo estás? Pepe, ¿cómo le va? Buenas tardes, bienvenido.

Diciendo también ahí en el Facebook Live. Aquí llega un mensajito y dice, ¿quieren escuchar tu nantada jueves de clásico? Manda un mensajito también al mensajero de la radio 1161 25 98 25.

A ver, ¿qué me dicen? ¿Cómo estás, Edith Rivera? ¿Cómo estás, Adriana? Gaby Coronel, buenas tardes. ¿Cómo estás, señorita o señora? La gente va ahí chequeando también en el TikTok, ¿sí? Hoy es jueves de clase. ¿Cómo estás, Eli? Buenas tardes. ¿Cómo estás, Javiercito? ¿Cómo estás, doña Eli? Buenas tardes y bienvenida.

¡Ah, caray! Bien, amigos oyentes. Vamos a ir colocando otra linda temita musical a esta hora de la tarde. Estamos chequeando acá las noticias. Vamos a ver un cachito, ¿eh? Ustedes vieron seguramente, ¿no?, en las redes sociales, ¿no?, el Ministerio Público en este caso, ¿no?, le ha dado detención preventiva al que lo ha cazado, lo ha matado, ¿no?, al jaguarcito, ¿no?, allá en Guayaramerén. Sí, señor, por acá estoy checando la noticia, ¿no? Había mucha gente también en contra y a favor de, bueno, de este caso que ha sucedido en Guayaramerín, ¿sí? Por acá ha saltado otro informativo y estamos hablando del periodista Alberto Pérez de la red Unitel. Dice por acá, el día de ayer en la comunidad de Bocorondo, a 10 minutos de Exaltación, este hombre fue atacado por un felino que lo dejó herido, mismo que fue trasladado a un hospital de Santa Ana, allá en el Beni. Oiga, está terrible, ¿no? Los animales silvestres están saliendo a las casas, che, ¿no? Es un peligro, la verdad. Y hay una norma también que allá en nuestro país que va a favor de los animales, pero en este caso para mí es más prioridad, debían darle también a lo que es la vida humana y no así tanto del animal, che, ¿no? Digo en mi criterio personal, ¿eh? El hombre fue atacado.

entró en el hábitat del felino, mientras que en Juancho Ramírez el felino ingresó al hábitat del hombre. Ambos, hombre y animal, dice, tienen por naturaleza la misma reacción de protegerse. Claro, Otra gente decía en las redes sociales, es la venganza, Cambita. Me decía, yo estaba también en las redes sociales el día de ayer justamente tocando este tema, La verdad que, bueno, es lo que va ocurriendo también allá en alguno de nuestros lugares, en el departamento del Beni, en este caso allá en Guayaramerín. Un abrazo para la gente del Beni, para Juan Carlito Melgar. ¿Dónde está la gente clasiquera?

A ver, ¿qué nos dicen por acá? La camita pasa noticias. Amigos, oyentes, aquí estamos para levantar los ánimos con buena música. De igual forma, un abrazo para ustedes, señor caballero. Ah, caray, la gente. Un abrazo para el profe Ricardo Montaño. Para su señora esposa, la señora Juanita. Un abrazo cordial también para Danielita, allá en Cotoca, Santa Cruz. ¿Cómo estás, Marina? ¿Cómo estás, Jonathan? ¿Cómo está Lisbeth, John Germancito Aranda? ¡Bienvenido! Gutiérrez Phil, ¿cómo está Rose? ¡Ay, mira qué nombrecita, Rose!

Ah, caray, qué lindo tema. Sí, señores, estamos ya 14 con 38 minutos. Vamos con esta linda canción. Un Everybody Blue System. Sí, señor, 14 con 38 en todo el territorio argentino. ¿Cómo estás, Conde? Buenas tardes, bienvenido. ¿Cómo le va, María? ¿Qué dice? María Titricol. Hermancita Aranda, ya saludamos, Gerardo. ¿Cómo estás, Gaby? ¿Cómo estás, Erasmo? Buenas tardes, ¿cómo estás, Gustavito? Gracias, gente hermosa, por seguir también ahí en el TikTok. Sí, señora Radioactiva. Esto es el programa del Cambita. Netamente clásico. Cuidado que me están pidiendo Marocho, ¿eh? Ya tenemos mensaje acá en el mensajero a través del 1161-2598-25. A ver, ¿qué me dice? Muy buenas tardes, Ivers. ¿Qué onda, brother? Super los clásicos. Un tema de Carla de Vista. Un mundo frío. Atentamente, tu amigo Hernancito Cortés presente. Saludos cordiales para Hernancito.

Ahí está la gente del TikTok. ¿Cómo está Rubencito? ¿Cómo está Luis Blanco? Bienvenido. Ahí está también Rodri Vita. ¿Cómo estás, Jainicita? Buenas tardes, señorita. ¿Qué tal? ¿Cómo está Rosillanos? Alejandro Cortés. Miguel Bogado. Buenas tardes. Bienvenido a la gente que también que van ahí chequeando, ¿no? Uno a través del TikTok. Che, ¿cómo está Nilda Nina? Carla De Vito nos había solicitado el tema de Carla De Vito. Nuestro amigo Hernancito Cortés. Vámonos con esa linda canción, señor operador, por favor, vámonos. No nos quedemos así, che, ahí está. Dale, ponle play, papacho, dale.

¿Cómo estás, don Willy Humérez? Ahí está nuestra compatriota Willycito Humérez. Un abrazo también para él, para su señora esposa, Chan. Gracias por visitar la live a través del TikTok. Ya hace frío todavía. Hola, Cambita, dice por acá. Ya extrañas seguramente tu clima, dice. Ahí estaba la canción de Carla de Vista, Mundo Frío. Ahí está, vámonos con la siguiente cancioncita, por favor, señor operador. A ver, ¿dónde está la siguiente cancioncita?

Un abrazo para los amigos de Villa Lugano, para la gente de Ciudad Oculta, ahí está Camisita. Gracias por sintonizarnos, señorita. Vámonos con esta linda cancioncita también. A esta hora de la tarde, 14:45. ¡Eso! Sinceramente estoy extrañando mi clima, ¿eh?

Ahí está la gente del altito. ¿Cómo estás, Edwin Calle? Sole Chupari, buenas tardes, señorita. Bienvenida, che. ¡Eso! Un abrazo para la gente que está también en el volante, para los amigos del volante, claro. Feliz jueves para todos, gente hermosa, que siguen día a día, semana tras semana, mes a mes y los 365 días del año a Radio Activa, sí señor. René, René, buenas tardes, ¿cómo estás? Ni Alejandra, Alicito, ¿qué tal? ¿Cómo estás, genio? Luste González, buenas tardes. Bien, amigos, así de esta manera estamos ya casi llegando a la recta final de la primera horita.

Ay, ay, ay, 14:48. Vámonos con la siguiente canción, señor operador, por favor. La tenemos en la pista, claro. Un abrazo para la gente de Santa Cruz, para mis paisanos, para los Eli, pues, un abrazo. Acá en el taller de los mandachitos, acá nomás en Subiría y José Ruche. ¿Cómo estás, Emanuel? ¿Cómo estás, Luchito García? Ay, ay, ay, hacen reír estos muchachos, Hola, tío, buenas tardes. ¿Dónde está su compañera? Dice, ¿no? ¡Eso! Ah, nosotros estamos solo, solo, solito. ¿Y cómo estás, mi querido Código Ferry? ¡Estoy el único, caramba! ¡Vámonos con esta linda temita musical!

¿Cómo está mi querido código? ¡Métele pata, dice! ¡Vamos a irnos a la pista del baile! A ver, ¿qué me dice por acá? La camita, y eso no es Taquira ni pues Camba, dice.

abrazo para la gente que está trabajando en los distintos talleres textil ahí para las overloquistas. Ahí está. Imagínense que están en una disco imaginariamente, ¿eh? Estás en la recta, en la collareta, métale pata. No es taquirado y eso, cambites.

Dice, hola, buenas tardes, Cambita. Dice, esas son las prendas que he realizado. Dice, ah, no, no, no. A esta que estoy puesto, sí, yo la hice esta camperita, ¿eh? ¿Cómo estás, Valeria? ¿Cómo estás, mi querida Silvia Rosita? Un abrazo. Bienvenida a las garotinas desde Brasil. Batalla, mi nena. ¿Cómo les va a todos dentro de Belenza? Pura música el día de hoy, netamente los clásicos.

recordarte aquellos tiempos de la época 98-2000. Un abrazo para mi familia entera, ya en Bolivia, ya en España, ya en los Estados Unidos. Ahí está mi hijita Esther, ahí está. Un abrazo para Esther allá en Colombo, Estados Unidos.

¡Ah, caray, qué linda música! Ahí está. Un abrazo para el profe Luis Valdivia. Nos había enviado un mensajito de audio. O sea, mañana vamos a tener contacto con el profe de la Escuela Educativa Jaime Escalante. Confirmado, profesor. Mañana.

Vamos a hablar, sí señor, ahí está. Ahí está el Saba Saba Sao. Tanda, señoras y señores. Ya regresamos con más de buena música. No se muevan de la sintonía.

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Bien, amigos, arrancamos nuestra segunda horita de nuestra programación acá a través de Radio Activa, la radio de la comunidad boliviana. Como siempre, con ustedes las 24 horas del día. 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Un abrazo para doña Felipita, ahí está. Ahí está el tomito de Miranda, vamos a la playa. Un abrazo para la gente ahí en el TikTok, gracias por esos corazoncitos, ¿cómo estás? Estela Pocomani, Elizabeth, ¿cómo están? Buenas tardes. Bienvenido.

Bien, amigos, arrancamos esta segunda horita. 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

La gente en el TikTok, a ver, Janice Margarita Valde, ¿qué tal? Bien, buenas tardes, bienvenida. ¿Cómo estás, Nelson? ¿Cómo estás, Humberto Monta? Gracias por unirse también ahí a la live en TikTok. Claro, ahí en la transmisión vía TikTok también de Radioactiva, sí señor. En el TikTok estamos saliendo como

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Ahí está la gente saludando también, a través del TikTok de la radio. Bey Marticón. Dice AG Omar Flores, ¿qué tal? Buenas tardes. 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Tenemos más mensajitos por aquí. A ver qué dicen los amigos. Hola, buenas tardes, Cambita. Como siempre, a full escuchando tu programa desde Lugano, tu amiga Noelia. 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

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Atención, amigo oyente, alguien, a ver, esto es para Iber el Cambita, ¿eh? Alguien que quiera vender alguna over, por favor, contáctense, o que quieran alquilarme también puede ser, ¿eh? Un abrazo para Santiago, el Tata Santiago. Iber, yo tengo una máquina, es verdad, sí, me escribió en el privado, ahí está. Alguien que tenga alguna máquina por demás, ¿eh? O que quieran alquilar, contáctense acá con el número de la radio, ¿eh? Con el Cambito, a través del 11-26-72-35-86. A lo mejor usted tiene una maquinita por demás, o que quieran alquilar para Iber el Cambita, agéndense: 11-26-72-35-86. Hoy me ha entrado harto trabajito, che. Hace falta una overcita más, ¿eh? Una overload de 4 hilos, ¿puede ser? Esto es para mí, ¿eh? Hay que apoyar también al prójimo. Bien, amigo, arrancamos nosotros con la segunda hora con buena música. ¿Dónde está el temita que tenemos por acá? A ver. A ver, vamos, señor operador, por favor, póngase las pilas. Dale play.

Ah, caray, qué lindo tema que acabamos de escuchar, amigos oyentes. Y Ernesto, ¿quiere y eso? Dijo un oyente, será de nada. Vámonos con más de buena música, sí señor. 15 con 21 minutos acá en el territorio argentino. Temperatura actual a 11 grados centígrados a esta hora de la tarde. Un abrazo para la gente de allá en Sao Paulo, Brasil. Gracias a mi querida Rosita, gracias a mi querida Jimenita.

Gracias, Chico Mix. Un abrazo para Chico Mix. ¿Qué tal, mi brother? ¿Cómo está? Buenas tardes, bienvenido. Gracias por esos quiéreme. Denle me gusta, denle me enfada, puede ser también, ¿eh? ¿Cómo están, Teresa? Buenas tardes, ahí está Teresa, ¿eh? Bien, amigo, 14:23 en Bolivia. Vámonos con la siguiente canción, por favor, señor operador. Dale play, papacho.

Ahí está la gente también en el TikTok, siguiendo a Weimar. ¿Cómo le va, Zulma Canaza? Buenas tardes, ¿cómo está Jorge Segundo? Gracias por esos quiéreme, gracias por seguirnos.

Bien, amigos, vámonos con otra cancioncita a esta hora de la tarde, 15 con 26 ya. Ya queremos uno de las radios. 15 con 26 en Brasil. Gracias, Silvia. Gracias, Jimenita. Un abrazo para la gente allá en Sao Paulo, en ¿cómo? Villa María Alta, perdón. Ahí está Laura Pacane. Vámonos con esta linda canción. Se están pidiendo la aplicación. Ahí la compartí, mi querida Pamelita. Un abrazo hasta Gutiérrez Cordillera, mi tierra natal. Un abrazo para los hermanos de La Paz, para la gente de Cochabamba, Oruro, Pardo, Beni, Santa Cruz, Tarija, Chuquisaca. Para la gente allá también en el Alto Bolivia, la ciudad más joven, ahí está.

Un abrazo para la gente que están trabajando arduamente en los talleres textiles. Ahí están los amigos también del taller Rompe Aguja en Ezeiza. Para doña Maricita, para don Leonardo. Muy pronto vamos a volver a trabajar con ellos también, ¿eh? Saludos, don Leonardito. Gracias por la sintonía, che. Para la gente de Ciudad Oculta, para la gente de Lomas del Mirador, un abrazo gigante. Ahí está la gente también allá en Bragado, Ingeniero Buje, Lomas de Zamora. ¿Cómo está mi querido José Salvatierra? Un abrazo. A ver, ¿qué me dice la gente en el TikTok? ¿Cómo estás, Camila Carrilla? Buenas tardes, señorita. ¿Cómo les va a usted? ¿Todo bien? Robert Cory, ¿qué tal? Bienvenido. ¿Cómo estás, Orlando? ¡Wendy! Matilde Chávez, buenas tardes. ¿Cómo estás, Camila? Carmelita, buenas tardes. ¿Cómo estás, Celia? Andy Rosillana. Jueves de clásicos. Santi, querido, buenas tardes. Gilata, ¿cómo estás? Mari. Susana Blanco, buenas tardes.

Ahora de la tarde, sí señor. Vámonos con otra canción, 15 con 30 ya. ¡Ponele play, papito! He venido con mi ayudante ya. ¿Cómo estás, chavita? Chavita 2, Chavita Martínez, buenas tardes. A ver, ¿qué me dice Susana Blanco? Dice Ituzaingó, ahí está, un abrazo hasta Ituzaingó, Buenos Aires presente. ¡Saludos cordiales! Para vos esta canción, mi querida Susana Blanco. Que Dios te bendiga mucho, ¿eh?

Gracias, saludos a todos, dice nuestra amiga Susana Blanca. Gracias por esos quiéreme. Cada jueves nosotros estamos con estos lindos temitas musicales de los clásicos de aquella época, ¿sí? Gracias por esos quiéreme, Susanita.

A ver, ¿qué más dice nuestra amiga Susanita acá con mi hija? Dice, nada, acá escuchando, saludo a Nadia, mi hija, dice, un abrazo para Nadia. Gracias, Susana Blanco, un abrazo gigante para usted. Gracias por esos quiéreme. Y espero que me escuchen de lunes a viernes. Estamos acá de 14 a 16 horas, ¿sí? A través de Radio Activa, siempre dando lo mejor para todos ustedes. Lunes estamos con el variadito musical, donde usted puede escribirlo a través del 11 61 25 98 25. Puede solicitar alguna canción, a sugerencia de usted, ¿sí? Y también los días martes estamos netamente con música nacional de Bolivia. Ahí estamos, ahí estaremos escuchando. Dice, gracias mi querida Susana, un abrazo para usted. Mejor dicho, aplauso para Susanita. Así nomás mi querida Susana. Y los miércoles estamos con reggaetón. Y jueves con estos temitas que está escuchando de fondo usted, ¿sí? Y viernes con otro variadito musical de fin de semana. Y escuchamos música chicha, música mexicana, también rancherita, vallenato, tropicales y demás géneros musicales que les puedan gustar a ustedes, señores oyentes, ¿sí? Mañana estamos con el variadito musical de fin de semana. Música chicha, música chaqueñada, también, claro, ¿por qué no? También escuchamos a Lai, claro, mañana viernes, ¿sí? Bien, amigos, 15 con 35 ya la hora nacional acá en República de Argentina. Vámonos con otro temita musical. Por favor, señor operador, póngale play, papacho. Arriba.

A ver, otro mensajito dice: hola, Ibercita, ¿eres de Santa Cruz? Sí, soy de Santa Cruz, pero soy chaqueño. Soy de la zona del sur del Chaco boliviano, del departamento de Santa Cruz. Claro que sí, música de los 90 y se perfila.

¿Cómo está mi querida potrita? Buenas tardes, bienvenida. Tenemos todavía 15 minutitos, che. Gracias, mi querida Susana Blanco. ¿De qué lugar de Bolivia eres, Susanita? Gracias por esos quiere, ven, está. ¿Cómo estás, J. Espesa? ¿Qué tal? Buenas tardes. Saludos grandes, gente hermosa, che. Bien, amigos, vámonos con otro temita musical. Vámonos con otro temita musical a esta hora de la tarde. ¿Dónde estaba el temita que habían sugerido también la gente por acá? A ver, dale play, señor operador. Algo de los 90 nos pedían también. A ver, vamos a colocar este temita musical para nuestra amiga Susana Blanco. Por acá me llega un mensajito y me lo vendés con pera. Dice, no, solo las fabrico, las hago, las costuro. Ay, caray, no es más que una habla de fábrica. Creen que uno dice, no, soy trabajadorcito nomás, ¿eh? Gracias, Noelita, por tu sugerencia. No, solo necesito para mí la maquinita, che. ¿Alguien tiene una oversita por demás? ¿Se puede alquilar el cambito, sí? 11-26-72-35-86. Gracias por seguirnos también.

15 con 40 minutos, 15 minutos más y nos vamos a casita. Gracias, mi querida Noelia. No, no, no, solo costura y les campeé el trabajo, igual que usted también, ¿eh? Un abrazo para mi hermano que está en sintonía, o sea. Un abrazo para Alejandro Rosado, para Wilson, ahí para Osmar, para la señora Javi Durán, ahí para María Alvina. Un abrazo para Ixel, para Alexander también, que están en sintonía ahí en Ciudad, cerca de Ciudad Oculta, che. Un abrazo para Cami también, que está ahí en sintonía, gracias.

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¿Cómo está mi querida Lucía? Buenas tardes. Gracias por sumarse, che, Lucía Trillo, un abrazo. Ahí para la gente de Cusco, ya también para Paulita Quispe. Un abrazo gigante hasta Cusco, Perú. Para la gente de Tarija, un abrazo gigante ahí para Karen La Chapaquita en Villamontes. Y deberías de bailar chacarera, dice. No, como solito, no creo, solito no. Buena sugerencia, sí. El próximo martes, sí. Les prometo algunos pasitos, ¿eh? ¿Quieren ver al cambista bailando también? Ay, caray, ya me veo aquí con mi sombrero chaqueño. Sí, nos hemos encargado, sinceramente, sí. Quería demostrarle algunos pasos chaqueños, pero el que fue a Tarija no se ha olvidado mi sombrero. Dice que no ha encontrado, dice. Un abrazo para Juan Carlos, el Chapaco, allá en Selina City. ¡Eso!

Ahí está, Verbales, DJ Bobo. ¡Qué recuerdo, che! ¿Cómo estás, Mario Ramiro? Toñito del Paraguay, Rojayú, Paraguay. ¡Ay, chapa de caro, mi querido Toñito del Paraguay! Gracias a los hermanos paraguayos también que están ahí en el TikTok. Ahí está Toñito. Un abrazo también para la gente de Sildañez, che. Ahí está nuestra amiga paraguaya, Sorayita, también en sintonía.

¿Cómo le va, mi querida Dionilda Cortés? Buenas tardes. Quédate hasta las 6, Candita, dice. No, se vienen los avisos clasificados después de nosotros. Luego se viene el Chicharito, ¿no? Un abrazo para Marcelo Quispe.

Bien, amigos, vámonos con otra cancioncita de los García Bandolera. Música maestra. 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Para la gente que me están preguntando también por allí, sí, ahí está. Gracias por la confianza, señora Marisita.

Para los amigos que van preguntando también de los avisos clasificados, voy a dar el número de... Ahí está para usted. Si usted quiere poner algún aviso clasificado, atención, comunicarse con el número de secretaría. Ahí está para avisos clasificados: 1130-19-64-31. 1130-19-64-31.

Bien, amigos, 15 con 52 minutos. Ya nos estamos a la vez ya llegando a la recta final de nuestra programación el día de hoy, jueves 13 de agosto de este 2026. Gracias de todo corazón para toda la gente hermosa que se dieron ese tiempito de poder escribirnos a través del TikTok, a través del personal también del Cambita y a través también del 1161-2598-25. Muchas gracias, gente hermosa, che. Mañana viernes estaremos con más de buena música también y con el variadito musical, sí señor. El formato de Iber el Cambita el lunes con el variadito musical. Martes con música del folclore boliviano. Miércoles con el género de reggaetón. Y los días jueves estamos con estos temitas que estamos escuchando de fondo. Netamente clásico, tecno y electrónico. ¿Cómo estás, Vicky? Ahí está en el TikTok todavía saludando a la gente hermosa. Vámonos con esta temita musical. Música maestra. Ya en estos últimos minutitos, che. Gracias, gente hermosa, por estar en sintonía junto a nosotros también. Le agradezco un montón a la gente de allá en Tarija, Bolivia. Para Karen La Chapaquita, gracias. Ha compartido la live, dice, te compartí, dice, muchas gracias. Ahí están preguntando. ¿Para cuándo el sombrero chaqueño? Dice, ya para el martes, si es posible, che. Ah, quieren ver a Libre de Camita bailando chacarera. Perfecto.

Ahí Hernancito Cortés, que te vaya bien, brother, dice, hasta el día de mañana, dice. Perfecto. Agradecemos a todos ustedes, gracias a amable audiencia de Radio Activa, che. ¿Cómo está mi querida Florencia? ¿Cómo estás, Evisito? ¿Cómo estás, Ticona? Gracias a la gente también ahí en el TikTok de la radio. Recordarles que el TikTok de la radio es @activafm939. Para la gente que están escuchando a través de la frecuencia modulada, muchas gracias también. Para la gente del Facebook Live, un abrazo gigante, che. Bueno, con este temita musical nosotros nos estamos despidiendo ya, ¿sí? Bien, amigos, nos vamos, nos vemos, perdón, hasta el día de mañana. A recordarle que la vida es un resumen de 5 palabras, che. Dios, amor, salud, fuerza y esperanza. Conmigo hasta el día de mañana. Espero que tengan una excelente tarde, noche. Dios me los bendiga a todos. Chao, permiso.

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2: 4:08 p.m. en la República Argentina. Tengan todos ustedes muy buenas tardes. Bienvenido, como siempre, al sector de los clasificados de la radio. Siempre con respuesta de forma inmediata. Lápiz y papel, por favor, para poder agendar, como siempre, el sector de los clasificados, siempre con respuesta de forma inmediata. Anote y agende este número, por favor, 11-30-19-64-31. 11-30-19-64-31, línea de WhatsApp de Secretaría de la Radio, ¿eh? No te olvides que estamos ubicados en Avenida Eva Perón, 5950, primer piso. La atención de lunes a viernes de 8 de la mañana a 18 horas y los sábados de 9 de la mañana a 13 horas, ¿eh? 11-30-19-64-31, línea de WhatsApp de Secretaría de la Radio. Atención, atención, consumo urgencia, vamos con los clasificados, por favor. Atención, aviso de alquiler, aviso de alquiler. Se alquila una casa con tres piezas grandes, tiene su comedor, cocina, baño, lavadero y también patio. Esto está ubicado por Alvariño y Subiría en la zona de Lugano. Para mayor información tiene que comunicarse al 11-53-16-76-76. 11-53-16-76-76. Atención, se precisa urgente personal, pareja o personas solas que sean rectistas, doblistas o múltiples. Esto para pantalones de tela de gym en la zona de la tablada, con o sin retiro. Para mayor información tienen que llamar a este número 11-23-07-02-97. 11-23-07-02-97. Atención, urgente, urgente, urgente. Sí, se necesita overloquista múltiple para tela de punto. Esto en la zona de la tablada. Horario de trabajo de 8 a 18 horas. Los interesados tienen que llamar a este número 11-62-07-89-43. 11-62-07-89-43. Atención, se da un departamento en Anticrético con tres dormitorios, con balcón, cocina, comedor y también baño. Todo independiente. Esto está por Eva Perón y White. Es apto para taller familiar. Los interesados tienen que comunicarse a este número 11-26-98-30-14. 11-26-98-30-14. ¿Lo anotó? 11-26-98-30-14.

0: K14. Atención, se necesita overloquista oficial, esto para taller de ropa liviana, remeras, pantalones, palazos y también buzos. Trabajo de 8 a 18 horas, el trabajo es de lunes a viernes, el pago es quincenal o también por prenda. Preferentemente que sean de la colectividad boliviana en la zona de Mataderos. Tienen que comunicarse, atención, al 11-26-51-11-58. 11-26-51-11-58. ¿Lo anotó? 11-26-51-11-58. Se necesita overloquistas y también rectistas y que sepan manejar collarita. Esto para tela liviana. Pueden ser parejas o también personas solas, con o sin retiro. Esto por Avenida Crovara y Rivera, a 4 cuadras de General Paz. Tienen que comunicarse al 11-24-74-97-79. 11-24-74-97-79. Esto es con mucha urgencia.
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Seguimos con más clasificados que tenemos nosotros el día de hoy. Atención, anote agendas, se precisa rectistas y también ayudantes, pero que sean responsables y con ganas de trabajar. Esto para taller de blazer y también pantalones, pago a convenir por prenda o también por hora. Esto es para que tengan, pero que tengan ganas de trabajar, ¿eh? Tienen que comunicarse al 11-56-30-95-30. 11-56-30-95-30. Atención, vendo taller completo de tejido, dos remalladoras Galga 12 completo con su motor. Atención, todo, sí, atención, también tenemos dos máquinas Overlock Ciruba, dos rectas marca Jack, una Supa, todas están en buen estado. Tienen que comunicarse los interesados al 11-35-71-60-38, 11-35-71-60-38. Atención, aviso de alquiler, se alquila una pieza, esto para personas solas, la pieza mide 4x3.5. Atención, pero para los hermanos de nacionalidad boliviana, para las personas de nacionalidad boliviana, tienen que comunicarse al 11-25-07-47-34, 11-25-07-47-34, ¿lo anotó? 11-25-07-47-34. Siga anotando, por favor, siga anotando que tenemos más clasificados. Señorita está buscando trabajo de ayudanta en taller de tela de gym. Es responsable, no falta el trabajo. Ella quiere trabajar por la zona de Mataderos o también Parque Avellaneda o Flores. Pueden comunicarse con la señorita al 11-38-54-91-07. 11-38-54-91-07. Atención, de forma urgente, se alquila una pieza de 4x4, todo incluido para una familia, sí, atención, por la zona de Florista. Calle Mercedes, tienen que llamar al 11-61-11-57-99, 11-61-11-57-99. Atención, aviso de alquiler, se alquila una pieza, sí, se alquilan dos piezas, ¿eh? Se alquilan dos piezas, uno es de 4x4 y la otra es de 3x7. Esto está por Parque Avellaneda, ¿eh? Preferentemente para la colectividad boliviana. Solamente para vivir. Comuníquense al 11-25-10-44.

13 11 25 10 44 13 o también al 11 24 99 60 33 11 24 99 60 33. Atención, se vende un cochecito de bebé, ¿sí? Atención, en buen estado, precio económico. Aquellos que quieran preguntar por el cochecito de bebé tienen que mandar mensaje al 1140 44 1563. 1140 44 1563. Por favor, mande mensajes, ahí se le va a responder, como siempre, a la brevedad. Anote, anote, anote, por favor, anote que tenemos más clasificados. Atención, se precisa verloquista con conocimiento en collareta. También un rectista. Si es múltiple, mucho mejor. Que sean responsables, el trabajo es con retiro. Que tengan, pero, ganas de trabajar. Estamos por cercanías, atención, a la radio, por cercanías a la radio. El pago es a convenir, solamente tienen que mandar, posiblemente tienen que, en este caso, llamar por WhatsApp al 1134-79-8262. 1134-79-8262. ¿Lo anotó? 1134-79-8262. Atención, necesito urgente rectista oficial para todo tipo de prendas. Esto para la zona de Parque Avellaneda. Tienen que comunicarse a este número 1124-75-9350. 1124-75-9350. Siga anotando, atención, se alquila una pieza por la zona de Mataderos de 4x5 con baño independiente. Esto para la colectividad boliviana. Esto es para una pareja sin hijos o también personas solas, solamente para vivir o también trabajar, Puede ser para vivir o también trabajar. Tienen que comunicarse, atención, al 1125-260194. 1125-260194. Atención, aviso de alquiler, se alquila una casa de dueño directo apto para taller familiar, con 4 piezas, 2 dormitorios, una cocina y otro para taller. Esto está en la zona Villa Jardín y Primaria, a media cuadra de una parada de colectivo. Esto sería en plena esquina. Reitero, se alquila casa de dueño directo apto para taller familiar, con 4 piezas, 2 dormitorios, una cocina, otro y también otro para taller, en zona de Villa Jardín y Primaria, a media cuadra de la parada de colectivo, en plena esquina. Tienen que comunicarse a este número de WhatsApp, anote y agende, por favor, 11-64-68-0092. 11-64-68-0092. ¿Lo anotó? 11-64-68-0092. Siga anotando, atención, aviso de trabajo. Se necesita trabajadores que hagan recta y overlock. Reitero, se necesita trabajadores que hagan recta y overlock, un poco de todo. Para todo tipo de prendas, se paga por hora o por prenda. También necesitamos una cocinera múltiple que cocine y pueda ayudar también en el taller. Estamos por Piedra Buena y Ubac, Villa Lugano. Tienen que comunicarse al 11-23-28-86-69. 11-23-28-86-69.

Vamos con más clasificados, por favor, vamos con más clasificados el día de hoy. Atención, aviso de alquiler, se alquilan dos habitaciones en la segunda planta y también se alquilan...

dos habitaciones en planta baja, con baño, en este caso sería independiente, en la zona de Mataderos. Tiene que llamar al 1154-85-9939. 1154-85-9939. Urgente atención, necesito personal, esto para taller de tela de gym, que hagan recta y también doble, y que sean una pareja o personas solas. Pueden ser sin retiro, pueden ser sin retiro. Tienen que comunicarse al 1151-61-2154. 1151-61-2154. Atención, anote, agende, por favor. Urgente, se busca una chica. Esto para tareas de limpieza, pegado de botones y también doblado de pantalones de tela de gym, pero con ganas de trabajar. Edad promedio, 18 a 25 años. Es con retiro el trabajo y muy importante que tenga referencias y que viva en Capital Federal. El trabajo es media jornada y se paga por hora. Estamos por la zona de Flores. Tienen que llamar al 1162-64-98-86. 1162-64-98-86. Atención, se necesita un soldador para herrería. Reitero, se necesita un soldador para herrería con experiencia y que sea de nacionalidad boliviana. Atención, herreros, sí, anoten por favor. Sí, tiene que comunicarse al 11-26-57-34-48. 11-26-57-34-48. Pregunten por el señor Freddy. Bueno, nos vamos con los últimos clasificados, atención, señorita, busca trabajo de aprendiz de overlock o también de ayudante de costura. Es muy responsable, sí, que sean muy responsables y que tengan ganas de trabajar. Voy a reiterar el clasificado, por favor. Señorita busca trabajo de aprendiz de overlock o ayudante de costura. Es muy responsable y tiene ganas de trabajar. Tienen que comunicarse, por favor. Comuníquense este número, sí, 11-34-97-03-46. 11-34-97-03-46, ¿Lo anotó? Señorita, busca trabajo de aprendiz, de over o también de ayudante de costura. Es muy responsable y tiene ganas de trabajar. Comuníquese con la señorita al 1134-97-0346. Vamos con los últimos, por favor, vamos con los últimos clasificados.

Atención, atención, se busca trabajo, sí, se busca trabajo contra entrega, sí, se busca trabajo contra entrega. Tenemos experiencia en todos los modelos y también tenemos, como siempre, las máquinas completas, ¿eh? Somos atención de confianza. Sí, estamos ubicados en la zona de Lugano. Comuníquese, por favor, al 11-28-67-91-99. 11-28-67-91-99. ¿Lo anotó? 11-28-67-91-99. Atención, agende, anote, por favor. Urgente, necesito dos personas con ganas de aprender en máquina o ayudante para taller de tela de gym. Reitero, necesito dos personas con ganas de aprender en máquina y ayudante para taller de gym. Sueldo a convenir con o sin retiro. Que tengan DNI. Esto para la zona de Mataderos. Tienen que comunicarse al 11-38-82-75-82. 11-38-82-75-82. ¿Lo anotó? 11-38-82-75-82. Atención, aviso de alquiler, se alquila una casa de dos piezas con cocina, comedor, baño y también patio. Reitero, se alquila una casa de dos piezas con cocina, comedor, baño y patio. Esto para vivienda, zona Parque Avellaneda. Para mayor información, 1140-87-1702. 1140-87-1702. ¿Lo anotó? 11-40-87-17-02. Atención, anote y agende, por favor. Se precisa una señorita ayudante para taller de tela de gym familiar. Reitero, se precisa una señorita ayudante para taller de gym familiar. Solo para ordenar y prolijar. El trabajo es con retiro. Estamos por Eva Perón y Escalada. Eva Perón y Escalada. Tienen que comunicarse las señoritas, atención, al 11-36-69-04-04. 11-36-69-04-04. ¿Lo anotó? 11-36-69-04-04. Esto es de forma urgente.

Bueno, familia, aquí hemos llegado como siempre con el sector de los clasificados de la radio, siempre con respuesta de forma inmediata, ¿eh? Bueno, anote este número por favor, que es muy importante y lo va a necesitar también, es de Secretaría de la Radio, ¿eh? 11-30-19-64-31, 11-30-19-64-31, línea atención de WhatsApp de Secretaría de la Radio, ¿eh? Bueno, hasta aquí llegamos como siempre con todo, no se olvide, hacemos continuación de la programación del día de hoy, ya se viene en minutitos nuestro compañero de trabajo Marcelo Quispe, con todo lo que es el especial del Salón El Gigante de Mataderos, ¿eh? Bueno, no te olvides, en minutos nada más, y luego a las 18 horas se viene el programa Reggaetón, Hip Hop y Clásicos con la conducción de Mercurio Ramírez, el programa Sonido Mercurio, a partir de las 6:05 de la tarde. Y a las 25 se viene, como siempre, nuestro compañero de trabajo, Félix Jiménez, con el programa El Mega Fiestero, sí, El Mega Fiestero, por Radioactiva 93.9. Nos vamos, y el encuentro será el día de mañana a partir de las, ya sabe, ¿no? Sí, a partir de las 8:30 de la mañana. Permiso.

¿Qué tal? ¿Cómo están mis amigos? ¿Qué tal, Romina? ¿Cómo están? Buenas tardes. ¿Qué tal? ¿Qué tal, gente linda? Gente chalita. ¿Qué tal, mis amigos? ¿Cómo están? Buenas tardes. Muchas gracias, Romina. Gracias por llegar primera. La primera. Tienes que ser la primera. Muy bien, eso me gusta. Hoy me gustó. Romina, vamos compartiendo, Romina. Sí, por favor, compartimos, Romina, compartimos. Sí, fin de semana vas a tener el tour de Galito. Vas a tener el tour de Galito, sí.

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1: Bueno, mis amigos, ¿qué tal? ¿Cómo están? Bienvenidos. Especial, el salón de eventos, el gigante. Hoy nos quedamos hasta 05 de la tarde, acá por tu radio. Radioactivo 93.9. Así es, mi amigo. Amigo, amiga. Hermano, hermana.

Ay, esa Romina, muy bien, Romina, che, la única que está acá. Muy bien, Romina, muy bien. Muy bien, por eso te alabo mucho.

pasan? Qué lindo, mis amigos. Ahí está, muy bien, muy bien, Romina, muy bien. Te agradezco muchísimo. Sí, te mando un fuerte abrazo acá desde la distancia. ¿Dónde estamos? ¿De dónde estás, Romina? Estás en provincia, ¿no? Muy bien, Romina, muy bien, Romina. Ahí vamos a mostrar nuestra carita. Sí. Un solo ojo nomás. Bueno, mis amigos, atención, a 4 de la tarde con 45 minutos. ¿Cómo pasa el tiempo? ¡Dios mío! A ver, vamos con los mensajitos. Buenas tardes, Marcelo, dice aguante el poderoso papá Bolívar. Tu brother. Hernán Cortés. ¿Qué tal, Hernán? ¿Cómo está? Buenas tardes. Ay, está muy bienvenido, mi amigo Hernancito. Che, ¿qué pasó? ¿Tanto tiempo? ¿Te perdiste? ¡Desgraciado! Sí. Germán también, ahí está Germán. A ver, ¿quién más están acá? ¿Quién más están acá? Vamos a mandar saluditos a todos, chicos.

0: pero cópense, pues, cópense. Adolfo Aramayo.
1: Juancito Torres.
0: Ahí está María Elena también. Llegó María Elena, muy bien. María Elena. ¿Qué tal? Bienvenidos. Bienvenidas.

Sander también. Muchas gracias, María Elena. Bienvenida, María Elena. Hola, buenas tardes. Don Marcelo dice. Muchas gracias por ese quiere.

cuatro chicos vayan compartiendo. Sí, vayan compartiendo. ¡Dios mío! Hoy es jueves. Hoy es jueves, viernes, chico, mis amigos. Sí, señor. Un poquito, vamos a arrancar con esta canción y después vamos a ir a más canciones. No hay nadie, recién entraste, sí. Recién entré, hace rato llegué, 7 minutitos, ahí está. Estaba Romina primero, Romina. Romina, eres la número uno.

Bueno, chicos, atención, el número es 1161-2598-25. El 1161-2598-25. Y bueno, ayer hemos regalado 20 bolivianos de recarguita para cualquiera, o sea, ¿cómo se puede decir? Allá hay en Movistar, no hay. Entel, Tigo y Viva. Sí, hemos regalado 20 bolivianos. Así que ya la ganadora o el ganador. Ya, chicos, no se van a pasar, ya no van a preguntar muchas cosas. ¿Qué les pasa? Está bien que se ganen, pero pues. No, tiene que llamar seriamente. Oh, ¿qué tal? Me gané. Bueno, no es para que ahí estén preguntando esas cosas. ¡Carajo!

0: tal, camargueña? ¿Cómo estás, camargueñita hermosa? Camargueña, ¿cómo estás? ¿Todo bien, camargueña? ¿Cómo estás? ¿Cómo estás tú? ¿Todo bien? ¿Qué, cómo está Camargo ahorita? ¿Cómo está el tiempo allá? Allá.
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0: Muy buenas tardes, saludito, dice esta camargueñita, muy bien, ni idea, yo estoy en Tarija. ¿Cómo está Tarija ahorita? Mira, quiero venir fin de año a Tarija, ¿dónde me recomiendas, camargueña, por favor? Una recomendación. Por ahí tienes una piecita allá para alquilarme, sí, voy a quedarme una semanita, puede ser, sí, una semanita me voy a quedar allá en Tarija. Y bueno, después me voy a La Paz, ¿viste?

0: está con viento, dice Tarija. Muy bien, y qué lindo. Muy pronto nos vamos a encontrar. Dania también está, Norma, perdón, Norma, a ver, ¿qué más hay que ver? Chicos, vayan compartiendo, sí, María Elena, compartida a todos, María Elena, compartida a todos. Así, de poquito nosotros arrancando la tarde, a las 6:05 de la tarde, ya se viene Chichita. Chichita, te recuerdo, caramba. Ahí está Grover, ¿cómo estás? Sobrino Grover. ¿Qué tal, Grovercito? ¿Cómo estás? ¿Cómo estamos para allá? ¿Cómo estamos en Brasil, Grover? Gracias por ese quiéreme, Grovercito. ¿Qué dice la novia, Grover? ¿Todo bien? ¿Todo tranqui por ahí?
1: 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Si te vas, pues yo también.
0: Reinaldo también es Reinaldo. A ver, crema están aquí en Carolina también. Bueno, los amigos que están ya conectados en el Facebook también, el Juan Carlito Ramos, también, muchas gracias. El señor director de la radio. ¡Qué lindo! Así de a poquito nosotros estamos empezando. Hoy es jueves. Hoy es jueves y mañana es viernes. Muchos dicen que hoy es jueves, viernes, chicos. Wilber, Jancacala, mi amigo Wilbercito, muchas gracias, jefe. Como todas las tardes nos acompaña, mi amigo Wilber.

ver, Grover Ever, ¿qué dice el sobrino? Aquí a toda máquina, pisando fondo. A la novia. Esta María Elena, muchas gracias, María Elena.

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1: No creo, ¿no, Groversito? No, pues... A ver, todos tienen su pareja. El pajarito tiene su parejita. El gatito tiene su gata. El zorro tiene su zorra. El perro y su perra.
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1: Me extrañas de gordito, dice.
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1: ¿Cómo? ¿Cómo así?
3: ¡Ay, ay, ay!
1: Por fin es jueves, carajo. Aguante la

0: A ver, queremos al Capricornio también, ese Capricornio. ¿Qué tal? ¿Cómo está? Bienvenida. ¿Qué tal, Chavita? Chavita Martínez. Ahí está María Elena también. Muchas gracias, chicos. Muchas gracias. Vamos compartiendo, mis amigos. Sí, vamos compartiendo. Vamos compartiendo. 4 de la tarde con 55. 4 de la tarde con 55. Gustavo Quispe también está. Gustavito. A ver, ¿quién más están acá, chicos? Pues chicos, compartan. ¿No les gusta esa canción? Bueno, hola, don Marcelo, ya te compartí acá también. Bien.
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0: Muy bien, señora.

0: tema, Delia Huanca, esa cerveza, esa chichita, esa. Muy bien, María Elena. Atención, mis amigos, 4 de la tarde con 56 minutos. 4 con 56 minutos.
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0: Esta canción es, por ejemplo, es para una noche caliente. Sí, sí, sí.

0: Che, qué canciones, por Dios, qué canciones tan lindas. Ahí están mis amigos, ahí estamos. Jero también está, ahora sí vamos a mandar solitos a todos. A ver, ¿quién más? André también es Guayú. Víctor también, Esperanza, ¿qué tal, Esperanza? ¿Cómo estás?
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0: Bueno, esta canción es ese.
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0: Yolanda, ¿qué tal, Yolanda? ¿Cómo estás? Vero dice, hola, hola, abuelito, dice Vero, ¿qué tal? ¿Cómo estás, Verito? ¿Todo bien?
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0: ¿Qué estamos haciendo, Vero? Félix, también está Félix. ¿Cómo estás, Félix? Buenas tardes.
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0: Doris.
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0: ¿Por qué no más haga Nelson? También está Paola. ¿Qué tal, Paola? ¿Cómo está? Buenas tardes. Chicos, vayan compartiendo, ¿sí? Vayan dejando sus quiéremes. Lucy. Cocaure, perdone. Gracias, muchas gracias por seguirnos.
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0: Mirándote dice, Vera. Se me derrito. Verno, también está Berrito. ¿Cómo están? Buenas tardes. Graciela. ¿Qué tal, Gracielita? Rebeca también.

0: Ana Bárbara, Dios mío.
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0: El Robert también, muchas gracias. Pasa algo de Jorge Eduardo. Por... Ah, pasa algo de Jorge. Sí, ya se viene Jorge Eduardo. Estás con tu DJ. ¿Qué crees, María? Cindy también es así. Cindy, Ángel. ¿Qué tal, Ángel? ¿Cómo estás?
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0: Quispe también está. Quispe, ¿cómo estás? Robert dice, saludos a mi amigo. Dice, te lo dice el loco Robert. Dice, producciones artísticas. Artísticas desde González Catán, dice Gisé del Pino. ¿Qué tal? ¿Cómo está, Robert? ¿Alguien recuerda esas canciones? ¿Alguien dice, por favor, Dosito? Prima, también está Margarita. Reina, ¿qué tal, Reina?

Saludos, amigos. Excelente programa, dice. Te felicito, te lo dice el loco Robert, dice. El más conocido en todas las radios. ¿Qué es Robert? ¿Eres tú, Robert? Robert. ¿Qué tal, mi amigo Gilata Santos? ¿Cómo está? Bienvenida, Gilata. Sería Don Santos, ¿no? Gilata, no creo. Julia Marcelo, buenas tardes. Buenas tardes, saludos. Muy bien, Gilata Santos. Entonces te dije nomás, solamente Santos.

Realmente los hombres ya están mal. ¿Cómo así? No te olvides nuestro tema, corazoncito, me dice. Más música, por favor, dice. Muy bien. Ahí está, allá viene, ya llega DJ. El loco Robert está presentando muchos cantantes de todos los lados, amigos. Muy bien. ¿Por qué no laburamos conmigo, Choco?

0: gente habla de Flores Marisol, la costurera número uno.
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0: Saluda con cariño, María Elena, saluda con cariño. Bueno, dice, ahí está, código PER, hola, dice código, bueno amigo, dice, te paso el contacto, te lo paso por acá, por privado, dice, sí, pasamos, así vamos a laburar, que podemos traer las artistas aquí también, los artistas, acá a la radio.

Ay, ay, ay, perdón, perdón, che, Copi no se pesca. Rubén Huanca también, Beto, Carlitos, Arubio, Víctor, Choque también, muchas gracias. Choque, no, no, no. ¿Se cortó o no se cortó?

0: asustas, pero me gustas. ¿Está bien estas canciones, chicos?
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0: bueno, un jueves algo tranqui, así. Como que está haciendo frío, sí. Es como para estar en la camita. Los dositos. Así, medio pegaditos, así. Si no hay trabajo, con mucho gusto. Por fin buenas temas, carajo, dice hijo de chuta, calajos. Por fin pones buena música y dice, ya me estabas aburriendo con tus chichas. Calajo. Estela, también es Estela, ¿qué tal? Ahora vamos a poner reggaetón. Robert dice, amigo, un ratito en TikTok, Facebook e Instagram a full. Dice, amigo, excelente programa. Te felicito. Muchas gracias, Robert.
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0: Chavi, también es ahí, ¿no? ¿Quién tal? Bienvenida.
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Harry, ¿qué dice? ¿Qué dice Freddy Roca? Dice, hola amigo, soy nuevo aquí, yo el solterito. Dice. ¿Cuántos años tienes, Choco? Si ya pasaste 25, eso quiere decir que no eres... Estamos en contacto, amigos. ¿Sí? Muchas gracias, amigo Robert. Sí, ahí te mando un mensajito. Ya tengo tu número, ¿viste? ¿Cómo vamos a estar en la cama? Dice, tenemos que trabajar. Dice. Lo dije cuando no hay trabajo. Lino Chambi dice, hola Marcelo, buenas tardes, saluditos, ¿qué tal Lino? ¿Cómo estás? Código perro. ¿El código? ¿Vas a compartir o no? ¡Calajo! Ahí está Cintia también, ¿qué tal Cintia? ¿Cómo está, comadre? ¿Todo bien? Con mucho respeto, comadre.

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1: Ya está, Camarguella, muchas gracias por ver. Ya te dije que no vas a poder olvidar. Bueno, ¿sí o no? ¿Sí o no, Camarguella? Muy pronto allá nos vemos en Oruro, digo, en Tarija, ¿sí? En Tarija, ven.

0: Qué lindas canciones, qué lindos recuerdos. ¿Alguien más está recordando esas canciones? ¿Acaso? Dice, ¿acaso? Sí, va a venir. Buenas tardes, don Chichero. Dice, ¿cómo está? Dice, ¿todo bien? Acá estamos, ¿todo bien? Ay, ay, ay.
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0: Sí, soy yo.
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0: Marcelo. Las canciones podemos escuchar. Vayan compartiendo, mis amigos. Sí, vayan compartiendo, por favor. Hoy es el jueves de chela. Ella es la que estás. ¿Qué pasó, comadre? ¿Qué pasó? ¿Te pasas? ¿Cómo haces?

0: canción, esta canción, por ejemplo, no sé de qué año es eso, de 90 por ahí, si no me equivoco, por ahí me equivoco. María Elena, ¿de qué año es esta canción? Usted sabe. Usted nació más antes que yo. O después naciste. Ahí está Mari Nina también. ¿Qué tal, Mari? ¿Cómo estás?
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0: Luciana también. Está Luciana. ¿Qué tal? Buenas tardes.

¿Qué recorrido, mis amigos? ¿Qué recorrido? Edwin Vallejos también es, a mis amigos Wilson y Chambi también. Bueno, atención, che, nos hemos olvidado. Atención, mis amigos, no se olviden, sí, para este viernes acá en los ambientes de Salón Gigante. A partir de las 7 de la tarde, sí, con las riquísimas caras y los choricitos. Así que no se olvide, por favor, venga a bailar también, así vamos a bailar todos también. Esta canción también no puede faltar.

Edwin también. ¿Qué tal, Edwin? ¿Cómo está? Jorge. Labios compartidos, dice. ¿Cómo te gusta esta canción? ¿Cómo te gusta, no? Yeah.

Camargueña, Camargueñita, ¿qué tal? ¿Cómo estás? Camargueña, ¿no te gusta, no? A vos esta canción es rock. A vos te gusta zapateo. Vamos a poner zapateo, ¿sí? No te olvides, digo. No te aburres, por favor, espero no, ¿sí? O te aburres. No creo, sí. Chiste era para vos. Gracias, Hilata Santo, por ese quiéreme.

0: Qué linda canción, después dice, yo escucho de todo, dice, me gusta. Y yo. Patrulla dice, hola Marcelo, buenas tardes. ¿Qué tal? ¿Cómo está mi amigo Percho?
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0: Viernes vengo, Choco, sí. Mañana vengo a Caribe, sí. Mañana vengo a Caribe porque me estoy olvidando mucho.
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0: Sí, viernes. Mañana es viernes, ¿no? Sí, mañana vengo. Pilata Santo dice, es el viernes podemos cañar, Marcelo dice. No creo, porque estoy... Tengo próstata. No puedo. Soy con medicamento. Vas a disculpar, carnal.
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0: Octavio, ¿te viene? ¿Qué tal, Octavio? ¿Cómo estás?
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0: Venite a Caribe, si ya se te extraña, pues pone orden en Caribe. ya vengo, mañana, yo. Mañana vengo, si no vengo mañana, puede ser el sábado puede ser.

0: Pucha, ¿sabías que la boca tiene poder, pucha? ¿Para qué le dije que tengo...? ¿Para qué dije que tengo...? ¿Qué dije?
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0: de ese marica. Janet también está. Marce dice que es de Leo. Dice, suele extraña. A ver, ¿qué dice? Marce, ¿qué es de la Leo? Dice, suele extraña en Caribe su palabra de siempre. Ahí mando a la Leo. Sí, ahí le mando, ahí le mando. Ahí le mando a la Leo. Humberto también está. 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

0: más tenemos para este viernes a partir de las 7 de la tarde, ¿sí? 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No se olviden, por favor, mis amigos. No sean desgraciados. Vamos a regalar como anterior, vamos a regalar. Usa dice, hola, saludos de Perú. ¿Qué tal, causa? Un zapateo pone Marce, dice. A ver, vamos a poner, sí, vamos a programar esa canción.
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0: Jair Arispe dice, saluditos desde Cochabamba. ¿Qué tal, mis amigos de Cochabamba, Bolivia? Bienvenidos.
2: ¡Yeah!

Sí, qué linda canción, qué lindos recuerdos. Yo creo que más de uno deben recordar esa canción, ese cuando era joven, cuando era así, chango. Ahora ya todos somos

0: Che, qué linda canción es. Bueno, mis amigos, atención, vamos a cambiar de ritmo. Sí, vamos a cambiar de ritmo. ¿Está bien? Nos vamos a ir a otro lado. 5:31 p.m, porque nosotros somos chicheros. Después se viene Mercurio. Sí, al Mercurio sí puede poner esta canción y mucho más.
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0: No, qué linda canción. Sí.

Abraham pasa también a esa hora. Bueno, ahora sí, cambiamos de ritmo, señores. Sí, cambiamos de ritmo. Vilma Kielka también. A esa polaco también llegó, mi amigo polaquito. ¿Qué tal, mi amigo polaquito? Ahora sí, cambiamos de tema, ¿sí? A ver, ¿dónde está? A ver, ¿dónde está? Ahí está. ¿Qué edad tenés? Dice, pero... yo, viste que tengo 54. Al año cumplo 55.

mucho filtro, dice. Sí, tengo sin... Tengo, la verdad, tengo 53, Vero. ¿Para qué te voy a mentir? Porque hay veces... ¿53? ¿Y por qué vas a cumplir al año 55? ¡Más! ¡Arriba los amigos! Es mucho filtro, es mucho filtro. La verdad, no soy así. Feito soy.

gracias, adiós a mis amigos. Muchas gracias, chicos, muchas gracias. 5 de la tarde con 35 minutos. Eran Basilia Mamani.

Gracias a mi amigo polaquito, gracias a mi amigo polaquito. Chicos, vean, mandan, suscríbeme, por favor, chicos. Inés, ¿cómo estás? Marcelo Cañamos dice, mañana, este jefe, mañana vamos a cañar. Mañana vengo, seguro. Mañana vengo. Chicos, vayan compartiendo, sí, vayan compartiendo, por favor. Vayan compartiendo, sí, vayan dejando sus queremes. El día de hoy tenemos que completar. Inés, muchas gracias, Inés. Ahí está Elvia, ¿qué tal, Elvia? ¿Cómo estás? Che, ¿dónde está mi competencia? Mi amigo Javier. Javier, digo, Eddie, ¿dónde está? Ah, había sido mi competencia el Eddie, ¿no?

Y ahí, qué linda acá. Esta es Johnny.

Nancy Alvin sin control, también Francisca Franco, muchas gracias. Freddy Roca también, Rubén Huanca, Beto Carlitos Aruni, muchas gracias chicos, gracias, gracias. Ricardo también, Agustina, ya está, Agustina.

están lindas las canciones, sí, la verdad está muy lindo. Wilber, también es a Wilber, Inés, muchas gracias, Inés, muchas gracias por ese tatazo. Está trabajando a full, Inés. Muy bien, Inés, así tienes que trabajar. Bien. Beto Carlitos, ahí está, muchas gracias, mi amigo Beto, Betito. Está Estanica, Estanica, ¿sí? Estanica pasa, Estanica. Uy,

Viviana, bueno, ya está Viviana, dice, hola, ¿cómo estás? Está lindo tu programa, dice, me pase, complace con un tema de Muñequita, Mili, soy tu dueña. Ay, gracias. No era para tanto.

Bueno, Carolina también, ahí están mis amigos. Muchas gracias, chicos. Sí, muchas gracias, Carolina. Ahí está Carolina. Bueno, a ver, vamos a pasar a Aymara. ¿Qué hecho yo no entender? Por ejemplo, esto sí entiendo. Fernando también, ahí está Fernandito. Para todos a Chalcuchis. No es a Chalcuchis, es de Casaraseñanes. Perdón, Casaraseñanes. Chente, ¿qué tal mi amigo Che? Chente. ¿Quién te puso ese nombre? Chente.

0: mis amigos, 5 de la tarde con 49 minutos, 4 de las 5 de la tarde con 49 minutitos. Ya, nosotros casi nos estamos yendo ya. Ya viene Mercurio Ramírez. Mercurio, hijo de chota, ya viene. Ya debe estar llegando, ya debe estar llegando. Puntual el amigo.
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0: Ya habrá la persona indicada. Dice, ¡oh! No, yo te recomiendo que no te juntes. Solo te puedo decir eso.

0: lindo tema. Polaco también es polaquito. Polaco anda enamorado. Anda enamorado de Melissa. ¿Eh, Polaco? Bueno, chicos, la última compartida. Che, hemos completado los quiénes, hemos completado o no, mis amigos, por favor. María Elena, hemos completado. ¿Cuánto nos falta? ¿Cuánto nos falta? El día de hoy tenemos que completar, así llegamos mañana puntual, porque siempre cuando completamos, a mí me gusta dejar completito. Así, tranqui. Faltan 5 quiéremes, mis amigos. Falta 5 quiéremes, por favor, chicos. Por favor, 5 quiéremes más.
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0: Sí, después con eso nos vamos nosotros.
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0: ¿Está bien? Robert, ¿qué dice Roberta? Roberta Cayo también esa. 5 quiéremes, chicos.

Ahí está, 1-1, ahí está. ¿Qué van a completar? Dice, la gente no colabora. Siempre la gente. ¿Sabes que son así? Ahí está, 50-50. Muchas gracias por seguir. Había más. Cintia, tú quiéreme, ¿dónde está? Falta 3, 4 más, chicos.

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1: Así se cantan cuando se casan. Sería lindo, ¿no? Casarse. Pero, mañana vamos a hablar de eso.

A Ricardo también, a Ricardo, ¿qué tal? ¿Cómo estás? Bueno, mis amigos, nosotros nos vamos. Mañana retornamos a las 2 de la tarde con... 4 de la tarde con 20 minutos. No sé qué estoy hablando, chico. 4 de la tarde con 20 minutos, retornamos el día de mañana, ¿sí? Para estar atentos, chicos. Mañana tenemos que pasar unos 100K. Tenemos que... 100K y 7, 150. No sé qué día hemos llegado a 200. Igual, estaba bueno. La cosa es compartir, mis amigos, ¿sí? Hay que compartir con amigos, así, con tu ex también puedes compartir. De una. Aida Camacho también es Aidita. ¿Cómo estás, Aida? Yo soy tu amiga, tu esposa y compañera. Flavia, qué lindo nombre, Flavia. Flavia. Yo puedo ser Flavio. Estamos casados y ahí está, ahora sí me voy, chicos, hasta el día de mañana. Chaucito, se me cuida mucho, ¿sí? Mañana regresamos a las 4 y 20. Por favor, todos los que están acá, por favor, cópense a las 4 y 20. Hilata Santos, chaucito. Vero. Vero, te dije que tengo 55. ¿Sí o no? Después vas a cantar, a mí me gustan mayores. Bueno, ahí está, María Elena también. Todos, chaucito, chicos. Chaucito.

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Ciudad Buenos Aires, 6 de la tarde con 10 ya en la Ciudad Buenos Aires. Bienvenidos aquí a la radio. Sonido Mercurio aquí en la casa, como siempre, jueves de clásicos.

Amigos, 6 de la tarde con 11 de la Ciudad de Buenos Aires. Bienvenidos aquí a la programación, como siempre, de los días jueves. Jueves de clásicos, vamos ecualizando un poquito el sonido. Sale una S muy. Así que vamos preparándonos. Amigos, 6 de la tarde con 11, como te habíamos dicho. Ya estamos aquí en la radio, vamos ecualizando un poquito el sonido. Por ahí, ahí estamos bien, muy bien. Bienvenidos, amigos y amigas. Aquí en la radio estamos conectados también en lo que es la transmisión del TikTok, la página de la radio, Radio TV Activa 939 Oficial. Jueves 13 de agosto para este super programa, ¿eh? Arrancamos con buena música. Super clásicos como siempre, jueves de clásicos 90-2000 aquí en la radio. Comenzamos a compartir con los amigos el TikTok, ¿eh? Estamos en TikTok como Mercurio Ramírez, ahí estamos activados. Ahí está, qué buena canción, vamos preparándonos. 2 horas de buena música.

Ahí estamos, ahí estamos. Poli Milo. 6:14 PM, la ciudad de Buenos Aires. Más, pero bueno, buenas canciones aquí en la radio, ¿eh? 6:14 PM, tenemos algunas visitas que están aquí a las pasadas, a las corridas, haciendo todos los preparativos para este fin de semana, para la fecha. Sábado 15 de agosto. Vamos a abrir minutos el micrófono. Ahí está, qué buena canción, ¿eh?

fiesta, qué buen recuerdito. Solo para Mariela, bienvenido a la transmisión, los amigos también. Seguimos compartiendo el TikTok con los amigos. Hoy es jueves de clásicos. Saludos para Melina que viene ingresando. Saludos para María.

Ahí está, ahí está. ¡Qué buena canción! Muy buenas tardes, Mercurio. Mercurio dice, brother, sirenas de identificación. Aquí desde el patrullero, el Parque de los Patricios. Tu carnal, el oficial Hernán Cortés, presente. Un gran saludo para Hernán Cortés. Es un gran saludo. Ahí los chicos con el móvil, cuidando la zona de Parque Patricio.

Ahí está, saludos, saludos para todos los amigos que ven ingresando a la transmisión. Saludos para DJ Eddie Gassi. Saludos para Penela Pérez, saludos desde Santa Cruz. Dice un gran saludo el jueves de clásicos, como siempre aquí en la radio. Clásicos a nuestro estilo. Desde Buenos Aires, Argentina. Atrás tenemos la bandera de Bolivia, Somos una radio en Argentina. Falta la bandera de Argentina, gente, ¿dónde está?

0: Ahí está, te ganaba, te ganaba. Tomamos ese micrófono, por favor. Ahí está, probamos.
1: Hola, hola.
0: Ahí estamos, ahí estamos. Ahí está, amigos, 6 de la tarde con 18 en la Ciudad de Buenos Aires. Tenemos una visita que está a las corridas, como siempre, ¿no? Con unos preparativos. Vamos a tener el gusto de placer de tener acá en el programa a nuestro gran amigo, el intruso, el famoso Burrito, DJ, locutor, excelente de varios programas. Justamente estaba escuchando, otra radio amiga, y me estaba acordando también lo que yo le escuchaba en la folclorísima, allá en la época de los dinosaurios. Mentira, mentira, mentira.
1: ¿Cómo está Mercury?
0: Ahí estamos, ahí estamos.
1: Ahí estamos, tranquilo. ¿Cómo estás, hermano? Sí, está acoplando. A ver, vamos. Ahí estamos, ahora sí, Mercury. ¿Cómo te va, Mercury? ¿Qué dices? ¿Cómo te va, campeón? Ahí, todo bien, amigo. Todo bien, hermanito,
0: como decimos nosotros, ¿no?
1: Sí, carnal, así como pasas lo que es el reggaetón, el electrónico y
0: el hip hop,
1: es carnal. ¿Qué hace carnal?
0: Hermanito, ¿a qué se debe la visita? A ver, nos contaríamos un poquito.
1: Por favor, hermanito, quiero que me hagan pics. No, necesito, mirá, en esta oportunidad te estoy, Mercurio, te estoy visitando en este lindo programa que siempre estamos escuchando en casa, en familia. Bueno, simplemente para poder invitar a todos los grandes amigos en esta oportunidad, que muchos me conocen, dejamos hace mucho tiempo la radio y esta casa de Radio Activa me ha dado durante tantos años ser parte de esta linda emisora, ser parte y cuánto da ganas de volver otra vez a lo que esta radio te ha acogido durante mucho tiempo y da ganas de volver. Me he perdido durante tanto tiempo los micrófonos por asuntos familiares, asuntos de familia, enfermedades que hemos llegado a pasar, pero gracias a Dios ya salimos de todo eso. Y bueno, pero en esta oportunidad estamos preparando platitos para comer, que vamos a hacer este fin de semana, este sábado 15. Quiero primeramente agradecer, Mercury, a los dueños del Salón Gigante, a Hernán, a Eddie y a Cacho, que la verdad que gracias a ellos, y les dije una sola palabra y me dijeron: intruso, vos sos de la casa, vos sos un grande, y ¿por qué no? ¿Por qué no? Porque te vamos a dar una mano, como siempre. Entonces, el flyer que yo tengo acá es de mano a mano. ¿Sí? Compartimos, compartir nos hace más grandes, ¿no? De mano a mano, compartir nos hace más grandes. Una comida casera hecha con amor, donde mi persona, voy a preparar estos platitos junto a mis padrinos que me están acompañando también. Este 15, este sábado 15 de agosto, acá en el Salón Gigante, en la parte de abajo. Sabemos que el Salón Gigante, esto quiero que toda la gente sepa, tiene un evento privado el día sábado. Entonces me están cediendo una partecita del local donde mucha gente quizás va a venir a comer y vamos a tratar de acomodarlos. Esto va a arrancar a partir de las 10 de la mañana y media, solamente hasta las 2 de la tarde, hasta más tardar 3 de la tarde, porque después tengo que entregar el local para que ellos también puedan ya hacer sus eventos que tienen más adelante. Esto estamos preparando, Mercury, los platitos, todo mediante.

0: reserva, los que se van a llevar, mayormente es para llevar, que pasen, vengan a comprarse su platito y disfruten con su familia en su casa. Como bien dice el eslogan, ¿no? De mano a mano, compartir nuestra semana grande comida hecha caserita con mucho amor. Es el chicharrón, los platitos, te digo, Mercury, el chicharrón está a 15 mil pesitos, el lechón está a 15 mil, la sarta de pollo 12 mil, pique a lo macho 15 mil, el fricasé 10 mil, el silpancho 10 mil. Y tenemos también juguito de pepa. Hey, y bueno, vamos a estar ahí compartiendo, como te digo, bebidas alcohólicas. No va a haber mucho así. ¿Por qué? Porque tenemos nosotros que entregar el salón tempranas horas. Más adelante quizás lo vamos a hacer otro, donde vamos a poder compartir ahí con toda la gente que me están pidiendo, la verdad quiero agradecer.
1: Dale.
0: Mercury, lo que voy a pedir, y quisiera que tú también a la gente, a tus oyentes que tienes, a mucha gente que audiencia, los platitos son para reservar. Voy a esperar hasta esta noche, no, hasta el día de mañana. Hasta el mediodía. Las últimas reservas, porque yo mañana ya tengo que preparar y calcular
1: más o menos.
0: Claro, estar, ¿no?, en la lista, porque voy a pedir desde ya mil disculpas. Y mil perdones a la gente que quizás no voy a poder llegar con los platitos, porque ya hay reservas. Entonces yo quiero hacer las reservas hasta mañana al mediodía, así ya lo preparo todo para que la gente pueda llevarse su platito. Los que van a estar anotados en la lista directamente, ya va a estar su plato reservado.
1: Los que van
0: a venir a comer, si es que hay, los vamos a ofrecer. Como les digo, estamos haciendo más o menos casi como unos 280, 300 platos.
1: Sí.
0: Y bueno, ya se nos están acabando y la verdad quiero agradecer a toda la gente. No pensé llegar a esto. Quiero seguir trabajando por toda la desgracia que me ha pasado en mi familia, pero quiero seguir con la fuerza, quiero seguir por mi esposa, que Dios me ha dado de que lo tenga, sigue en vida, y a mi hijo también, que los dos han entrado al hospital y hoy en día están recuperándose de todo esto. Y bueno, como padre y como esposo y el pilar de mi familia, quiero trabajar, cocinar estos riquísimos platos para que la gente pueda venir a disfrutar. Yo creo que con un pesito, como bien se dice, un pesito, a mí me va a venir bien después de 6 meses de estar sin trabajo. Así que nada, invitarles, Mercury, a vos también te hago la cordial invitación. En tu programa, Mercury, regalar los dos fricasés, por favor.
1: Dale, vamos a hacerlo.
0: Dos fricasés y nada, Mercury, te agradezco por el pequeño espacio. 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El lechoncito es al horno de barro, al horno de barro con leña. El chicharrón igual es a la leña.
1: Ahí está.
0: En la olla gigante, como los cochabambinos.
1: Sí, sí.
0: El pique a lo macho es para dos personas. Se están preparando, la verdad, impresionante. El fricasé va a ser, es mi plato favorito de mí, que yo lo voy a cocinar junto al lechón. Y el picante, la sartita de pollo. No es picante, es sarta de pollo con tuntitas rebozada. Es el pollo entero. Y directamente ese cuarto pollo y con sus alberjitas. Ay, va a estar rico.
1: Ahí está, más que todo la pelea, ¿no? De la sarta de pollo con el picante de pollo cochalo.
0: Sí, es otra cosa, sí,
1: es
0: sí.
1: Otra cosa.
0: No, es sarta, no es ahí picante.
1: Está. La primera vez que me invitaron sarta, yo buscaba, ¿dónde están las dos?
0: Sí, sí, no, pero va a haber arroz para que la gente, incluso ya nos han pedido, está mi esposa.
1: Después me explicar, no, la sarta no tiene arroz, tiene... No. Vamos a decir qué es lo que tiene la sarta de pollo. Es un platito paseño.
0: Exactamente, sí, sí, sí. Tiene la tunta, la papa... ¿Y chuño? ¿No tiene chuño? La verdad que no sé. ¿Vos sabes qué tiene?
1: Ahí está, la tunta. La ¿sí? tunta, la papita, ¿sí? su pollito y su caldito bien rico que lo prepara.
0: Exactamente.
1: ¿Eh?
0: Exactamente.
1: Su arvejita, bien preparadita. Sí, bien, sí, sí, bien sí, preparadita.
0: Con su ensaladita colorada.
1: Oh, ahí está. Tarde. Como cochalo voy a venir a calificar el pique macho.
0: Olvídate.
1: Guarda con ponerme fideo a mi pique macho. ¿Eh?
0: No, por eso te comentaba. La gente también tenemos, acá está mi esposa. Como le digo, Mercury, vos le conoces a mi esposa hace tantos años. Gracias a Dios que me permite, Dios me está regalando una oportunidad más para que mi esposa esté a mi lado por pasar situaciones muy lamentables que solamente yo le he pasado, lo he vivido y no lo deseo a nadie. No lo deseo a nadie estar 4 o 5 meses dentro del hospital. He pasado lo peor con mi esposa y mis hijos y bueno, ya salimos de todo esto y simplemente es seguir trabajando, seguir haciendo todo esto y nada, Mercury. Y nos han pedido incluso con arroz, ¿no, hija? Ese, el chicharrón. Me llama uno, no sé si es Camba, perdón, ¿no? Cada uno tiene su gusto. Y yo quiero complacer el gusto de la gente.
1: Ya te van
0: y
1: a
0: me
1: ver.
0: Dice, mira, quiero un chicharrón. Pero el chicharrón, si me puedes dar con arroz. Y yo le dije, sí, sí, no hay ningún problema. No, solamente no, vos me anotó y yo con arroz. O sea, tengo que hacer arroz, aparte un blanquito. Porque sabemos que el silpanchito va a haber con arroz blanquito.
1: Y, si te piden,
0: y ya ahí lo vamos a robar.
1: Si te piden mixto.
0: Y sí,
1: al chicharrón, fideo y arroz.
0: Fideo ya no. Por eso estamos viendo cómo vamos a hacer eso. Pero no, los platitos son para que vengan a disfrutar, vengan a compartir. Quiero estrechar los brazos con cada uno de los oyentes, con cada uno de los amigos que van a venir. Y nada, y como le digo, volver a pedir mil perdones si por ahí con los platitos no voy a llegar. Por ahí vamos a hacer. Hay mucha gente que también me está mandando mensaje, me dice que si se acaban los platos, hace una segunda, que te vamos a ayudar. Y la verdad que quiero agradecer a todos, infinitamente agradecer de todo corazón. Así que Mercury, te espero. Como te dije, regálame los dos fricases a la gente.
1: Dale.
0: Así que te agradezco a vos por darme este pequeño espacio y hacerte la cordial invitación también. Quiero que estés conmigo, como yo te digo, mi bro, mi carnal, eres mi gran amigo. Hemos estado con la amplificación siempre juntos. Lo que más me duele es haber dejado la amplificación, haber dejado la radio, haber dejado lo que a mí me gusta y ahora abocarme más a mi familia, que Dios me dio una oportunidad más para estar con ellos. Así es que nada, Mercury, agradecerte de todo corazón.
1: Podemos instalar en tu casa para que hagas live en el TikTok el programa mientras estás costurando.
0: Muchos hacen eso, pero ¿qué voy eso a costurar no... o voy a hacer TikTok? Yo veo
1: más
0: en TikTok.
1: Cosero, más TikTokear.
0: Y veo a otra gente que está costurando, está mirando y sí, yo vamos. Y yo digo, ¿cómo hacen, no? ¿Cómo cambió la tecnología que antes? ¿Cómo trabajamos hace mucho tiempo? Nos metíamos al laburo, la máquina, ¿cómo sonaban las máquinas? Pero hoy en día es...
1: Hoy jueves de clásicos.
0: Sí.
1: Un clásico que te peleabas en el taller cuando trabajabas de costurero con otro para poner tu CD o tu cassette a tal hora o tu música. La pelea era esa.
0: No, era terrible.
1: No, ya han escuchado toda la mañana cumbia, quiero escuchar techno, yo peleaba.
0: De esa parte yo no tuve mucha esa iniciativa de mi parte, porque yo más me escuchaba chicha y tenía mi Walkman aquí.
1: De eso ya también me pasó eso, de eso chicha. Me compré mi Walkman.
0: Sí, Walkman y
1: mi auricular. Con mi mochila cargado no tenía ropa, no... Era lleno de cassettes.
0: Y yo, por ejemplo, aquellos años, te comento esto cortito, tenía con mi esposa, teníamos un pequeño taller que se mantenía hasta ahora, y teníamos casi como cuatro operarios, ¿no? Cuatro operarios, que había un rockero, y había el otro era hip hopero, y el otro era chichero. Y el chichero colocaba todo chicha, y venía el de rock, y decía, don Marco, por favor, decirle al encargado que me dé dos horitas para escucharme rock. Y yo escuchaba y ya se peleaban por la radio, ¿viste? Decía el otro, colócale rock, que ya es cuatro, que este, que el otro. Ay, había eso, había. Y me haces un lindo recuerdo. Cada uno tiene una historia, hay lindos recuerdos también.
1: Ahí está Max, dice, de mí mi día era viernes, para a la tarde para poner mi música, rock.
0: ¿Viste? Ay, pues.
1: Le mandaba a Octavia, Iron Maiden. Esa época estaba de moda el rock boliviano también, con todo.
0: Metallica.
1: Rock argentino también, con buenas bandas, o sea... Sí, había esa opción, ¿no?
0: Sí, había muchas opciones, había hasta aún se sigue escuchando esas canciones que son lindos recuerdos. Que
1: la ayudante de banda, la Yusi. ¡Ay, Yusi! El Mercurio me la cambió a mi música.
0: Y la Yusi venía...
1: Y no se venía, me puteaba.
0: Ah, en su idioma y no entendías.
1: Y no entendía.
0: No entendía. Con jamás tasach.
1: Bueno, amigos, repetimos. Este sábado 15 vamos a hacer esta kermés, una mano para nuestro querido amigo Busito. Todos los amigos le conocemos hace un montón también, ¿eh? Le hemos escuchado en la radio... En diferentes programas, también la folclorísima, me estaba acordando que yo lo escuchaba ahí también. Ha estado también como maestro de ceremonias en varios eventos de las fraternidades. Así que nuestro querido Burrito es reconocido. Y así que nos pide una mano para este sábado 15 de agosto. Va a estar cocinando comida casera con mucho amor. La mano del Burrito para cocinar es muy, muy buena, ¿eh? Voy a confesar que fui a comer a su casa. Terrible lo que se cocinó al horno, así que me chupé los dedos, como se dice. No me llevé a mi casa por vergüenza. Quería pedir para llevar. Bueno, vamos a

0: tener este sábado 15 de agosto a partir de las 10 de la mañana, gente. Si el viernes sales de gira, llega a tu casa, dormí y poné la alarma para las 9, de 9, 9 y media. Y te ves directamente a comer, a llevarte para la casa también, a seguir compartiendo con los amigos. Va a haber el famoso chicharrón con solamente 15.000 pesos. El lechón a solamente 15, está más caro afuera, pero ahora lo está haciendo ese precio para compartir más que todo con todos nosotros ese día sábado, así que ya lo sabes, ¿eh? Y además va a haber el pique macho. Él dice que es para dos personas. Voy a venir a comer. Para mí solo va a ser, pero... Va a haber también tradicional fricasé paseño, riquísimo. El silpancho también va a estar preparando. Y yo quiero también otro plato que voy a probar, la sarta de pollo. Hace rato que no pruebo una sarta de pollo. Puro picante de pollo nomás me estoy comiendo. Así que vamos a venir a comer la sartita de pollo, 12.000 nada más. El silpancho solamente 10.000 pesitos, bien servido. Como en familia, dice, como dice más que todo. O comida casera como familia. Aquí viene mi carnal, a ver, un cucharoncito más, dale de arroz, una tuntita más, y así nos va a engordar. Bueno, así nos vamos a estar comiendo, ¿no?
1: Sí, sí.
0: Sábado 15 de agosto, desde las 10 de la mañana, véngase, apúrense. Yo estoy viendo el flyer que va a haber. Chicha de maní, chicha morada, fresco de moconchinche. Sí. Confírmeme, va a haber...
1: Sí. Está el chicha de maní, sí, está confirmado.
0: Ahí está.
1: Juguito de pepa. ¿Cómo se dice? La mojolita. Mojolita.
0: No me vengas así.
1: Quizá de, ¿cómo se dice?
0: Jugo de duraznos mojado, no me digas.
1: No. Juguito de pepa también va a haber. Y después, como siempre, sus gaseositas. Sí, cerveza no va. Bueno, vamos a dar, pero limitado. Como les digo, el espacio no me está dando porque sabemos.
0: Hay lugares donde te permite por mesa. Uno o dos cervecitas nada más. Ahí está.
1: Hay que ser sincero. Van a venir los compadres. Pueden verse uno y uno. Yo quiero que los platos salgan y que la gente coma.
0: Ahí está. Vamos a disfrutar más de dos.
1: Uno, mientras está comiendo una cervecita, sí se va a dar, pero hasta ahí, con todo el perdón y el respeto. Más adelante, vamos a hacer otro igual. Y ahí sí, va a haber vamos a ver con grupos, qué sé yo. Porque te comento que también hay mucha gente que me conoce y ha estado en el rubro, como hemos estado contigo. Y Hachauru me dijo, Marco, queremos estar. Mañana querían estar, hecho no, el local me estaban solamente hasta las 2. Zolismar, también le agradezco a Zolismar, sí, que también me dijo, mira, Marco, queremos
0: hemos
1: estar.
0: Llegado a Olimpo, a Puente 13, me acuerdo el 15 años ahí, sí, el barrio privado, que nos revisaron el documento, sí, parecía la frontera.
1: Ah, incluso hemos tocado con la colectividad peruana también, ¿te acordás? Con los hermanos peruanos, que allá en 11,
0: qué lindos recuerdos.
1: Sí, sí, tanta gente, por eso me llamó mucha gente, me dice, Marco, no puedo creer, y me lo banqué yo todo esto. Y no es forma de quejarme ni forma de poder incentivar a todo esto. Simplemente quiero trabajar, quiero seguir y quiero con un plato de comida estrecharme, sacarme quizás ese estrés que tengo, cocinando para toda la gente y ese momento que vengan y compartir y que vea que están comiendo y disfrutando, para mí va a ser una alegría y una maravilla que puedan disfrutar de un platito exquisito. Así dale. Que les espero, Mercu, les espero. Dale. Gracias.
0: Comenzamos a reservar a la gente que está escuchando, sí, la radio entre hoy y mañana a la noche, un ratito escribí, pero ahora te vamos a dictar el número 11-32-92-33-94, es ese, ¿no?
1: Exactamente, sí. Vamos a hacer hasta el mediodía y lo que voy a pedir es que siempre, no estoy para obligar a nadie. Lo único que voy a decir, por favor, siempre les digo que me den su nombre, los platitos que se van a servir y a qué hora van a pasar. Y si hasta esa hora ellos me dicen 2:30, por ahí yo los voy a esperar media horita. Y si no llegan, esos platos se van a tener que pasar a otra persona, lamentablemente. ¿Por qué? Porque por ahí no vienen y me quedo con esos platos, ¿qué hago yo?
0: Sí, ¿no? Eso está bien.
1: Entonces yo quisiera...
0: Ahora el que quiera pagar adelantado...
1: Ah, no, eso sí.
0: Hay mercado pago,
1: por eso,
0: ¿no?
1: Por eso te digo, Mercu, la gente puede ir pagando por mercado pago, que está habilitado, que no me pueden alcanzar la plata ahora, por mercado pago estamos aceptando.
0: Mucho mejor.
1: Directamente la gente...
0: Me aseguro mi plato.
1: Sí, la gente viene... Y hay una lista que estoy haciendo y en la puerta voy a estar yo personalmente con las personas que están encargadas y directamente yo voy a bajar la lista y directamente está cancelado y se les da sus platitos ya preparaditos para llevarse o para comer acá adentro. Que no es tan grande el espacio, pero vamos a estar compartiendo. Mercury, te agradezco una vez más, papá. Muchas gracias, mi bro, mi carnal. Igual te espero mañana. Un abrazo grande para vos.
0: Ahí está, amigos. Vamos a presentes. Sábado 15 de agosto. Esta gran kermés para nuestro amigo.
1: Sábado.
0: ¿Alguito más?
1: No, el sábado, mañana decía.
0: Ya quiere venir a ver, a viernes ya no, quiere.
1: El sábado.
0: Ahí está, para el sábado. Sábado, no, 15 de agosto. Ocupado, sí.

Ahí está, amigos, 6:37. Volvemos. Volvemos a lo nuestro, a la música. 6:38. Ahí está, qué buena música. Jueves de clásico. Gran saludo para el largo Mercu. Ya llegué a la Argentina.

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3: Ahí está, amigos, bienvenidos para todos. Mercudón de la J, ya se viene. Seis de la tarde con 39 de la Ciudad de Buenos Aires. Qué buenas canciones, ¿eh? Ahí está, como siempre, la invitación para esta kermés que se está haciendo sábado 15 de agosto, aquí en lo que es el Salón Gigante. Seis de la tarde con 39 de la Ciudad de Buenos Aires. Bienvenidos para todos los amigos, ¿eh? Salvaje.

Hola Mercurio, estamos este estreno esta semana, una canción junto a varios artistas bolivianos, porfa. Ahí está, vamos a pasar, Como siempre, un saludo para la gente de Mega Mixer allá en Cochabamba que va escuchando la radio. Saludo para Grover, como siempre, sintonizando el auto, un Renault FM 93.9, como siempre. Saludos para toda la familia, Salvaje, saludos para Adrián. A todos los amigos, y estamos aquí en la radio.

Nosotros nos vamos preparando, ya te tiramos la fecha. 19 de septiembre. Ahí está la fecha, te tiramos, 19, vamos a bailar en el Inti Huasi. Como siempre, los clásicos 90, 2000.

Y esto solo para todos, ¿eh? Solo para Gladys. La fiesta de las chicas va a ser otra fecha, ¿eh? Porque solo va a haber puras chicas. No, no vale llevar maridos, novios, amantes ni amigos. Para eso está el stripper y el DJ. Ahí está, solo para todos los amigos, solo para Milenka. Qué buenos clásicos, ¿eh?

E io saprò Milenka Ramirez. Prima. Me escuchaba la prima del Mercury, ¿eh? Yeah. Le voy a avisar a toda la familia Mercury lo que estás haciendo. Lo grande para Oscarín. 5 de agosto, tu papá.

Jueves de clásicos aquí en la radio. Clásicos a nuestro estilo, como siempre. Saludos para Milenka, dice: hermosos temas, recuerdos lindos de mi adolescencia. Buenas, buenas, Mercury, dice: saludos para Ariel Caballero. Disculpe, señorita. ¿Puedo besarla? Él es todo un caballero. Ayer sacaba una canción, 6 de la tarde con 45 en la ciudad de Buenos Aires. No, pero más canciones como siempre aquí en la radio, sí señor. Oh, qué buenos pasos, ¿eh? Ya te tiramos la fecha aquí. Vamos a estar tocando sábado 19 de septiembre en Tihuasi. Vamos a adelantar la fiesta de la primavera, sí señor. Un mes para que vayan ensayando los pasos prohibidos. Qué buen recuerdo aquí en la radio, dice. Solo para Juanito Catalán, ya tenemos preparado la canción, bro. 6 de la tarde con 47, luego los comerciales, la próxima tanda. Estreno aquí en la radio, Juanito Catalán, MC Juanito.

Y esa qué buena canción, Y esa Gladys, como siempre, activada. Nos encontramos en el punto. ¿Cuál es el punto? El punto de los jueves. La Salle y Eva Perón. Amigos, 6 de la tarde con 48 en la ciudad de Buenos Aires. Amigos, ya sabes, te tiramos fecha, Sábado 19 de septiembre vamos a festejar la primavera, ¿ok? Vamos a adelantar para el sábado porque queda en la semana. El sábado 19 de septiembre explotamos en el Intihuasi nuevamente. Ahí está para todas las mentirosas que escuchan el programa. Para los mentirosos también, Para los soldados caídos de septiembre. Para los que se van a separar el 18 y van a venir a la fiesta del 19 solteros. Hola Mercurio, saludos. Aquí escuchando la radio. Saludos para Mimi. Hola Mercurio, escucha aquí en su grilla Guardia Nacional. Estamos en el TikTok con Mercurio Ramírez aquí en la radio. Saludos para la gente que está en Radio TV Activa 939 Oficial, la página de Facebook.

Ahí está, se sintió tocada. Ahí está, dice un saludo para los desleales y mentirosos. Bueno, los con los que ha salido Gladys. Ahí saca una canción, ¿eh? ¡Qué

Milenka dice, nosotros nunca mentimos. Otra cosa es que ustedes nos creen. ¡Qué buena canción dice! Amigos, la próxima hora tenemos más música, no se vayan, ¿eh? Vayan a chusmear al TikTok. Y volvemos, 5 minutos de publicidad y volvemos, gente. La próxima hora presentamos la canción de Juanito Catalán, una nueva. Bailamos un poquito hip hop clásico. Y una horita de reggaetón al palo, ¿eh? Tenemos para sortear de la kermés platitos, no se vayan, gente. La próxima hora, una horita más nos quedamos. Saludos para el presidente en campaña, sus paspacus. Ahí se los para Adrián. Ya saben, guárdense la fecha, sábado 19 de septiembre en Intihuasi. Nos vemos, ¿eh? Vayan juntando el chanchito para gastar juntos. Comerciales, gente, ya volvemos.

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Amigos, 7:07 de la Ciudad de Buenos Aires, estamos aquí en la radio, segunda parte del programa. Escuché un poquito de hip hop, recuerdito, aquí en la radio, que no he escuchado Fuji.

Un gran saludo para Adrián, un gran saludo para toda la gente que va escuchando la radio. Segunda parte del programa, nos quedamos una horita más. Saludos para Omar Sarabia, como siempre activo desde Bajo Flores. Saludos para la gente de Indumentaria D&D escuchando. Saludos para Cielo, bienvenida. Dice.

Ahí está, qué buena canción, recuerdito. 7:10 en la ciudad de Buenos Aires. Qué buenas canciones, buenos recuerdos para esta hora aquí en la radio, sí señor.

Ahí saludos para Boquito, vos, dice clásicos por siempre. Ok. Saludos, mi estimado. Saludos para toda la gente de Brasil, San Pablo, Necesitamos visitar San Pablo. Saludos, como siempre, a toda la gente que va escuchando. Jueves de clásicos a nuestro estilo aquí en la radio. 92.000, como siempre. La música que bailamos contigo la escuchamos los jueves.

A la gente que nos escribe, al mensajero de la radio también, un gran saludo, WhatsApp de la radio 1161-25-9825. WhatsApp personal para contratos 1130-93-8080, acá en Buenos Aires. WhatsApp personal mío, DJ Mercurio, 1130-93-8080. Repetimos, 1130-93-8080. Amigos, 19 con 12 en la Ciudad de Buenos Aires. Vamos preparando la canción de Juanito Catalán. Canción nuevita, recién subida hace un día, nada más. Está Enki Alquila, nuestro bro, Fado Flow, Bronze, MC Grafo, el Hacha 6.

0: ¿Qué recuerdos hay? Press Hill aquí en la radio. 19 con 13 en la ciudad de Buenos Aires. Estreno aquí en la radio. Vamos a estrenar esta buena canción que nos ha pedido nuestro querido amigo Juanito Catalán, donde quiera que se encuentre, espero que esté bien. Una canción que titula Ya me voy, está en Kielquila, lo conocemos, Fat of Love, Bronze, MC Grafo también, el Hacha 617 y por supuesto Juanito Catalán. Escuchamos.
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0: Aquí está Juanito Catalán. Otra nueva canción, remix con varios artistas.
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0: Qué buena intro.

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2: Saludos para Adrián Gallardo, un gran saludo, bro, desde Buenos Aires, Argentina.
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2: Gallardo, yo tenía un amigo con ese apellido, ¿eh?

Qué buena canción, Choco. Hola, Mercurio. Como siempre, como de costumbre, escuchando full volumen en casa. Saludos. No nos dice quién es, firma tampoco. Gracias por escuchar. Dejen nombre, un alias.

0: aunque sea. Qué buena canción. Necesitamos el video oficial, ¿eh? Amigos, día 19, día 18, esto sigue.
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0: A ver, pasamos una canción, Quito, soy el capitán, vamos preparando. Gladys dice, poner algo de Sai, Brasil, campeones, ya se viene a la Argentina. Ok.
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0: Ahí ya saca una canción, gente. Estreno aquí en el programa.
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0: La canción titula Ya me voy. En Kielquila, Fado Flow Bronze, MC Grafo, Hacha 617. Y por supuesto, Juanito Catalán,
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0: Ahí está en YouTube la canción, gente.
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0: Búsquenla, búsquenla, Vamos a apoyar con las vistas más que todo. 7:20 de la ciudad de Buenos Aires, aquí en la Argentina. Ahí está, gracias para Juanito Catalán con todo, bro. Ahí está el capitán Quinto Sol. Ser Quinto Sol.

0: Qué buen recuerdo, Quinto Sol aquí en la casa. ¿Quién es? Es el Quinto Sol, 1921 de la ciudad de Buenos Aires, gente.
1: Escuchando Radio 420 con Cypress Hill.
0: Cypress Hill de Argentina se nos viene, gente, vayan preparándose.

Hola, buenas noches, Mercury, como siempre, escuchando aquí en la radio. Escuchando de Super, saludos desde Lugano, un gran saludo a la gente de Lugano. El día sábado yo pasé por Lugano tipo 3 de la mañana en bicicleta. Todo vacío, loco. Esquivando balas en mi bicicleta, fui a Lugano a comprar mi hierba. Gracias a la gente de Lugano, Hacemos el puente a Riestra desde la mañana. Hacía un frío.

0: Saludos para Ronnie, hola Mercury, una canción de Rapper School. Pase lo que pase, vamos buscando, eh.
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0: Gente, antes que me olvide, vayan mandando al WhatsApp 1130-9380 o bien en los comentarios. Nombre, últimos números del DNI. Vamos a regalar dos fricasés y dos silpanchos para este día sábado 15 de agosto, que va a haber una kermés aquí en la radio. Esto sería Eva Perón 5948, esquina Larrazábal, el salón gigante de abajo de la radio, ¿eh? Cuatro platitos tenemos, dos fricasés y dos silpanchos. Vos ponés, quiero mi fricasé o quiero mi silpancho, nombre y últimos tres números del DNI, nada más, ¿eh?
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0: con... Aquí el Mercurio haciéndote comer.
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0: Ahí está, 19:24, decía Buenos Aires. Más canciones, con San Pedido. Qué buena canción. 1130-938080, mi WhatsApp personal. Al WhatsApp de la radio también pueden dejar 1161-259825. ¿Cuál de los platitos quieres? ¿O fricasé o silpancho? Tenemos para regalar, gratis. ¿Quién te va a regalar más que el Mercury? ¿Quién más? Puedes dejarlo también tú, en los comentarios, el de TikTok, igual nombre y tres últimos del DNI, el platito que quieres.

Ahí está, qué buena canción, amigos, que van escuchando aquí en la radio 1928. La última, la última, la última área hip hop. Luego metemos reggaetón, ¿eh? Oso. Ahí está, salud, salud por esta canción. Rapper School aquí en la casa, subió el volumen. Y esto dice. Quiero mi fricasé, solo para Araceli, dice.

Buenas, Mercury, amigazo. Quiero mi chicharrón. No estamos regalando chicharrón. Es fricasé o dócil panchitos, Solo para Mari. Quiero mi fricasé. Dice por aquí también, anotamos. Dos fricasés y dócil panchos para regalar, Para este sábado 15 de agosto, aquí en la radio va a haber una kermés. Si te estamos regalando, para que compartas con los amigos desde las 10 de la mañana. Vamos a apoyar a nuestro amigo Burrito, que está pasando una situación de salud de la familia más que todo. Así que por eso vamos a estar en la kermés presentes. Sábado 15 de agosto aquí en la radio desde las 10 de la mañana. Abajo en el saloncito van a estar ahí degustando.

0: 19:30 en la ciudad de Buenos Aires.
1: Y así también las estadísticas para la policía, un expediente más en balística. La lista aumenta y también el desenfreno, como aquel niño que golpeado en el...
0: Ahí está, qué buena canción, amigos. Comenzamos a bailar reggaetón aquí en la radio. Una canción que tengo ganas de arrancar muy, pero muy buena, Clásico de clásicos aquí en la radio, Don Omar. Ahí está, ¿quién ha bailado? ¿Quién ha escuchado esta canción? Subido el volumen en casa, comenzaba a bailar un poquito. Jueves de clásicos a nuestro estilo aquí en la radio, como siempre, 90-2000. DJ Mercurio, Radio Activa. Y eso es

Carmes, va a ver dónde info. Aquí en la radio para un compañero, un amigo, el burrito Marquitos Vaz. Hacía programa El Intruso. Está delicado de salud. Y vamos a ayudarle este sábado 15 aquí en la radio. Los patitos y los platitos están baratos, ¿eh? Y va a estar bien servidito. Va a haber fricasé, sarta de pollo, va a haber chicharrón, va a haber silpancho, va a haber pique macho. Así que venimos.

0: Ahí ha sacado un recuerdo, buena canción, ¿eh?
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0: Ahí está Buenas Mercurio aquí limpiando la casa con buena música. ¿Te lo imaginas bailando con la escoba? Perradita para abajo.

Y hace 9:34 en la ciudad de Buenos Aires. Ahí está, soy igual que tú. Enamorado de la campera, de Alexis. Esa campera roja con la Virgen, a un costadito. Amigos, nosotros nos vamos preparando para septiembre, la fecha ya la tenemos, sábado 19 de septiembre en el Inti Huasi. Vamos a estar festejando lo que es la primavera, vamos a adelantar un poquito, porque justo cae en la semana, así que el 19, sábado 19, nosotros tocamos en el Inti Huasi.

Ahí está, amigos, 19:36, se le hacía unos años, más canciones acá en la radio. Ver cómo pasaste la baby Rusty Gringo. La la la la la. Esa noche te voy a hacer. Hola Merco, quisiera mandar un gran saludo, dice por aquí, para mis carnalitas Maribel y Grace, que cumplen años el día sábado. Lo vamos a festejar este sábado 15 a partir de las 11 de la mañana, no, mentira, 11 de la noche en local Urcupiña, primer piso, están todos invitados. Sin más que decir, feliz cumpleaños carnalita de parte de su amiga Mimi. Pará, la Grace está cumpliendo años. No manches. Feliz cumpleaños para Grace. Feliz cumpleaños para Maribel también, ¿eh? Sábado 15. Local Urcupiña, ahí en el Bajo Espacio.

Edito, feliz cumpleaños para Grace, para... Otra canción que quería escuchar, aquí está. Feliz cumpleaños para las carnalitas, para Maribel, para Grace, de parte de su amiga Mimi. Este sábado 15 van a estar festejando ahí en local Urcupiña. Dice que va a haber strippers, ¿eh? ¡Oh! Los calanchos para la Grace y para la Maribel.

Ya lo sabe, Maribel y Grace en local Urcupiña. En el bajo van a hacer el cumple. Lo que pasa en el bajo queda en el bajo. Amigos, ya se va 39 de la Ciudad de Buenos Aires. Más, pero más música que en la radio, como siempre, ¿eh? ¡Oh! ¿Cómo pasé el día sábado, el puente Lugano, 3 de la mañana? Yo me sentía... Me sentía el señor de la noche, Choc. En mi bici, de paso, frío estaba haciendo. Amigos, día 0 a 39 en la Ciudad de Buenos Aires.

Bueno, sí, dale hasta abajo. Hola para Luis Méndez, dice hola, ¿qué tal amigazo? Estoy full laburando, escuchando la radio. Una canción de Bad Bunny, Te Boté. Gracias, saludos a todos los noventeros, dice por aquí, ¿eh? Seguinos en el TikTok, bro, Mercurio Ramírez, ahí estamos activados.

Ahí sacamos una canción que pasó. 19:41 de la Buenos Aires. ¿Dónde está la canción que nos han pedido? Aquí está, Ya todo un clásico que escuchamos aquí en la radio. ¿Quién no se acuerda de esta canción, Ozuna en la versión remix. Vamos a presentar acá Casper, Diego García, Dariel, Nicky Jam, Bad Bunny, Ozuna.

0: esa y esa. Fuimos a ver si estaba lloviendo.
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0: Ahí se lo para Lucas, el chico fiel, como siempre, haciendo el aguante, ¿eh?
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0: Mercu, te he pedido la canción, este amor de colegio, vamos a buscar.

0: 19, 43, Selección Buenos Aires.
1: 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Carlos Bernía. Avísame. 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
0: Hay que nosotros para las chicas de.
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0: Ahí se logra las chicas de Majoey Tortas que están, síguenla ahí en el TikTok, ¿eh? Saludos amigos desde Quilmes, Buenos Aires, parte de

la misma hora. Ahí está arriba, somos Radio Activa 939. Estamos acá en Buenos Aires, en la zona de Mataderos, Capital Federal, Seguinos al TikTok como Mercurio Ramírez. La radio está como Radio Activa 939. También el TikTok, seguinos,

0: 19:46. Ahí saludos para Gonzalo, que va escuchando también la radio, Hola, Mercurio, pasaste una canción de Tito Nieves, La India. Saludos para Talía Triple H, como siempre, escuchando. Un gran saludo para los chicos de Triple H, sí, señor.
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0: Saludos para Ambarito, dice, soy caro. Saludos para mi persona favorita.
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0: Un saludo para él.
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0: ahora sí bailamos y cantamos.

0: Hola, Mercurio, te pido una canción.
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0: Te pido una chela. Dice. Nadie sabe, pasame la canción. Trajiste Braguas, Mercurio, llueve. A la nieve.
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0: Bueno, tenemos la carpa en la bicicleta. Con eso vamos tranquilos, ¿eh?

0: Ahí está, pues, un saludo grande para toda la gente boliviana, dice para toda mi gente desde Quilmes, un gran saludo a la gente que va escuchando. Seguinos, seguinos el TikTok, gente.
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0: Ahí está Rolando bailando.

19:47. Vamos a regalar platitos a quienes han escrito al TikTok y dos para el WhatsApp también, ¿eh? Nos han pedido puro fricasé, nadie quiere el silpancho, ¿por qué será? Vamos a una cosa, vamos a cambiar, ¿eh? Vamos a entregar cuatro silpanchis, no, cuatro fricasés vamos a entregar, ¿eh? Ya se va 48. Ahí es una de las canciones que me gusta, ¿eh? Checa aquí en la casa, la canción que nos han pedido. Yo quiero pesca, dice. Muy pronto, muy pronto. Vamos a hacer un gran saludo para los primeros mensajitos que me mandaron, ¿eh? Vayan anotando, Ariel 075 fricasé, Gladys 412 fricasé, Freddy con el 050, también vamos a brindarle un fricasé, Mari 203, un fricasé también, ¿eh? Ya son cuatro fricasés, vénganse sábado 15 de agosto aquí en la radio a partir de las 10 de la mañana. Díganle que se ganaron el programa de DJ Mercurio, yo voy a pasar los datos, ¿eh? Así que vénganse a comer rico fricasé. 19:49 de la ciudad de Buenos Aires.

Amigos, 19:50 en la ciudad de Buenos Aires. Ya ha llegado el capitán. Última canción, nos vamos yendo. Niga, aquí en la radio, escápate. Ya lo saben los ganadores para el día sábado 15 de agosto aquí en Salón Gigante. Eva Perón 5948. Yo la tengo así, dice. Ariel 075, Gladys 412, Freddy 050, Mari 203. Los ganadores, sábado 15.

19:52 en la ciudad de Buenos Aires, gente. Escápate. La última. Ahora sí nos vamos, nos vamos yendo.

0: ya que no ganamos el fricasé, nos vamos a ir al cumpleaños, dice, por aquí, prepárense, chicas.
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0: Saludos para Lourdes Zamudio, buenas noches, Mercury, saludos para vos, gracias por pasarte. Amigos, nos vemos la semana que viene, 19:53 en la ciudad de Buenos

Ahí está, amigos, 19:53. Nos vamos, gente. Gracias a todos por haber escuchado, La semana que viene volvemos, día jueves, 6 de la tarde. Seguinos en el TikTok si te gusta el programa.

La palabra Mireya. Nos vemos la semana que viene. Seguinos al TikTok. Vos seguime. Y yo te sigo. No sé, hay banderas por aquí. Falta la bandera argentina acá, ¿eh?

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Sí. A ver, nos escuchamos ahí. Así, ¿qué tal? ¿Cómo están ustedes? ¿Cómo está, gente linda? ¿Cómo están? Buenas noches, buenas noches. ¿Cómo está, señora? ¿Cómo está, señor? ¿Cómo están ustedes? Es un placer retornar una vez más. Un jueves más, claro que sí. Exactamente, el reloj nos marca 20 horas con 10 minutos. Ay, ay, ay, es una barbaridad. ¿Cómo pasa el tiempo? 10 minutos corriendo. ¿Cómo está, señora? ¿Cómo está, señor? ¿Cómo está mi querido compadre? ¿Cómo está mi comadre? Un gusto, un saludarles. Pero en esta linda jornada, en esta bonita noche. Hoy jueves 13 de agosto. Sí, señor. 13 de agosto del año 2026. Estamos con ustedes para poder compartir esta linda jornada, esta bonita noche maravillosa. Hola, baby, baila sola, grita y mueve la cola. Queremos compartir con todos ustedes a través de esta radio, a través de esta frecuencia radial. ¿Quién les habla? ¿Quién les habla? Como siempre, a través de los micrófonos y puestos en el aire, su amigo y servidor Félix Jiménez. Es un grato placer compartir con toda nuestra masiva audiencia que nos escucha a lo largo, a lo ancho, a través de la radio 93.9 frecuencia modulada. Esto es tu radio activa, activando tus sentidos. Pues claro que sí, a través de nuestra plataforma, a través de nuestro Face. Estamos junto a Mega Fiestero, por supuesto, llegando fuera de nuestras fronteras, ahí a Perú, Chile, allá en Brasil nos escuchan, en Bolivia también, nos mandamos un abrazo enorme, ya nos están escuchando en Bolivia, muchas gracias. Después del Mercu, estamos nosotros, ¿eh? Y hoy vamos a tener algo importante, por supuesto, tenemos visitas en esta tarde, noche. En serio, que usted no me crea. Las visitas que se vienen para presentarnos sus actividades importantísimos. Señoras y señores, hoy voy a tener a un burro aquí en la radio. En serio. Pero este no es un burro tan burro que digamos, es un burro inteligente. En caso de... inteligente. Señoras y señores, arrancamos de esta manera. Bueno, ustedes, este es su Mega Fiestero, el programa habitual de todos los jueves. Arrancamos a partir de las 20 horas. Estamos casi hasta las 10 de la noche haciendo la compañía. Y si usted me está escuchando por el Face, comparta por favor. Sí, vamos a llegar a más. Más oyentes. Hoy jueves con una temperatura. Hace frío, ¿verdad? Afuera está haciendo un poco de frío, ¿eh? Abríguese, si usted va a salir, póngase la chamarra. Una chalina no está por demás. Y además unos guantes para que usted no se resfríe. Claro que sí. Señoras y señores, vamos a arrancar en esta linda jornada. ¿Y qué tal si vamos a escuchar una linda canción? Arrancamos musicalmente, por supuesto, en esta linda jornada. Para todos ustedes, una morena.

0: Granadita, claro que sí.
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0: Una morenadita, claro que sí. Qué recuerdos, mira esta radio de Panamericana.
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0: comida. Este es el que se está pintando y está escuchando la radio. Señoras y señores, agrupación Eterno. El tema que dice Linda Cholita en ritmo de morenada. Vamos a arrancar esta programación para dedicar a todos nuestros grandes amigos.

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¡Qué recuerdos! ¡Qué recuerditos! Jorge Eduardo, una de las interpretaciones. Otra de las canciones, una canción en dupla junto a Veneno, por supuesto. Oh, si nos escuchamos bien, nos estamos escuchando bien. Esta

Recuerditos. 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

Muy bien, señoras y señores, vamos a ir con otra canción para saludar musicalmente a todos nuestros grandes amigos, por supuesto. Canciones que de alguna forma queremos recordar, queremos compartir con ustedes a través de esta prestigiosa emisora, por supuesto. Claro que sí, una bonita canción para saludar y recordar los mejores momentos. Pues claro que sí, señora. Usted que ha vivido aquellos tiempos y nosotros vamos a recordar.

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Muy bien, solamente son las 20 horas con 46 minutos en todo el territorio nacional. A estas alturas de la noche queremos compartir con ustedes, claro que sí, pues la jornada tan importante. Y a propósito, profito, el fin de semana estuvimos saboreando una guatia que nos hemos chupado el dedo. Allí en Rincón Inquisimeño. Le mandamos un abrazo enorme a nuestra gente linda que nos está escuchando.

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Una guatia, pues nos hemos chupado el dedo y queremos mandar un abrazo enorme para Silver, nuestro gran amigo que realmente pues nos ha hecho una invitación. Así que bueno, Silver, un abrazo enorme. La verdad nos hemos saboreado, nos hemos chupado el dedo, la verdad, de la guatia. No se olvide, usted también puede visitar, claro que sí, claro que sí. 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Mira el postre, el pollo.

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bueno, hoy esperemos que hoy no venga a visitarnos para poder comentarles platos típicos que realmente. Y además no solamente tiene pique a lo macho, tiene fricasé. ¿Qué más? El ispi. Así que bueno, ya la próxima semana oficialmente estaremos mostrando todas las imágenes.

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0: En zona de Mataderos.
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0: Mandamos un abrazo enorme para su gerente propietario Silver.
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0: Estaba el fin de semana con Tutamanta, ¿no? Una agrupación muy importante que hizo bailar, hizo disfrutar a la gente. Así que bueno, vamos a mandar el abrazo enorme para Germán Aranda. ¿Cómo estás, hermano, querido Germán?
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0: Nuestro hermano Germán Aranda es sombrerero, por si acaso, Realiza planchado de sombrero. ¿Cómo estás, hermano, querido? Ahora le vamos a llamar a Germán. Realiza planchado de sombrero, realmente para las cholitas, para esas cholitas que de alguna forma van a disfrutar para los acontecimientos, ¿no? Los diferentes acontecimientos. Principalmente quienes se están preparando para la festividad de Virgen de Copacabana el próximo mes de octubre. Ahí está Germán Aranda. 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

0: ¡Qué cancioncitos del recuerdo! Por supuesto, estas canciones lo vamos a tener aquí en la radio. Con todos ustedes, claro que sí. Mientras, antes de irnos a la tanda comercial de la radio, vamos a irnos con una bonita canción para saludar musicalmente a nuestra gente linda que está pegadito a la radio.
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0: En instante nada más estaremos hablando también con nuestro hermano Silver, prontito aquí en la radio, en minutos nada más aquí en la, ya está en la puerta.
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